0: nacional, y es que la alerta está en el Pacífico por la tormenta Boris. De acuerdo con el gobierno federal, que encendió las alertas preventivas en el Pacífico mexicano ante el inminente fortalecimiento de la depresión tropical 2E hacia la tormenta tropical Boris, la presidenta Claudia Sheinbaum anunció la activación inmediata del Plan Marina y el Plan DN3E. Se lanza un llamado urgente de prevención en Guerrero, Oaxaca, Colima, Jalisco, Michoacán y Nayarit, donde se esperan lluvias intensas, oleaje elevado y deslaves. Y bueno, es de cuidado porque Boris es el primer sistema de gran relevancia de esta temporada 2026. La prevención no debe ser pánico de última hora, bueno, sino una cultura que salve vidas. Y respecto a esto, en este tema, también queremos pues comentarle el siguiente comunicado que salió recientemente sobre la prevención de estas lluvias fuertes puntuales en las regiones del norte y este del estado, así como pues los vientos de 20 a 30 kilómetros por hora con rachas de 40 a 60 kilómetros. Y estas condiciones, pues con estas condiciones más bien, se exhorta a la ciudadanía a extremar las precauciones, especialmente en las zonas susceptibles a encharcamientos, corrientes de agua en vialidades, incremento en niveles de ríos y arroyos, así como afectaciones en caminos y zonas de ladera. Ya mencionábamos que sería en estados como Guerrero y Oaxaca, Michoacán, en donde se vienen las lluvias fuertes, pero también nuestro estado es importante en el sentido de prever estos encharcamientos o estas corrientes de agua que puedan aumentar el cauce de los ríos. Para ello, pues tome la precaución, evitar los traslados innecesarios mientras se presenten las lluvias, extremar las precauciones en las zonas urbanas con antecedentes de encharcamientos y áreas cercanas a los cauces, mantener limpias las coladeras, los desagües, las azoteas, no tirar la basura en la vía pública. Si usted observa residuos en la calle, recójalos y deposítelos en un lugar para ayudar a prevenir este taponeamiento de las coladeras. También pues se invita a la población a mantenerse informada únicamente a través de los medios oficiales. Continuamos con más información en este corte informativo. En temas locales, el Tribunal Electoral de Hidalgo cerró de forma definitiva la puerta a las pretensiones económicas del PRI, Partido Verde y Movimiento Ciudadano. Por unanimidad, los magistrados rechazaron devolverles las dietas mensuales de 45.500 pesos retiradas tras los recortes al Instituto Electoral Local. El tribunal se declaró incompetente al determinar que es un asunto puramente administrativo y presupuestal de recursos públicos. Una lección clara: en tiempos de austeridad, la democracia no puede estar condicionada a un cheque mensual. Finalmente, con éxito, se realizó el 14º Congreso de Enfermería de la UAEH en Tlahuelilpan, enfocado en combinar el rigor científico con el arte del cuidado ético y empático. Estudiantes y especialistas recordaron que en un sistema de salud rebasado, humanizar el trato y dar contención emocional al paciente es un verdadero acto de resistencia. Es la información que le tenemos en este corte informativo. No nos despedimos sin antes escuchar a nuestro compañero Alberto Ángeles, que nos trae un avance del noticiero nocturno que enlazaremos en punto de las 9 de la noche. Al micrófono se despide Daniela Reynoso. Continúe en nuestra sintonía.
1: Con el gusto de saludarles, les compartimos un avance de lo que estamos preparando para ustedes en Suma Noticias, emisión nocturna a través del 13.1 y de las 6 frecuencias de Suma Radio. Esta noche vamos a compartirles los detalles de la visita de la delegación sudafricana a nuestra entidad, específicamente las leyendas del fútbol de Sudáfrica que recorrieron algunos puntos del estado de Hidalgo y, por supuesto, vamos a tener la información para ti. Además, vamos a hablar de lo que sucede en torno a las lluvias en el estado de Hidalgo, y es que ya hay afectaciones. De hecho, hay un río que se ha desbordado. Te vamos a decir en dónde, en qué municipio. Y también vamos a compartir contigo información importante referente a seguridad pública. Y es que continúan estos procesos, continúan estas diferentes medidas que se han implementado desde seguridad para lograr estar sacando de circulación gasolina robada, el famoso huachicol. Siguen encontrando sitios, siguen haciendo decomisos y vamos a tener la información para ti. Con esto y más, te esperamos a las 9 de la noche en Suma Noticias, emisión nocturna.
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1: Son las 6:22.

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20: Son las 6 con 31 minutos.

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2: Son las 6:45.

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5: Temperatura 22 grados centígrados.
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7: Son las 7 con 7 minutos.
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9: Iniciamos con una emisión más de Es Trendy. Muchas gracias por estar en sintonía de esta frecuencia universitaria Radio UAH Pachuca 99.7 de FM. Gracias a quienes hacen posible que el día de hoy podamos llegar hasta ustedes, a operadores, productores, directores. Muchísimas gracias. Al micrófono les saluda Itzel Ángeles, ya lista para compartir con ustedes nuestro tan esperado Top 5 de lanzamientos, como cada semana. Así que vamos a iniciar, no sin antes invitarles a que se pongan en contacto con nosotros a través de nuestras redes sociales, en Facebook, en X, en Instagram. Nos encuentran como Radio UAH Pachuca. Síganos y también interactúen con nosotros. Recuerden que esta comunicación tiene que ser de ida y vuelta. Vamos entonces a iniciar con lo más esperado de la semana, y es que Ariana Grande entra en nuestro top 5 de lanzamientos. Regresa oficialmente a la música y fue toda una sorpresa. Regresa con Hater, I Met You Love Me, el primer sencillo de su próximo álbum titulado Petal, que verá la luz el próximo 31 de julio. Después de una etapa que estuvo como muy enfocada en otros proyectos artísticos, en el cine, en la actuación, la cantante vuelve con esta propuesta que ella ha mencionado es mucho más íntima y emocional. La canción explora los sentimientos que surgen cuando una relación termina, pero las huellas emocionales permanecen. ¿A quién le suena? ¿A quién de ustedes le suena esto? Con una producción que es muy elegante, una interpretación cargada de sensibilidad, Ariana apuesta por una narrativa mucho más madura y reflexiva. El lanzamiento también llegó acompañado de un videoclip cinematográfico que ha generado conversación entre sus seguidores, quienes ya consideran este, pues, sencillo como el inicio de una de las grandes etapas del artista. Sin duda, Ariana demuestra una vez más que sigue siendo una de las figuras más influyentes del pop actual. Así que vamos con esto en el número 5, Hey That I Met You Love Me, de Ariana Grande, y ya volvemos.
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0: Estuve compartiendo qué canción agregan a su playlist de estos lanzamientos que presentamos el día de hoy. Vamos avanzando porque tenemos aún mucho que comentar. Y tenemos en el número 4 a Ellie Goulding, que también está de vuelta. Otro regreso que se suma en este 2026. Lo hace con mucho estilo, con su estilo característico. Esta cantante británica nos presenta Black Prada Dress, el sencillo principal de su próximo álbum I Know Too Much, marcando así el inicio de otra nueva etapa musical, así como Ariana Grande. El tema que escucharemos, por supuesto, a continuación, combina la esencia pop que la convirtió en una estrella internacional con sonidos más sofisticados, aún más de los que ya escuchábamos en su propuesta, una letra que aborda el autoconocimiento, las relaciones personales y el crecimiento emocional. La artista presentó la canción por primera vez durante el festival Radio First Big Weekend, donde recibió una respuesta muy positiva por parte del público. Y bueno, creo que cada que alguno de los artistas de pronto están en el concierto y deciden compartir una novedad, obviamente se agradece. Ellie parece haber encontrado ese equilibrio entre la energía de sus primeros éxitos, si recuerdan, y una propuesta más madura, más personal. Entonces, con este lanzamiento, la cantante busca reconectar con sus seguidores, conquistar además una nueva generación de oyentes. ¿Ustedes a qué le apuestan? ¿Lo logrará? ¿Me comparten qué les parece esta propuesta de Ellie Goulding, que regresa con Black Prada Dress? Lo posicionamos en el número 4 de nuestro top 5 de lanzamientos.
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0: justamente este día fue, esta semana fue la semana de regresos, porque Sarah Bareilles también está de vuelta y es una noticia que me tiene muy feliz. En Strendy hemos seguido muy de cerca a esta artista. Vuelve a los reflectores con Home, una canción muy emotiva que ya nos confirmó estará formando parte de su próximo álbum Good Grief, que es la mejor noticia. Obviamente el sencillo que escucharemos, pero la confirmación de que tendremos una nueva producción discográfica en este 2026 de Sarah Bareilles es lo que aplaudimos y celebramos el día de hoy. A ella la conocemos con éxitos como Love Song, como Brave. Y bueno, ahora esta cantante estadounidense regresa pues después de varios años sin publicar un álbum de estudio. También ella estuvo como muy de cerca en el teatro con The Waitress, que incluso también esta obra de teatro fue adaptada y estuvo en nuestro país girando. Ella vino incluso a algunas presentaciones porque las canciones son todas originales de ella. Entonces, ojalá que para esta producción discográfica pues pueda tener en cuenta nuestro país para una gira internacional. Vamos a posicionar Home, el nuevo sencillo de Sarah Bareilles, en el número 3 de nuestro top 5 de lanzamientos.
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3: Son las 7 con 24 minutos.
4: Seguimos avanzando y tenemos también otro regreso de Dagny, esta cantante noruega que ha estado como que intermitentemente muy presente, sobre todo en el pop europeo. Ahora nos presenta Rain, un sencillo que nos reafirma su capacidad para crear esas canciones que van justo como en el momento en el que salen, frescas, optimistas, llenas de energía. Esta cantante, les platico, es originaria de Tromsø, una ciudad situada muy, muy al norte de Noruega, muy por encima del círculo polar ártico. La cantante comenzó a ganar notoriedad internacional gracias a su éxito del 2016 Backbeat, y desde entonces, gracias a las plataformas digitales, pues se ha posicionado en un lugar especial en el público europeo. Pero también queremos rescatar esa propuesta de sintetizadores, de ritmos dinámicos, y traerla hasta nuestro top 5 de lanzamientos. El día de hoy nos presenta Rain, así que vamos ya con el número 2 de nuestro top 5 de lanzamientos.
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0: con nosotros, que nos hacen saber qué canción van agregando a su playlist, qué canción ya shazamearon y cuál nos están preguntando para volver a repetirla. Entonces, bueno, vamos a hacer una recopilación. En el número 5 tenemos Hey That I Met You Love Me de Ariana Grande. En el número 4, Black Prada Dress de Ellie Goulding. En el número 3, Home de Sarah Bareilles. En el número 2 tuvimos y recién escuchamos Rain de Dagny. Y ahora en el número 1, que siempre es una decisión complicada, pues tenemos a The Pretty Reckless, su poderoso sencillo Dear God, la banda encabezada por Taylor Momsen, que también estuvo abriendo algunos conciertos este año. Presenta este tema que da nombre a su próximo álbum de estudio, Dear God. Una producción que promete mostrar la faceta más honesta y emocional del grupo hasta la fecha, con una mezcla de hard rock, riffs, que también son característicos de esta propuesta musical de Taylor Momsen, pues es que llegan con este nuevo tema. También la artista ha señalado que este nuevo material surge de experiencias personales que marcaron profundamente a la banda durante los últimos años. Entonces, como resultado, tenemos una propuesta madura, cargada de fuerza y autenticidad que demuestra por qué The Pretty Reckless continúa siendo una de las agrupaciones más importantes del rock contemporáneo. Un regreso que también estábamos esperando desde hace tiempo, que da mucho de qué hablar. Y bueno, seguiremos de cerca cualquier novedad que nos traiga de Pretty Reckless. Al momento, pues tenemos que dar fin con nuestro top 5 de lanzamientos con este espacio. Y desde este espacio, desde Estrendi, desde Radio UAH Pachuca, desearles que tengan un excelente fin de semana, que nos sigan acompañando a lo largo de nuestra programación y de todo lo que tenemos preparado especialmente para ustedes a través del 99.7 de FM. Agradecer a quienes se pusieron en contacto con nosotros, que siguen y se dejan acompañar por esta frecuencia universitaria, por este sistema universitario de medios autónomos. Recordarles y recomendarles que visiten la página web del sistema y que tampoco se pierdan la programación de Suma TV. Gracias a operadores, productores, directores que hicieron posible que el día de hoy pudiéramos llegar a ustedes. Al micrófono, Itzel Ángeles. Nos escuchamos en una próxima ocasión.
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3: Son las 7 con 40 minutos.

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1: Son las 7:54.

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1: Temperatura, 22 grados centígrados.
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3: Son las 8:04.

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4: Son las 8:37.

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2: Son las 8:52.

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3: Temperatura, 21 grados centígrados.
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5: Son las 9 en punto.
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0: Buenas 9 de la noche, soy Alberto Ángeles. Gracias por acompañarnos en Suma Noticias, emisión nocturna a través de las 6 frecuencias de Suma Radio y del 13.1, canal de la Universidad Autónoma del Estado de Hidalgo. Bienvenidas y bienvenidos. Comenzamos con la información y lo hacemos hoy hablando de lo acontecido en Tulancingo. Y es que se registró un robo a una joyería, sí, a plena luz del día en el centro de Tulancingo, donde fueron detenidas 3 personas, 3 asaltantes tras una persecución. Se les aseguraron 2 motocicletas, una de ellas con reporte de robo, y pues bueno, lo que fue ya asegurado por las autoridades está puesto a disposición para continuar con estas investigaciones. Ahora vamos a Totonilco de Tula, y es que fíjese nada más lo que pasó. A veces ya hasta da risa cómo pueden funcionar las cosas. Un dren pluvial, sí, un dren pluvial en la colonia Praderas de Potrero, con más de 100 metros, fue utilizado para extraer hidrocarburo de ductos de Pemex. Tras un operativo fueron asegurados más de 15 mil litros, mangueras de alta presión, vehículos y presunta droga. Todo quedó a disposición de las autoridades pertinentes. En Tezontepec del Dama, elementos de la Secretaría de Seguridad Pública Estatal aseguraron una persona y decomisaron más de 3 mil litros de presunto hidrocarburo robado. De acuerdo con el reporte, la acción se derivó de un recorrido de vigilancia durante el cual fue interceptada una camioneta que circulaba a exceso de velocidad. En la inspección, los agentes localizaron 3 contenedores con un total de 3.125 litros de combustible, por lo que el conductor, la unidad y la carga fueron puestos a disposición de las autoridades correspondientes. Se cumplieron ya 3 años de la declaratoria de la zona de monumentos arqueológicos de Huapalcalco, ubicada en Tulancingo. Este es un hecho trascendental, pues otorga la máxima protección legal, esto de manera federal, a uno de los asentamientos más antiguos de Hidalgo. Es Manuel Villarruel, quien es director del Centro INAH Hidalgo.
1: Están abiertas al público, pero además están abiertas de una mejor manera que hoy. Hoy en día estamos entregar la sala de usos múltiples para talleres, para labores que pueden hacerse con niños, con adolescentes, con jóvenes, con adultos, y también estamos terminando ya la entrega de lo que será la primera sala de exposiciones dentro de la zona arqueológica de Huapalcalco. Entonces, pues yo creo que hay que revisar, ¿no?, los esfuerzos que están haciendo, y pues solamente alguien que no quiere ver, pues no lo ve, ¿verdad? Pero yo creo que es un esfuerzo muy importante. Huapalcalco, la Casa de Madera, yo creo que hay que decirlo, hoy más que nunca tiene la puerta abierta para todos los ciudadanos. Sí, claro, seguimos trabajando, haciendo hallazgos muy importantes. En realidad, como lo explicaron hace un momento los especialistas, en realidad la zona de Huapalcalco es muy amplia, muchos elementos todavía subsisten debajo de las calles, de las casas que se construyeron hace algunos años. Y por ello invitamos a la ciudadanía para que se acerquen con el instituto, para que podamos hacer un trabajo conjunto, se pueda explorar, en su caso que hubiera algún vestigio arqueológico, rescatarlo. El INAH no busca, ¿verdad?, comprar terrenos, ni, como por ahí dicen, quitarle los terrenos a un particular. Nos interesa más bien que ese terreno donde es de un particular y se pretende desarrollar un proyecto sea acompañado, sea asesorado, sea normado por el instituto, para que tanto esa familia pueda desarrollar lo que ellos pretenden, pero que al mismo tiempo garanticemos que el posible vestigio que pueda haber al interior de ese predio se conserve, se rescate. Es un trabajo colaborativo.
0: Se ha activado el semáforo amarillo de riesgo en el Valle del Mezquital y en la región Huasteca, tras el incremento en los niveles de ríos en zonas como Tunitlán en Mixquiahuala y el río Calabozo en Huautla. La Protección Civil Estatal mantiene monitoreo permanente y, por supuesto, exhorta a la población a participar y a permanecer atenta a la información oficial, identificar las rutas de evacuación y evitar cruzar corrientes de agua. También se pide tener lista documentación y artículos básicos. Las lluvias de este lunes, provocaron la caída de 11 árboles, inundaciones en viviendas y el derrumbe de una barda, además del colapso de un tejabán en el municipio de Tepeji. Los daños dejaron una persona lesionada y afectaciones a una unidad de transporte público. Hasta el momento se han reportado y atendido 25 incidentes en distintos puntos del municipio. En Huautla, la creciente del río Calabozo volvió a incomunicar la zona tras arrastrar con el puente provisional derivado de las fuertes corrientes. Se exhorta a la población no intentar cruzar el río y mantenerse alerta de los avisos para evitar accidentes y riesgos en la zona. En la avenida Federalismo de la colonia Parque de Poblamiento en Pachuca, la CACIM desasolvó un registro de drenaje, lo que originó afectaciones viales y riesgos para la salud.
2: Mire, ya tenemos mucho tiempo que se tapa el drenaje. Se tapa el drenaje y no se aguanta el olor. Aparte de que ya van varias personas que han salido enfermas. ¿Por qué? Porque dura todo el día todo lo que es el drenaje en cerca a nuestra puerta. Hace días no estaba lloviendo y empezó a salir, haga de cuenta, espeso. Espeso, una cosa, no era agua, era espeso.
3: Pues yo igual aquí vivo, enfrente, y todo el olor se penetra en la casa. A pesar de que está retiradito, pero yo vivo arriba, en segundo piso, pero como quiera llegué al olor.
4: Pues tenemos el problema del drenaje, sobre todo, y aquí ahorita en el canal de aguas fluviales está pasando agua de drenaje. Y tenemos ese problema es el principal. Casi siempre que llueve tenemos abajito del minero, ahí está un registro, no, pues parece fuente.
2: Ojalá nos escuchen, porque realmente que vinieran las autoridades a ver cuando sucede eso, es una cosa de veras, no se aguanta.
0: A un año de la inundación en el fraccionamiento de Los Tuzos, en Mineral de la Reforma, habitantes viven a la expectativa durante la temporada de lluvias. Señalan que no existe todavía una solución al problema que arrastran desde hace más de 2 décadas.
5: Cada año de inicio, vamos a empezar por una parte. Siempre buscamos una solución para nosotros porque siempre nos vienen a dar soluciones preventivas. Por ejemplo, nos ponen bombas, mandan a los de la basura, mandan a hacer limpias, pero son soluciones preventivas que nos están afectando. ¿Por qué? Porque realmente el problema lo tenemos en el río de las avenidas. Nosotros estamos 2 metros y medio abajo del río de las avenidas. Nuestro drenaje es insuficiente, no tanto por el diámetro, es insuficiente porque al momento que llega al río de las avenidas, llegan y chocan los colapsos de agua pluvial, entonces no hay una salida. ¿Por qué? Porque el río trae una fuerza más fuerte que la que sale en un tubo de 8 pulgadas que tenemos aquí.
6: Mira, ¿qué crees? Que es una incertidumbre día con día estar checando el pronóstico del clima, qué tanto va a llover. ¿Por qué? Porque por la cercanía que estamos, donde se inunda, completamente se inunda, es ver si qué tanto va a llover. ¿Por qué? Porque lamentablemente al momento de que inicia la lluvia, pues aquí es donde se congrega toda el agua. Y si estamos dentro de casa, no podemos salir. Y si estamos fuera de casa, no podemos entrar a nuestros domicilios hasta que baje el nivel de agua. Esto es año con año. Pues quiero pensar que debe de tener alguna solución, más las autoridades o el municipio, pues no, realmente no se ve que hagan algo.
0: En la calle Magisterios, en el fraccionamiento de la colonia de Mineral de la Reforma, habitantes sufren en esta temporada de lluvias debido a los gigantescos baches que abundan en la zona. Ellos aseguran que llevan ya bastante tiempo sin recibir atención.
7: Pues yo creo que ya llevamos más de 3 años. El problema es que nomás rebachean y siguen igual. Estas calles son, desde que se construyeron, jamás han sido
8: reencarpetadas,
7: jamás. Ya llevamos más de 25 años en el cual se fue desde que inició este fraccionamiento y jamás las han vuelto a recar.
9: En la vialidad a los automovilistas, porque pues se descomponen los carros, salpicamos los charcos, hacemos tráfico, más que nada a la hora de la salida de aquí del colegio, se hace mucho tráfico y es imposible circular. Y el que haya tráfico a consecuencia de los baches, porque la autoridad municipal no arregla la vialidad, eso hace que los automovilistas estallen en ira y se ocasionen aquí conflictos. Sí, se agredan personas entre un automovilista y otro porque no avanzan por el entorpecimiento de las calles.
10: ¿Ha tenido usted implicaciones en su vehículo a través de estos baches?
9: Me rompió una muey y cosas así, se descomponen los amortiguadores.
0: Mucha atención, si usted es dueño de un restaurante o bar, si por atraer clientela o simplemente por buena fe decide transmitir algún partido de la próxima Copa del Mundo, piénselo 2 veces, y es que si no cuenta con los permisos y la concesión oficial de transmisión, podría enfrentar severas multas, y les adelanto que los montos no son nada baratos. Escuchemos los detalles para evitar estas sanciones.
8: los restaurantes generan una actividad económica vinculada a la exhibición de los partidos, por lo que deben de contar, obviamente, con los esquemas autorizados para uso comercial. Y ya hay autoridades que van a revisar esto, que es algo que no habíamos tenido con anterioridad. ¿Quién lo va a revisar? El INPI, que es la autoridad encargada de verificar el uso indebido de marcas y el cumplimiento de las disposiciones aplicables. Como la transmisión de los partidos supera los 250 mil UMAS, equivalente aproximadamente a 28 millones de pesos, que sería la multa más cara, obviamente dependiendo de la gravedad del caso. En materia de la transmisión, las posibles sanciones van a depender de la infracción detectada y las va a determinar el INPI. Puede ir desde los 100 UMAS hasta medio millón de pesos, la multa más grande. Ya un 80% está alineándose al tema de las transmisiones para que no tengamos ningún contratiempo en los restaurantes, sobre todo con los temas, pues los partidos principales que vamos a tener en el Mundial, ¿no? Que son los más atractivos.
0: Las bibliotecas universitarias enfrentan nuevos desafíos en materia de acceso a la información, tecnología e innovación. Recientemente, Querétaro fue sede de la 42ª reunión anual del CONVAP-IES, un espacio de análisis y colaboración entre instituciones de educación superior. Para conocer los resultados, escuchemos al doctor Jorge Peña Cepeda, presidente de CONVAP-IES y director de Bibliotecas y Centros de Información de la Máxima Casa de Estudios.
11: Una de las cosas que hicimos fue presentar la tercera edición de las normas CONVAP-IES, así le llamamos, y que tiene que ver con colocar las directrices y las dimensiones con las cuales debe trabajar los sistemas bibliotecarios en el país. Por ejemplo, por poner un tema de los que está tratado aquí, es que se considera que, consideramos los bibliotecarios, que el presupuesto que se le debe destinar a los sistemas bibliotecarios por todas las instituciones educativas universitarias del país es el 2% del presupuesto anual de esa institución. En algunas instituciones este presupuesto, este 2% se cumple y en otras evidentemente no. Entonces nosotros abogamos porque la actividad de las bibliotecas, en este caso, en esta dimensión que estoy comentando, cuente con los recursos necesarios para llevar a cabo sus labores cotidianas. Otros acuerdos que hemos tomado, bueno, es actualizar las normas. El próximo año saldrá la cuarta edición de las normas CONVAP. Ahora vamos a realizar un calendario muy saturado de presentaciones en distintas ferias universitarias, ferias universitarias del libro, en eventos bibliotecarios a lo largo del país, etcétera. Y vamos a reunir a bibliotecarios para volver a retomar esta discusión de las normas y de cómo debemos orientar nuestro trabajo en las distintas bibliotecas.
0: La Universidad Autónoma del Estado de Hidalgo se integra a la Asociación Latinoamericana de Archivos, una red internacional que reúne a 19 países de Iberoamérica y Filipinas. Esta incorporación permitirá impulsar proyectos colaborativos, capacitación y el intercambio de experiencias en materia de gestión documental y preservación de la memoria histórica.
12: Estamos muy contentos por la incorporación de la universidad a la comunidad de la ALA. Como saben, los archivos son parte esencial de la memoria de nuestras instituciones y sociedades. En ellos se preservan las decisiones, los procesos, testimonios y acontecimientos que dan sentido a nuestra historia colectiva y que fortalecen el acceso a la información, la transparencia y la construcción del conocimiento. Desde la Asociación Latinoamericana de Archivos, trabajamos permanentemente para impulsar iniciativas de cooperación que fortalezcan el desarrollo archivístico en Iberoamérica, promoviendo el intercambio de experiencias, la capacitación y la actualización tecnológica entre instituciones y profesionales del sector. En este contexto, valoramos profundamente la colaboración con la Universidad Autónoma del Estado de Hidalgo, institución comprometida con la formación académica, la investigación y el fortalecimiento de la gestión documental y archivístico en México. Esta alianza representa una oportunidad para continuar generando espacios de diálogo, orientados a responder a los desafíos actuales de los archivos en entornos cada vez más digitales y dinámicos. Creemos firmemente que el trabajo colaborativo contribuye al fortalecimiento de una cultura archivística más accesible, innovadora y comprometida con la preservación de la memoria documental de nuestros pueblos. Por lo que, desde la Asociación Latinoamericana de Archivos, nos congratulamos con la incorporación de la UAE a la comunidad de la ANA.
0: El Archivo General de la Autónoma de Hidalgo dio un paso importante al integrarse a la Asociación Latinoamericana de Archivos, una red que agrupa instituciones de 19 países. Para hablar de los alcances de este logro, nos acompaña su director, el maestro Abel Luis Roque López. ¿Qué representa, maestro? Buenas noches y bienvenido. ¿Qué representa para el archivo de nuestra institución formar parte de esta asociación?
13: Muchísimas gracias, muy buenas noches. Es un resultado muy importante, producto del trabajo y la visión que han tenido nuestras autoridades universitarias, encabezadas por el rector, el doctor Octavio Castillo Acosta, en esta visión de largo plazo que tiene la universidad y que se planteó desde la década de 1990 en estar dentro de las mejores universidades del mundo. La internacionalización representa esa posibilidad de formar con competencias de carácter global a nuestro estudiantado, razón de ser de la universidad, y su archivo general abona esta visión institucional con esta incorporación a través de la Asociación Latinoamericana de Archivos, pues para acceder a intercambio, posibilidades de profesionalización, la realización sobre todo de eventos conjuntos, de capacitaciones que nos permita fortalecer los procesos archivísticos de nuestra institución. La universidad se proyecta en esta visión de internacionalización que tiene nuestra institución y el archivo contribuye en esa visión. Y bueno, formar parte de la Asociación Latinoamericana de Archivos es un paso significativo para darle visibilidad a nuestro archivo, que se conozcan de los procesos que desarrollamos, los 21 fondos y colecciones que están disponibles a todo público para la investigación, para el acceso a la información, para el ejercicio pleno de derechos, el derecho de acceso a la información, el derecho a la verdad, el derecho que tenemos al patrimonio documental de las presentes, pero también de las futuras generaciones. Ese es un compromiso muy importante que se ha adoptado y que nos pone en esta ruta de una visión internacional al incorporarnos a la Asociación Latinoamericana de Archivos.
0: En este proceso, maestro, bueno, se da ya la incorporación. Ahora, ¿qué es lo que sigue? ¿Cuál es el paso inmediato a seguir después de esta incorporación?
13: Pues México, al formar parte de esta sección tan importante del Consejo Internacional de Archivos a través de la ALA, el paso inmediato ha sido un proceso de profesionalización del propio personal del Archivo General. Hemos accedido y estamos ahorita, se están impartiendo 3 diferentes diplomados para personal del Archivo General, donde participa, donde nos estamos formando, adquiriendo nuevas competencias. Las buenas prácticas internacionales, y que esto es como trabajamos las universidades en el mundo, trabajamos con pares académicos, y lo que buscamos en una visión de internacionalización es asumir buenas prácticas. Y esas buenas prácticas vienen de la actualización, del intercambio de experiencias, de conocer los conocimientos que están en frontera y poderlos aplicar a la realidad de nuestra institución para cumplir con el objetivo misional que tiene la universidad. Las áreas de archivo, la gestión documental, la administración de archivos, somos un medio para facilitar y hacer mucho más eficiente la gestión, para preservar nuestra memoria histórica y colectiva. Al mismo tiempo, también permite ese encuentro y ese diálogo entre generaciones a través de los archivos, y que es parte, que pertenece a nuestra comunidad universitaria, el archivo de nuestra institución, pero también los demás fondos y colecciones que personas e instituciones han dado en resguardo a la universidad.
0: Maestro, pues bueno, vamos a platicar de este tema en unos minutos más en Agenda 13.1, la importancia del archivo, además también derechos fundamentales que ello implica. Entonces, pues la invitación para que nos acompañen en unos minutos y mientras tanto agradecerle que ha estado con nosotros en este espacio.
13: Al contrario, muchísimas gracias.
0: Bueno, y ahora permítanme compartir un poco de información científica. Sí, ha llegado el momento de nuestra dosis de ciencia. El doctor Israel Cruz Vadillo nos invita a mirar a la política como un cubo Rubik. Esto es Sinapsis.

El cubo de Rubik es un rompecabezas tridimensional inventado en 1974. Originalmente fue creado como una herramienta para enseñar conceptos especiales, pero rápidamente se convirtió en un juguete popular a nivel mundial. El cubo estándar tiene 6 caras de diferentes colores, compuestas por pequeños cubos que pueden rotarse, con el objetivo de lograr que cada cara tenga un solo color uniforme. En la esfera política, tanto como en los juegos del poder, por lo general buscamos explicaciones simples a problemas complejos. Sin embargo, al igual que en el cubo de Rubik, la política no se resuelve en la práctica con una sola fórmula, sino por el contrario con un enfoque multilateral. Esta pequeña figura tridimensional, compuesta por múltiples caras de colores, puede parecer un simple juego de habilidad. No obstante, representa con sorprendente claridad las dinámicas del poder, la toma de decisiones y los conflictos de interés que caracterizan a cualquier sistema político. El cubo no es solo un juguete, es una metáfora de cómo enfrentamos los problemas, con paciencia, con estrategia y la comprensión de cada movimiento afecta al conjunto. Cada cara del cubo puede interpretarse como un actor o un sector dentro del entramado político. La ciudadanía, los partidos políticos, las instituciones, los poderes económicos, los medios de comunicación y las organizaciones internacionales, cuando uno intenta alinear una cara, por ejemplo, atender las demandas ciudadanas a partir de una necesidad colectiva, inevitablemente se altera la configuración de las otras. En el cubo de Rubik no hay movimientos aislados, en la política tampoco, hay decisiones sin consecuencias colaterales. El desafío del cubo radica en que cada movimiento afecta varias piezas a la vez, lo que se convierte en una metáfora donde las acciones están interconectadas, como en la política. Gracias por tu atención, hasta la próxima.

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1: 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Creo que como mujeres nos enfrentamos luego a ciertos retos por el hecho de ser mujeres, como la maternidad, por ejemplo. Entonces, algo que quisimos demostrar en este programa es justamente esos retos que las mujeres tienen que enfrentar en sus áreas de trabajo, cómo lo han logrado, cuáles son esos logros que han tenido y también esos frenos que de repente se pueden llegar a poner. Se estrena En Primera Persona el martes a las 5 de la tarde y tiene su retransmisión el domingo también a las 5 de la tarde.
0: De la gastronomía a la lucha libre, pasando por la historia y la cultura de Tulancingo. Así fue el recorrido de las leyendas de la selección sudafricana por tierras hidalguenses. Este es un reporte Suma de Liseric Ramírez.
2: La delegación de leyendas de la selección de fútbol de Sudáfrica 2010 visitó la ciudad de Tulancingo para convivir con los aficionados y conocer de su gastronomía. Luego de realizar algunas actividades deportivas, acudieron a la zona del Museo del Ferrocarril, donde degustaron comida típica de la región.
3: Pues está muy padre y sobre todo para los chicos que están muy animados con el mundial. Es como una motivación más para seguir como entusiasmados con este evento.
4: Pues igual como emocionada, sobre todo por ellos, y está padrísimo porque pues los motivan a que sigan el deporte y sigan toda la afición.
2: La delegación de Sudáfrica conoció de la cultura de México a través de bailables regionales.
5: No, pues muy emocionado que puedan venir aquí a convivir con nosotros aquí en el pueblo y bueno, que se sienta el ambiente mundialista.
2: En el Museo de Santo, el Enmascarado de Plata, realizaron una firma de autógrafos para los aficionados al fútbol.
6: Oye, maravilloso. Yo creo que cada día Tulancingo está mejor, estamos creciendo para que una selección ya de esta índole pueda venir a visitarnos, a conocer tanto la infraestructura, la gastronomía, todo está increíble.
2: La delegación recorrió la zona arqueológica de Huapalcalco. La visita permitió fortalecer los lazos de amistad entre culturas y proyectar a Tulancingo como un destino turístico de talla internacional. Para Suma TV, Luis Eric Ramírez.
0: Bueno, y estamos ya prácticamente llegando al final de esta emisión de Suma Noticias, emisión nocturna. A ti que nos has acompañado en el 13.1, muchísimas gracias. A ti que los has hecho también en las frecuencias universitarias, gracias. Que tengas una excelente noche, te quedas con Agenda 13.1 y por supuesto sigue disfrutando de nuestra programación, que mañana tenemos una cita a las 3 de la tarde y también nos encontramos a las 9 de la noche. Excelente inicio de semana, que tengas buenas noches.
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6: Son las 9 con 29 minutos. 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
3: Temperatura, 21 grados centígrados.
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5: Son las 10 con 6 minutos.
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se encuentran el día de hoy? Qué gusto poder saludarles a través de esta frecuencia, a través del Sistema Universitario de Medios Autónomos. Y es que tenemos pues un gran programa que vamos a iniciar ya en unos instantes. Estamos hablando de este viaje del cocodrilo a bordo, con lo mejor del rock and roll de los años 50 y 60 y por supuesto toda esta influencia de los diferentes movimientos alrededor del mundo, pero específicamente en nuestra música en español. Así que les invitamos a que se pongan bien cómodos y que disfruten con nosotros todo lo que se estará desarrollando pues a partir de ahora. Y de hecho pues ya iniciamos, ya tuvimos nuestra primera canción. Precisamente escuchamos Un Hombre Respect de la banda Los Hitters. Con eso nos arrancamos en esta emisión del Cocodrilo a Bordo, que espero que la disfruten, que espero que se queden con nosotros, que nos acompañen y por supuesto que sean parte de todo lo que hacemos a través de este Sistema Universitario de Medios Autónomos. Su conductor David Herrera les dice: ¡vámonos! ¡Qué bueno es viajar a través de estas frecuencias! ¡Qué bueno es viajar en estos recuerdos y en estas añoranzas del cocodrilo a bordo! Antes de iniciar, queremos también darle la bienvenida a los diferentes auditorios de cada una de las emisoras que nos transmiten a través de Actopan en el 102.1 de su FM, Tulancingo 91.1, por supuesto en Zimapán en el 99.5 y en el 99.7, la frecuencia y la matrícula también que distingue este transporte en Suma Radio San Bartolo, Tutotepec, Huejutla y Pachuca. Muchísimas gracias por siempre estar programándonos y también gracias a los auditorios que nos dejan conocer su opinión, nos comparten sus peticiones y así es como cada semana vamos arrancando este cacharrito, este cocodrilo que nos acompaña en este viaje. Bueno, vámonos ya con la música que tenemos preparada el día de hoy y vamos a arrancar el siguiente bloque musical con la voz de una mujer pues muy importante para la música en nuestro país, no necesariamente para el movimiento del rock and roll. Ella solo tuvo como algún coqueteo, por llamarle de alguna manera, con algún acercamiento dejó conocer un poquito de lo que sería a través de este movimiento pues su música, y nos referimos a la española más mexicana que ha tenido nuestro país. Estamos hablando de la mismísima Rocío Dúrcal, que inmortalizara muchos éxitos de Juan Gabriel y por supuesto que junto a él también impulsaran su carrera y se convirtieran en grandes figuras de la música de México. Bueno, antes de todo ello, tuvo la oportunidad de presentar un tema que lleva por nombre Más Bonita Que Ninguna. Podemos considerarlo dentro de esta ola del rock and roll, así que vámonos con ese tema. Después, Los Locos del Ritmo nos estarán compartiendo Sabor a Nada, un bolero hecho rock o al menos tocado por una banda que hacía muy buen rock and roll como Los Locos del Ritmo. Y después estaremos escuchando Lágrimas de Cristal, esto de los hermanos Carrión, esta agrupación que se sigue presentando hasta hoy en día, sí, obviamente, ya no con los integrantes originales, pero que de alguna manera mantiene vivo el movimiento del rock and roll y que también pues los conocemos mucho por la gran música que han interpretado. Pues vámonos con esto y por supuesto que es un gusto poder recibirles en este Cocodrilo a Bordo.

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2: Son las 10 con 22 minutos.
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Lo que va terminando llevó por nombre La novia de mi mejor amigo. La interpretación de los Sinners. No hagan eso, compañeros. No se enamoren de la novia de su mejor amigo. Hay muchas muchachas que conquistar y también hay muchas amistades que cuidar, o a veces hay pocas amistades que cuidar. Y bueno, la invitación es que no tengan que cantar como el vocalista de los Sinners, confesar todo lo que ha pasado. Creo que es mejor así. Entonces, en ese sentido, tuvimos a esta canción de los Sinners de La novia de mi mejor amigo. Vámonos con más música. Ahora vienen un par de intérpretes solistas. Bueno, un par de intérpretes en su época solista. Estamos hablando de Oscar Madrigal y de Polo, dos muy grandes voces de este movimiento del rock and roll y que, pues precisamente dándose a conocer ya de esta manera, también tuvieron gran éxito. Lo primero lleva por nombre Camina Derechito, es la interpretación de Oscar Madrigal, y con esto continuamos Cocodrilo a Bordo.

0: Dios.
1: Polo, esta extraordinaria voz que diera vida a algunos de los éxitos de los Abson, pues nos interpretó el tema Ana. Tenía ya mucho que no lo habíamos programado. Espero que lo disfruten y que lo pongan también entre sus favoritos. Estamos ya casi llegando al semáforo que nos va a detener por un instante, que nos va a decir alto, pero que vamos a continuar en este viaje porque hay mucho rock and roll que compartir. Para llegar a ese semáforo y esa pausa, nos vamos con los Americans y esto que lleva por nombre Probemos Otra Vez.

0: La luz en el semáforo nos indica que es momento de parar. 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
4: Son las 10 con 35 minutos.
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Durante el viaje pasado les platicaba que me gusta decir bom bom bom bom, y en la canción que escuchamos el viaje pasado de los Abson, ahora nos fuimos todavía por un ritmo un poco extraño de los Abson, estos éxitos que también fueron inmortales en su interpretación, y acabamos de escuchar Topepi el Marciano. Buena canción, divertida canción, y es que vamos a relajarnos un poco, al menos en esta parte del viaje del cocodrilo a bordo. Vamos a dejar los dramas como El sabor a nada y El lágrimas de cristal, y peor aún La novia de mi mejor amigo de hace apenas unos minutos, para meternos precisamente en todo lo que tiene que ver con el ritmo, con la fiesta y con el movimiento del twist, por lo menos en este siguiente bloque. Así que si les parece, vámonos con la banda de los Gliders. Esto lleva por nombre Me torcieron. Los Rogers le dedicaron un twist al mejor amigo de muchos y de muchas, los perritos, así se llama, twist del perro, y después nos vamos a escuchar el Puebla twist. Yo estaba esperando el Pachuca twist o el Huejutla twist, imagínense, San Bartolo twist, Actopan twist, Tulancingo twist, me falta una, por supuesto, que es Simapán twist, y próximamente, bueno, no va a haber un Huichapan twist, pero sí un Suma Radio Huichapan, así que los invitamos a que estén muy muy atentos. Como todo eso pues no se grabó en aquellos años, vamos a escuchar el Puebla twist, esto a cargo de los Lujets también en este bloque. Así que vámonos con música y estamos de regreso.

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4: Son las 10 con 50 minutos.
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Gran tema que nos acompañó para seguir viajando en el cocodrilo en esta ocasión. Estamos hablando del Despeinada, un tema muy clásico de los Hooligans. Honestamente no es de mi favorito como el de La Plaga y como algunos otros que son muy conocidos, pero bueno, sin duda alguna, si queremos referirnos a los años 50 y 60 en nuestro país, si hablamos de una canción de los Hooligans, pues no podía faltar Despeinada. Vámonos con otros clásicos. Estos son de, o es la agrupación, no sé, todas son importantes y todas son muy buenas, pero yo pienso que sí, los Teen Tops son como un emblema, como un símbolo, como parte fundamental del movimiento de aquellos años. Y lo que vamos a escuchar lleva por nombre, regresando un poco al drama, sí podría ser drama, no, estamos hablando de la canción de Anoche No Dormí. Yo espero que anoche y el día de hoy y mañana duerman muy rico, y si no duermen rico, pues les recomiendo algo. Bueno, yo no, César Costa, que es quien también nos va a acompañar, unos besos por teléfono. Vámonos con música y en un instante estamos de regreso.

Bueno, con esta recomendación de César Costa para las noches que no duermen, o sea, unos besos por teléfono, pues ya nos estamos despidiendo del viaje del cocodrilo del día de hoy. Espero que lo hayan disfrutado, la verdad es que yo sí me divertí mucho con ustedes, platicando y pues recordando algunas cosas, por supuesto también presentándoles buena música, complaciendo algunas de sus peticiones que nos estuvieron haciendo en la semana, y la invitación es que se comuniquen a los diferentes medios que cada una de las emisoras en las diferentes regiones de nuestro estado de Hidalgo algo tienen. Será un gusto poder, pues, precisamente escucharles o recibir su comunicación para poder estar en contacto con todos nuestros viajeros. Tendríamos que tener un cocodrilo, pues, muy, muy grande para que podamos pasear en alguna ocasión a todos los que se han comunicado y de alguna manera manifestado con nosotros, pero, pues, nuestro cocodrilo es chiquito, así que apenas cabemos para poder viajar. Por cierto, bueno, ya luego les cuento. Es que si no han ido a una de las exposiciones del Festival Internacional de la Imagen, háganlo, porque se van a encontrar nada más y nada menos que con una estampa inigualable. Estamos hablando nada más y nada menos de la exposición La Crónica Citadina de Juan Guzmán, en donde no cabe un alfiler bien, caben dos ruleteros. Algo les sabrán a los que andan en el volante, en el transporte público. Dentro de las muchas imágenes muy interesantes, vamos a encontrar una fotografía precisamente llena de cocodrilos. Ahí a lo mejor está nuestro propio cocodrilo. Lote de autos Impala, utilizados como los famosos cocodrilos, taxis cocodrilos, General Motors de México, Ciudad de México, agosto de 1958. Colección y archivo de Fundación Televisa, fondo Juan Guzmán. Es la postal que nos vamos a encontrar ahí en la sala de exrectores del Centro Cultural Universitario La Garza, así que disfruten estas exposiciones. Yo la vi, me emocioné porque vi a los cocodrilos ahí. Bueno, ya nos vamos. Muchísimas gracias a operadoras y operadores que con su trabajo nos permitieron llegar hasta sus emisoras. Gracias también a los distintos auditorios y por supuesto que nos vamos a ir con más música. Quien llega a continuación, ya tenía mucho que no la habíamos programado, es Leda Moreno y el tema Diablito Loco, para irnos con todo el ritmo, bailando y muy contentos, para esperar hasta encontrarnos la próxima semana. Su conductor David Herrera les agradece de manera infinita su atención y les invita a que nos encontremos la próxima semana. Pásenla muy bien y recuerden que pronto, muy pronto, volveremos a encontrarnos en este pantano lleno de cocodrilos.

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1: Temperatura, 21 grados centígrados.
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3: Son las 11 con 5 minutos.

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1: Son las 11:22.

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1: Son las 11 con 39 minutos.
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4: Son las 11 con 52 minutos.

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1: Temperatura, 20 grados centígrados.
2: Son las 12 con 10 minutos.
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1: Son las 12 con 21 minutos.

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1: Son las 12 con 40 minutos.
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1: Son las 12:55.

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2: Temperatura 20 grados centígrados.
3: Es la 1:01.
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0: tal, compañeras, compañeros? Les saludo con mucho gusto, Alejandro Ángeles, desde el Valle del Mezquital, y por supuesto quiero agradecerte a ti que nos escuchas a través de esta frecuencia universitaria en cualquiera de los municipios donde Suma Radio está presente. Saludo con muchísimo gusto a quienes lo hacen, a la audiencia claramente de esos municipios, a quienes lo hacen aquí en Actopan, en Huejutla, en Pachuca, San Bartolo Tototepec, Tulancingo y Zimapán. Gracias de verdad, y también agradezco a compañeras y compañeros operadores y operadoras que hacen posible que lleguemos hasta ustedes. El día de hoy, en este espacio de diálogo y entrevista interlocución, pues estaremos platicando de un tema bastante interesante, de este encuentro que se llevó a cabo en la Escuela Superior de Tlahuelilpan, el segundo encuentro de tutores de este campus, un espacio claramente donde pues se pusieron sobre la mesa temas fundamentales para la formación integral de las y los estudiantes. Y es por eso que pues hoy nos acompañan algunas de las personas que participaron en este encuentro para compartir los principales hallazgos y reflexiones que surgieron durante la jornada. Así que, pues de verdad, agradezco la presencia de la maestra Ileana Tapia Castillo. Gracias, maestra, por estarnos acompañando el día de hoy. También agradezco la presencia de Raúl Rodríguez Moreno. Gracias por estarnos acompañando, por supuesto, el día de hoy. También a Héctor Melgarejo. Gracias por estarnos permitiendo también robarles un poquito de su tiempo. Y a la doctora Sheila Mendoza, que también está presente con todas y todos nosotros. Y me gustaría iniciar justo esta charla con la maestra Ileana Tapia Castillo para que nos comparta un poco más sobre este enfoque de este segundo encuentro de tutores en la Escuela Superior de Tlahuelilpan. En este encuentro, maestra, primero que nada, gracias por estar con nosotros. Espero que se encuentre muy bien. Este encuentro se desarrolló bajo el lema Tutoría Universitaria, un enfoque práctico. Nos gustaría que pudiera comenzar justo compartiéndole a la audiencia qué necesidades detectaron para considerar importante realizar una segunda edición en este espacio, o de este espacio más bien.
1: Antes que nada, también agradecerle a Suma Universidad este espacio que para nosotros realmente es importante, sobre todo porque buscamos también la forma de impactar en el ámbito académico, basándonos realmente en los tutores académicos de la Escuela Superior de Tlahuelilpan. Y sobre todo, bueno, ¿por qué realizar un segundo encuentro? Porque realmente la necesidad es que sí hemos en algún momento dado detectado ha sido quizá en un momento a los tutores les falte, nos falte ciertas competencias que como tal en ocasiones no tenemos. Y entonces nosotros focalizamos nuestra atención sobre todo en contribuir a la función tutorial, a la función del docente tutor. ¿Para qué? Para que tenga más herramientas y presentarse, dar continuidad a las situaciones académicas personales del estudiantado. Y realmente este encuentro nos reunió a quien realmente compartimos el compromiso de acompañar, orientar, fortalecer las trayectorias académicas, y lo más importante, yo creo que los tutores tenemos un gran compromiso de contribuir a la formación integral del estudiantado. Y también, bueno, la tutoría en la Escuela Superior de Tlahuelilpan sí representa una de las estrategias más valiosas, sobre todo para favorecer lo que es la permanencia, disminuir los índices de reprobación e incrementar la eficiencia terminal. Más allá de todos los procesos administrativos y académicos, la tutoría también constituye un espacio de escucha, de orientación y construcción de oportunidades. Entonces, por ello, de la mano con los coordinadores tutores de programa educativo, de la mano con la Coordinación General de Tutorías, que en este momento, bueno, tengo ese cargo, hacemos y continuaremos realizando encuentros, foros e investigación en esta actividad de la tutoría, sobre todo ¿para qué? Para prepararnos para esos desafíos actuales de la educación superior.
0: Muy bien, creo que durante muchos años, ¿no?, se ha entendido la tutoría únicamente como una herramienta para mejorar el desempeño académico, pero sabemos que hoy las universidades, en específico nuestra máxima casa de estudios en la entidad, pues se enfrentan a realidades mucho más complejas, ¿no, maestra? Los estudiantes llegan con desafíos académicos, pero también emocionales, familiares, económicos, ¿no?, sociales, por supuesto. Desde su perspectiva y desde su experiencia, pues ¿cómo ha cambiado el papel del tutor universitario en estos últimos años, en este avanzar justo con estos factores?
1: Yo creo que ha sido súper importante que el tutor cada vez tengamos más habilidades, más competencias, nos hagamos de más herramientas para poder atender la situación de los alumnos tutores. Y fíjate que fue un tema súper importante y súper padre la parte de la salud mental. Trabajó una de nuestras ponentes, la doctora Luciana, tocó el punto de la salud mental en el estudiantado, pero también la salud mental en el docente, porque en ocasiones solamente la tutoría se centra en el estudiante, pero también una de las mesas fue el bienestar del docente tutor. Entonces, tratamos de retomar ambos actores, ¿no? La salud mental en ambos, en ambos actores. Y consideramos realmente que todos estos encuentros, estos foros, a lo que nos suma más es fortalecer la actividad del tutor, que cada vez estemos más preparados y tengamos más herramientas para poder ser realmente un agente de contención ante situaciones emocionales, psicológicas de nuestro alumnado.
0: Y justamente también con una visión integral, ¿no? La cual pues debe de estar siempre presente y también estuvo presente en este encuentro de tutores, especialmente en esta conferencia magistral sobre factores psicosociales y también de salud mental. Hoy entendemos que aprender pues no solamente debe de estar uno sentado en un aula, ¿no? Sino también en las condiciones personales que vive cada uno de los estudiantes de cada uno de estos campus. Maestra, también nos gustaría que nos comparta, sabemos que se coordinaron, ¿no? Mesas de trabajo relacionadas con el sistema integral de atención al estudiante universitario. ¿Cuáles fueron estos puntos que surgieron durante esta mesa de trabajo, maestra, en este caso específico de lo que se realizó en este encuentro de tutores?
1: Bueno, en esta parte del seguimiento de al sistema de atención al estudiante universitario, en esta mesa de trabajo estuvieron integrados docentes de los cuatro programas educativos. Nuestra selección fue al azar, entonces estaban como asignados de manera así fortuita, no tenían nada seguro los tutores. Entonces estuvieron tutores de diferentes programas haciendo observaciones también y ver las áreas de oportunidad de nuestro sistema de atención al estudiante universitario, pero también cada vez reconociendo más todo lo bueno que tiene ese sistema, que en ocasiones solamente nos vamos a lo básico del funcionamiento y no vamos más allá de lo que puede ser una herramienta de gran apoyo para nosotros los tutores, ¿sí? Entonces, la parte de navegar en el mismo sistema a la vez fungió como un taller también para navegar en el sistema y de ahí pues retomar las observaciones que en un momento dado el tutor nos proporcionó. Y este sistema pues básicamente es con el que nosotros como tutores es nuestra herramienta esencial para publicar, para realizar y para finalizar lo que es la tutoría y pues fue importante, fue interesante. Algunos maestros desconocían realmente los contenidos del CAEU y pues dijeron, o sea, se fueron muy satisfechos y dijeron, muchas gracias porque no sabemos que podemos tener esto a la mano, ¿no? Entonces, híjole, ahí fue lo importante y realmente lo enriquecedor de este taller, que se vio la operatividad del CAEU.
0: Desde luego vivimos en una época donde los jóvenes enfrentan una enorme cantidad de estímulos, información, presiones externas también y que pues eso lo vuelve todavía más relevante la existencia de estas redes de apoyo dentro de las instituciones educativas. Ahora pues vamos a hacerle una pregunta a Raúl Rodríguez Moreno, que Raúl, pues estamos acostumbrados a hablar de bienestar estudiantil, pero pocas veces nos detenemos a pensar en el bienestar del propio tutor, ¿no? ¿Por qué era tan importante también abrir esta conversación vista desde ahora del otro lado, si se permite esa expresión?
2: Claro que sí, con mucho gusto. Un saludo para todos los radioescuchas. Es muy importante esta labor porque nos hemos dado cuenta que prácticamente la atención, si no podríamos ir al 100%, un 90%, es dirigida hacia los alumnos. Todo hacia los alumnos en todos los aspectos. Y descuidamos gran parte también de la salud mental del docente tutor. Entonces, a mí me tocó la mesa número 3, que es el bienestar del docente tutor. Y quisiera expresar en qué consiste esto para que podamos tener un enfoque universal, panorámico de lo que es esta parte.
0: Claro,
2: pues bien, sí, el docente tutor es un estado de equilibrio dinámico entre las demandas emocionales, académicas y tecnológicas del acompañamiento estudiantil, así como los recursos personales e institucionales con los que cuenta el profesor. Esto nos lleva a tener una parte muy importante, porque también no se debe descuidar el aspecto emocional, la salud del docente, ya que este bienestar no significa la ausencia de problemas o la evasión de responsabilidades. Implica la capacidad del tutor para establecer límites saludables, que eso es muy importante porque muchas veces lo descuidamos y no fijamos estos límites. Se debe de gestionar también el desgaste emocional, así como también mantener la motivación profesional, claro, siempre y cuando resguardando la salud mental del docente tutor y su aspecto físico, esto sin perder la empatía pedagógica.
0: Claro, es importante, ¿no? También darle a conocer a la audiencia que acompañar también implica una carga emocional bastante considerable para quien acompaña, ¿no? Valga la redundancia. Los tutores, como ya lo comentábamos con la maestra Ileana, pues escuchan preocupaciones, ¿no? Conflictos personales, pero a veces eso inevitablemente tiene un impacto en el propio tutor, ¿no? ¿Qué reflexiones compartieron, Raúl, los participantes sobre este autocuidado y el bienestar docente? Porque obviamente, ¿no? Si no hay un tutor pues al 100% capacitado, por supuesto, para ver cómo va a reaccionar ante lo que el alumno o la alumna se acerque con ellos, pues también tienen que hacer una chamba extra, ¿no? Desde esta parte del acompañamiento, de la comprensión y, por supuesto, de la empatía.
2: Sí, sí, claro. En la mesa donde estuvimos trabajando, se llegó a algunos puntos muy importantes. En primera, la brecha que existe entre el tutor y el docente tutor, conforme van pasando el tiempo, los años, se va haciendo más grande. Entonces, comentábamos que cuando empezaron a trabajar como docentes, a lo mejor había una diferencia de edad de unos 4 o 5 años, pero ya ha pasado el tiempo, ahora ya son 10, 15, 20 años de diferencia, y entonces a veces estas nuevas generaciones vienen con otras ideologías, otros impactos tecnológicos a los cuales nosotros nos debemos de sumar, porque si no nos estamos distanciando de esta problemática, tanto en el aspecto emocional, el aspecto cognitivo, el aspecto tecnológico. Y una parte importante del docente tutor es que debe estar a la orden del día, siempre debe estar actualizándose para poder responder a las inquietudes del tutor, porque muchas ocasiones los problemas que tratamos de resolver hace 5 años son muy diferentes ahora, cuidar con los problemas que tienen los alumnos, y hay que tratarlos de manera diferente. Esto tiene que ser un par de aguas, porque no nos debemos enganchar en los problemas de los alumnos. Entonces tenemos que buscar cómo poder solucionarlos de acuerdo a la actualidad, con las nuevas generaciones que van cambiando, la X, la Y, los milenios y todos, debemos estar muy presentes en ese aspecto para poder hacer un buen papel y un desempeño adecuado en la tutoría y responder a las necesidades de los tutorados.
0: Sin duda un trabajo extenuante, un trabajo importante que hacen ustedes como tutores, y que justo esto, ¿no? Es este acompañamiento del que hemos venido hablando. Vamos a hacer una pausa muy, muy veloz para continuar aún con explicando y también que nos puedan compartir sobre los otros temas también que se abordaron, ¿no? En este encuentro, que generaron también una reflexión y, por supuesto, visto desde, como ya nos lo compartió Raúl, desde este bienestar del docente tutor, también la dimensión ética de la tutoría universitaria y, por supuesto, reflexiones extras que tuvieron las y los presentes. Vamos a hacer una pausa velozmente, no se despegue, continuamos en este espacio Interlocución, nos escuchamos en un momentito, no se vaya.
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5: Es la 1:16.
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0: Continuamos en este espacio, gracias de verdad por permitirnos seguir con todas y todos ustedes. Estamos conversando el día de hoy sobre los resultados y también las reflexiones que se dieron en este segundo encuentro de tutores de la Escuela Superior de Tlahuelilpan. Y uno de los temas que también pues llama mucho la atención en este encuentro, pues es la ética en la tutoría, que también es algo bastante importante. Es por eso que aprovecho también para saludar y darle una vez más la bienvenida a Héctor Melgarejo, y que por favor pues nos pudieras platicar pues qué aspectos fueron los más relevantes dentro de la mesa de trabajo dedicada a la ética en la tutoría, porque sabemos que cuando hablamos de acompañamiento hablamos también de confianza, ¿no? De responsabilidad y por supuesto también poner límites profesionales.
5: ¿Qué tal? Buenos días a todos los radioescuchas y este tipo de trabajos académicos y no académicos, porque la labor tutorial también es una labor de carácter altruista, no tenemos una paga al respecto, simple y sencillamente lo hacemos muchas veces por la convicción propia y por querer atender las necesidades propias de los alumnos. Y bueno, en este quehacer también tiene que ver mucho la experiencia que tiene cada uno de nosotros como docentes y que estamos al frente de cada uno de nuestros grupos, de nuestras aulas, y que pues converge una serie de problemas familiares, sociales, y que pues muchas veces también tenemos que atender, aparte de lo académico, que con eso tenemos para entretenernos todo el tiempo. En lo personal, pues llevamos ya 26 años trabajando aquí en la Escuela Superior de Tlahualilpan, y pues siempre hemos trabajado como maestro tutor, independientemente de que se nos asigne o no. La mesa de trabajo en la cual estuvimos trabajando, que fue la ética del tutor, pues se basa en eso, ¿no? Precisamente en las experiencias y abarcar pues todas las directrices que nos señala la propia legislación universitaria, nuestros códigos de ética y de conducta, porque de ahí partimos. Siempre estamos normados, tipificados bajo un aspecto jurídico, no podemos rebasar más allá de lo que no está permitido. Y tenemos que ajustarnos a las disposiciones, como les decía en la mesa de trabajo, constitucionales, porque todo viene de nuestra constitución política, después aterriza a la legislación, a los códigos de ética, a las normas de control escolar, y bueno, tenemos una serie de instrumentos que nos regulan tanto a los profesores como a los alumnos. Y bajo ese esquema empezamos a trabajar nuestra mesa de trabajo con temas como, por ejemplo, la honestidad. ¿Qué tan honestos somos nosotros en nuestro quehacer práctico? Si realmente somos transparentes con todos y somos inclusivos y hay transparencia en el manejo de las calificaciones, por ejemplo, de los exámenes. ¿Qué tipo de evaluaciones desarrollamos? Es un compromiso social porque tiene que ver con la familia, con los padres de familia cuando vienen. Tiene que ver con las autoridades, qué es lo que está permitido y qué no. Tiene que ver con nosotros como nuestra coordinadora, que es la maestra Ileana, y tiene que ver con nosotros cuando estamos en el quehacer directo, en el aula de clases con los alumnos, desarrollando nuestra propia tutoría, y qué les vamos a enseñar, qué les vamos a decir, cómo los vamos a orientar, y pues sí, el objetivo es muy claro y está marcado en el objetivo de nuestro segundo encuentro. Tenemos que apoyar en este caso guías, acompañamiento, pero no les vamos a solucionar la vida. Les vamos a ser orientadores, les vamos a dar las herramientas, pero no vamos a decidir por ellos.
0: Claro, claro, es algo importante, ¿no? Como bien ya se ha comentado, ser guías, ¿no? Ser justo quien les instruya hacia qué camino pueden guiarse, valga la expresión, valga la redundancia, hacia dónde pueden ir. Pero obviamente eso pues no implica el que se les obligue como tal, ¿no? Sino se les da el acompañamiento, se les hacen recomendaciones y por supuesto ya cada quien va a ir decidiendo justo hacia dónde va. Maestra Ileana, también dentro de este contexto, dentro de sabiendo la ética, que es algo importante también para ustedes como tutores, por supuesto, donde, como ya nos lo comentaba también Héctor, pues se accede a información sensible, ¿no? Acompañar procesos muy, muy personales que puede caer en algo ya hasta de afectación hacia la integridad de cada uno de los estudiantes. Pero desde esta perspectiva, ¿qué desafíos éticos podría enfrentar actualmente quienes realizan la labor del tutor?
1: Bueno, sí, mira, básicamente yo creo que este tema de la ética en el tutor pues se basa también en la parte de la honestidad al momento en que nosotros estamos dando de alta una tutoría, validando la tutoría, realizándola y cumplir con el último proceso, que es finalizar. Sí, es un proceso que se hace, está sistematizado, pero sí la parte del actuar del docente dentro de los principios, basándonos en el respeto, en las líneas de acción del CAEU, yo creo que también eso es bien importante. El que seamos éticos, el que seamos conscientes de que si realizamos 4, 5 tutorías, son las que se realizaron como tal. Si hice 2, pues también reconocerlo, ¿no? Y realmente no en esa parte ser honestos. Y aparte nuestros alumnos también lo ven. Porque dice, maestra, ¿cómo quiere que le finalice una tutoría? Pues si no me la ha dado. En los alumnos también ya son críticos. Esa es parte de la ética. O sea, yo te estoy dando, enseñando ética a través de ¿qué? De mis acciones como tutor. Parte contribuimos a la formación integral. Entonces, yo creo que por ahí va también lo de la mesa de ética en el tutor. Ese es mi comentario, Alejandro.
0: Gracias, maestra. Gracias, Héctor, también por compartirnos esta parte que desafortunadamente, si lo vemos ya desde una perspectiva muy objetiva, hay una línea muy, muy delgada, ¿no? Entre orientar y decidir por el estudiante, y que es algo que justo este trabajo que tienen como tutoras, como tutores, pues es de ahí, ¿no? Y de ahí radica esta importancia, como también ya lo comentaba Raúl, desde el punto donde es dar un esfuerzo extra, pero por supuesto siempre en pro de las y los estudiantes. Pues pasamos ahora también a otra parte importante. Quiero agradecerle también y darle la bienvenida una vez más a la doctora Sheila, que pues nos gustaría que nos cuente desde la parte de la responsabilidad de pues esta coordinación, ¿no? De la plenaria de cierre, donde convergieron pues estas conclusiones de las distintas mesas, por supuesto, después de haber escuchado tantas reflexiones, tantos puntos de vista, tantas opiniones, pues qué coincidencias se pudieron encontrar o detectar entre los participantes, sabiendo que pues cada uno ha tenido diferentes experiencias, claramente, con diferentes alumnas, con diferentes alumnos, diferentes puntos a tratar, pero ¿cuál ha sido este punto medular en todo este avanzar?
6: Gracias por la voz, gracias a todos los radioescuchas. Me da un gusto enorme que nos den la oportunidad de compartir este encuentro, esta vivencia que tuvimos como organizadores, pero la experiencia también de haberlo pues compartido con los docentes, con los directivos, y pues todos somos un equipo de trabajo, ¿no? Aquí en el Valle del Mezquital, en la Escuela Superior de Tlahuelipan, pues queremos trabajar para poder lograr más espacios como este, ¿no? Un espacio de reflexión que se llevó a cabo ayer en el encuentro, pero también que nos escuchan allá, que se pueda ir más allá de esta exhacienda, de estas paredes, ¿no? Entonces, bueno, quisiera compartir lo que en general fue la plenaria. Como bien dices, Esteban, pues nosotros estamos integrando estos diferentes puntos de vista, y pues en algunas cosas quizás los debates se hicieron interesantes, muchos conocimientos, porque pues no teníamos conocimientos de, por ejemplo, esto del sistema, que cómo se lleva a cabo, los registros, la utilidad, y también pues era ingeniería en software, ¿no? Nosotros tenemos la licenciatura en ingeniería en software, entonces también verlo desde nuestras disciplinas, ¿no? Ellos decían, pues es que tal vez se pudiera hacer esto, también se hicieron propuestas, ¿no? También tenemos la licenciatura de administración, la licenciatura en medicina y la licenciatura en enfermería. Entonces, la verdad es que fue muy enriquecedor, porque también le íbamos abonando de acuerdo a nuestros conocimientos y nuestras experiencias, ¿no? Y bueno, en general, pues concordamos en que requerimos reunirnos más en estos espacios para decir cómo estamos viviendo la tutoría aquí en la Escuela Superior de Tlahuelipan, pero al mismo tiempo, cómo se requiere desde las solicitudes a nivel de instituciones superiores. Pertenecemos también a esta organización nacional, ¿no? De la NUIES, para las instituciones superiores, cómo debe ser la tutoría, y también pues la SEP, ¿no? La educación superior. Entonces, en todo esto, pues sí tenemos diversas exigencias, pero a veces no sabemos cómo responder a ello como tutores. Y es así que el encuentro fue un espacio de conocimientos, pero también de metodologías. Es práctico. ¿Cómo lo podemos llevar al aula? ¿Cómo lo podemos llevar a la persona? Y creo que en general, pues sí se logró.
0: De acuerdo, pues desafortunadamente el tiempo avanza demasiado rápido. Yo me gustaría invitarlos a que nos quedemos con esta idea de todo lo que hemos estado teniendo presente durante toda esta conversación, que la tutoría universitaria es mucho más que acompañar trayectorias académicas, por supuesto, porque implica escuchar, implica orientar, ¿no? Generar redes de apoyo, actuar con ética, como ya lo comentábamos, y reconocer también el papel humano de quienes realizan esta labor, que pues no es nada fácil, ¿no? Como bien lo comentaba Héctor, al final es de que cada quien tiene la intención de ayudar desde su trinchera, y por supuesto, si pueden brindar un extra, además de ser académicos, de ser docentes, de apoyar justo al estudiantado, pues qué mejor hacerlo justo acompañando desde esta perspectiva. Doctora Sheila, algo con lo que le gustaría finalizar esta participación, por favor, adelante.
6: Sí, solamente recordar, ¿no?, que la escuela siempre es un factor protector desde el enfoque de los factores psicosociales que acompañan al estudiante universitario. Nosotros no solo como tutores, sino todos, también los padres de familia, los directivos, todas las instituciones, las comunidades, en general los ayuntamientos, tenemos que reconocer que la escuela es un factor protector para otros riesgos en los que están los estudiantes, y en esto pues trabajamos todos juntos.
0: A usted, gracias, claro, ¿no? Esta parte de saber trabajar en equipo para identificar justo estos foquitos rojos, ¿no?, en cualquiera de los factores que puedan pues presentar las y los alumnos. Quiero agradecerles infinitamente a todas y todos por su participación, por habernos permitido estar con ustedes y ustedes con nosotros. A la doctora Sheila Adriana, gracias por habernos acompañado el día de hoy. Por supuesto, también quiero agradecer a Héctor Melgarejo, que pues nos compartió desde su perspectiva esta parte de la mesa de ética en la tutoría. Gracias por haber estado con nosotros. Por supuesto, también a Raúl Rodríguez, gracias por habernos platicado también. Un gusto haber tenido la oportunidad de entablar esta conversación. Y finalmente a la maestra Ileana Tapia, que pues es la que coordina también esta parte de este encuentro. Y pues deseamos que siga habiendo más encuentros justo de tutoría, como ya bien lo comentaba la doctora Sheila, que es importante, ¿no?, reunirse, compartir opiniones, compartir perspectivas, siempre en pro de las y los alumnos. Adelante, maestra, un comentario con el que le gustaría finalizar, por favor.
1: Bueno, sí, yo finalizo también realmente agradeciendo y orgullosamente universitaria. ¿Y sabes por qué? Porque somos de las universidades pioneras en los programas institucionales de tutorías. Y en las reuniones que se hace en la red de tutorías Centro Sur de la UGIS, somos reconocidos por el trabajo tan comprometido que realizamos no solo los tutores de la Escuela Superior de Tlahuelilpan, sino de toda la institución. Y pues de manera abierta, sí, agradecer la parte rectora, la parte de las autoridades de nuestra escuela superior, la dirección de tutorías, que siempre tenemos apoyo, retroalimentación, sí, con una actividad de trabajo muy ardua, pero yo creo que sí reconocer a nuestra Universidad Autónoma del Estado de Hidalgo como una universidad comprometida con los tutores académicos, sin dejar de lado que la docencia y pues la tutoría como tal es una actividad inherente a la docencia. No podemos decir que va fuera de, no, es inherente a nuestra labor docente. Con esto cierro y agradezco a todos los radioescuchas, y pues seguiremos, nos vemos en el siguiente encuentro o en el siguiente foro. Los estaremos invitando. Muchas gracias.
0: Perfecto, pues muchísimas gracias de verdad a todas y todos ustedes que tuvieron unos minutitos para compartirle a la audiencia de Suma Radio este trabajo tan arduo que realizan los tutores, las tutoras, y justo todo esto en este encuentro, ¿no?, del segundo, en este segundo encuentro de tutores de la Escuela Superior de Tlahuelilpan. Gracias a todas y cada uno de ustedes. También quiero agradecerle a la audiencia de cada una de las estaciones de Suma Radio que nos escuchan y que nos permiten también compartirles información importante desde diferentes ámbitos. Al micrófono Alejandro Ángeles, agradezco también el apoyo en controles a compañeras y compañeros, operadoras y operadores de este gran Suma Radio. Nos escuchamos en una próxima ocasión. Les saludamos en este día desde Suma Radio Actopan y nos estaremos escuchando muy pronto. Hasta la próxima.
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1: Es la 1:35.
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1: Es la 1:50.

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1: Temperatura, 19 grados centígrados.
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3: Son las 2 con 3 minutos.
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5: Hola, hola, ¿qué tal? ¿Cómo están? ¿Cómo les ha ido? Espero que de lujo. Yo soy Esperanza López y quiero extenderles una invitación especial para que juntos realicemos un recorrido auditivo a través del mapa latinoamericano en la búsqueda de la música de nuestros hermanos del centro y sur de América. ¿Se animan? Bueno, pues antes de comenzar, también quiero saludar y agradecer a los equipos de trabajo de Radio Universidad que nos dejan llegar hasta ustedes, ubicados en Huejutla, San Bartolo, Zimapán, Actopan y Pachuca. Y ahora sí, vamos a dar comienzo, como es costumbre, saliendo de nuestro país, en esta ocasión con la música de Coco CC, que el día de hoy nos presenta esta canción titulada Nikki.
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1: Nikki es el nombre de la canción que Coco Cece nos presentó como la primera propuesta musical de nuestro viaje, una canción que forma parte del disco Bestias de la Ciudad, lanzado en 2017 por este talento orgullosamente nacional. ¿Qué tal, eh? ¿Les gustó? Bueno, pues es momento de que vayamos ya a descubrir nuestro primer destino, y esto nos lleva sin más hacia Nicaragua, un país centroamericano que el día de hoy nos comparte un dato interesante. ¿Han escuchado acerca de León Viejo, no? Bueno, pues León Viejo fue la primera ciudad de Nicaragua. Fue fundada por el conquistador español Francisco Hernández de Córdoba y se mantuvo de pie durante alrededor de 86 años. Sin embargo, a raíz de temblores y erupciones del Momotombo, esta ciudad desapareció y las ruinas fueron descubiertas por investigadores de la UNAM León en 1967 y fue declarado incluso Patrimonio Histórico Cultural de la Nación en mayo de 1994 para posteriormente ser nombrado por la UNESCO Patrimonio Cultural de la Humanidad en el 2000. ¿Sabían esto? Bueno, pues con esto nos recibe Nicaragua para dar paso a su música. Hoy Seisha Ubau nos comparte esta canción titulada Ama Tu Ritmo.
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0: 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Cuando me roza tu filo es el nombre de la canción que Perro Son Popo nos presentó como la segunda propuesta musical de Nicaragua. ¿Qué tal, eh? ¿Les agradó? Oigan, sin darnos cuenta se nos fueron los minutos de esta primera parte del viaje. Estaremos de vuelta con más tras este breve corte, así que no se vayan.
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1: Son las 2 con 21 minutos. 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
3: Regresamos y estemos más que listos para continuar con nuestro recorrido. Para ello, ya nos encontramos en Honduras, un país ubicado en Centroamérica que el día de hoy nos comparte un dato bastante interesante acerca de Copán. Y es que Copán es un sitio arqueológico de la antigua civilización maya que está ubicado precisamente en el departamento de Copán, al occidente de Honduras, a poca distancia de la frontera con Guatemala. Y del siglo V al siglo IX, fue la capital de un importante reino del periodo clásico. ¿Sabían esto? Bueno, pues con esto nos recibió Honduras para dar paso a su música. Hoy Café Huancasco nos comparte un poco de su disco llamado De Tributos Huancascos y Otras Luchas, lanzado en 2009. Esta canción lleva por nombre Hombre de Tierra Adentro y es la primera propuesta musical hondureña.
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0: con Rumbo al Sur. Ni reglas ni pecados es el nombre de la canción que Pez Luna nos compartió como la segunda propuesta musical hondureña, una canción del disco La Limpia del Solar, lanzado en 2010. ¿Qué tal, eh? ¿Les agradó? Oigan, si bien ya agotamos una parte de los minutos de este bloque, todavía tenemos tiempo, así que nos vamos directo hacia nuestro siguiente destino, que en esta ocasión será Brasil, un país en el sur que hoy nos permite escuchar a Legião Urbana, una agrupación que hoy nos comparte esta canción titulada Eduardo y Mónica.
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0: con rumbo al sur. Eduardo y Mónica es el nombre de la canción que el Jao Urbana nos presentó como la primera propuesta musical brasileña, una canción del disco Perfil, lanzado en 2011. ¿Qué tal, eh? ¿Les agradó? Oigan, Brasil todavía tiene una canción más que darnos a conocer, pero tenemos que hacer un breve corte antes. No se despeguen de la señal universitaria, que ya regresamos.
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2: Son las 2 con 34 minutos.
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5: Ya estamos de vuelta a espera de lo que Brasil tiene para nosotros como segunda propuesta musical, que en esta ocasión será interpretado por Tulipa Ruiz. Esta canción lleva por nombre Quando Eu Achar y es la primera propuesta musical brasileña.
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0: 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Cuando eo allá es el nombre de la canción que Tulipa Ruiz nos presentó como la segunda propuesta musical brasileña, un tema del disco Tudo Tanto en 2012. ¿Qué tal, ¿Les gustó? Bueno, pues es momento de explorar nuevos horizontes. Hemos decidido que vamos a regresar un poco hacia el norte en este mapa latinoamericano y nos detenemos en Guatemala, nuestro país vecino, que hoy nos recibe con un dato acerca de su idioma. Y es que, aunque el idioma oficial de Guatemala es el español, su extenso territorio y la importante cantidad de la población indígena son la razón de que existan 23 idiomas más, 21 de origen maya, uno xinca y uno garífuna. ¿Sabían esto? Bueno, pues con esto nos recibe este maravilloso país para dar paso a su música. Hoy Gao Vilé nos presenta una canción titulada El calor de tu piel, la primera propuesta musical guatemalteca.
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0: con Rumbo al Sur. Bella es el nombre de la canción que Malacates Treble Shop nos presentó como la segunda propuesta musical guatemalteca, una canción que forma parte del disco ¿De qué sirve querer?, lanzado en 2009. ¿Qué tal, eh? ¿Les gustó? Bueno, pues sin darnos cuenta, agotamos los minutos de este bloque, pero estaremos de vuelta con más tras este breve corte promocional, así que no se vayan.
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0: Para este momento nos encontramos en El Salvador, un país ubicado en Centroamérica, que el día de hoy nos recibe con un dato interesante acerca de su historia. Y es que en la época precolombina existía un importante núcleo indígena conocido como el Señorío de Cuscatlán, que en lengua náhuatl significa lugar de joyas o lugar de collares. ¿Sabían esto? Bueno, pues con esto nos recibe El Salvador para dar paso a su música. El día de hoy, El Bicho nos comparte un poco de su disco homónimo lanzado en 2016, en donde encontramos esta canción llamada ¿Quieres sacar las cosas perdidas?, que es la primera propuesta musical salvadoreña.
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Estamos arribando ya a este segmento dedicado a los saludos y en esta ocasión se van muy especialmente para todos nuestros viajeros que nos sintonizan desde el bello pueblo mágico de Zimapán. Queremos enviar saludos especialmente para quien nos escucha desde las colonias La Llave, La Alberca, El Sabino, Cerrito Romero, Campo Aéreo y por supuesto Quinto Batallón de Infantería. Colonias donde esperamos que estén disfrutando de la música de nuestros hermanos latinoamericanos tanto como lo estamos haciendo nosotros. Oigan, queremos aprovechar este espacio también para invitarlos, si es que todavía no nos tienen en redes sociales, pueden encontrarnos en Facebook como Suma Radio UAEH para que puedan ver todo lo que

0: estamos haciendo en Radio Universidad a lo largo y ancho del estado. Y después de estos saludos, ¿qué les parece si continuamos con este recorrido con rumbo al sur?
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1: Ben es el nombre de la canción que Eterno Viernes nos compartió como la segunda propuesta musical de El Salvador, una canción que forma parte del disco Seven Songs EP, este que les he contado, que reúne 7 versiones de la misma canción pero en diferentes géneros musicales. La que escuchamos fue del género Organic Chill Mix. ¿Qué tal, eh? ¿Qué les pareció? Oigan, a lo largo de este viaje hemos estado en El Salvador, también viajamos hacia Guatemala, paseamos por Brasil y hasta Honduras y Nicaragua fuimos a dar, pero ya estamos culminando con nuestros minutos, tenemos que regresar hacia nuestro país y mientras lo hacemos quiero agradecer a los equipos de trabajo de Radio Universidad que nos dejaron llegar hasta ustedes, ubicados en Huejutla, San Bartolo, Zimapán, Actopan y Pachuca, y a mi productora Carla Tobar. Es así como estamos llegando a la parte final de este viaje. Para cerrar, escucharemos un tema de Matisse llamado Vete, Vete, que es precisamente con lo cual culminamos este recorrido. Mi nombre es Esperanza López, que la pasen de lo mejor. Bye, bye.
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1: Temperatura, 19 grados centígrados.
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3: Son las 3:09.
4: En tierra veracruzana, donde abunda la belleza, hoy vencemos la tristeza con violín, quinta y jarana. Es costumbre mexicana. Con nutrido sentimiento, el músico huapanguero, a pesar de un aguacero, toca siempre su instrumento y canta versos al viento. La sombra de la retama cura el dolor pasajero del huasteco y del trovero, que han conquistado gran fama por cantar con toda el alma.

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1: Son las 3 con 40 minutos.
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3: Porque ustedes lo pidieron, el tema de la loca. 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

0: complaciéndolo. 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
1: Temperatura, 19 grados centígrados.
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3: Son las 4 con 2 minutos.

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1: Son las 4:18.

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1: Son las 4 con 34 minutos.
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1: Son las 4:49.

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1: Temperatura, 19 grados centígrados.
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3: Son las 5 con un minuto.
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0: se encuentran el día de hoy? Qué gusto poder saludarles a través de esta frecuencia, a través del Sistema Universitario de Medios Autónomos. Y es que tenemos pues un gran programa que vamos a iniciar ya en unos instantes. Estamos hablando de este viaje del cocodrilo a bordo, con lo mejor del rock and roll de los años 50 y 60 y por supuesto toda esta influencia de los diferentes movimientos alrededor del mundo, pero específicamente en nuestra música en español. Así que les invitamos a que se pongan bien cómodos y que disfruten con nosotros todo lo que se estará desarrollando pues a partir de ahora. Y de hecho pues ya iniciamos, ya tuvimos nuestra primera canción, precisamente escuchamos Un Hombre Respect de la banda Los Hitters. Con eso nos arrancamos en esta emisión del Cocodrilo a Bordo, que espero que la disfruten, que espero que se queden con nosotros, que nos acompañen y por supuesto que sean parte de todo lo que hacemos a través de este Sistema Universitario de Medios Autónomos. Su conductor David Herrera les dice vámonos, qué bueno es viajar a través de estas frecuencias, qué bueno es viajar en estos pues recuerdos y en estas añoranzas del cocodrilo a bordo. Antes de iniciar queremos también darle la bienvenida a los diferentes auditorios de cada una de las emisoras que nos transmiten a través de Actopan en el 102.1 de su FM, Tulancingo 91.1, por supuesto en Simapán en el 99.5 y en el 99.7 la frecuencia y la matrícula también que distingue este transporte en Suma Radio San Bartolo, Tutotepec, Huejutla y Pachuca. Muchísimas gracias por siempre estar programándonos y también gracias a los auditorios que nos dejan conocer su opinión, nos comparten sus peticiones y así es como cada semana vamos arrancando este cacharrito, este cocodrilo que nos acompaña en este viaje. Bueno, vámonos ya con la música que tenemos preparada el día de hoy y vamos a arrancar el siguiente bloque musical con la voz de una mujer pues muy importante para la música en nuestro país, no necesariamente para el movimiento del rock and roll. Ella solo tuvo como algún coqueteo, por llamarle de alguna manera, con algún acercamiento dejó conocer un poquito de lo que sería a través de este movimiento pues su música, y nos referimos a la española más mexicana que ha tenido nuestro país. Estamos hablando de la mismísima Rocío Dúrcal, que inmortalizara muchos éxitos de Juan Gabriel y por supuesto que junto a él también impulsaran su carrera y se convirtieran en grandes figuras de la música de México. Bueno, antes de todo ello, tuvo la oportunidad de presentar un tema que lleva por nombre Más Bonita Que Ninguna. Podemos considerarlo dentro de esta ola del rock and roll, así que vámonos con ese tema. Después, Los Locos del Ritmo nos estarán compartiendo Sabor a Nada, un bolero hecho rock o al menos tocado por una banda que hacía muy buen rock and roll como Los Locos del Ritmo. Y después estaremos escuchando Lágrimas de Cristal, esto de los hermanos Carrión, esta agrupación que se sigue presentando hasta hoy en día, sí, obviamente ya no con los integrantes originales, pero que de alguna manera mantiene vivo el movimiento del rock and roll y que también pues los conocemos mucho por la gran música que han interpretado. Pues vámonos con esto y por supuesto que es un gusto poder recibirles en este Cocodrilo a Bordo.
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2: Son las 5:16.
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Lo que va terminando llevó por nombre La novia de mi mejor amigo. La interpretación de los Sinners. No hagan eso, compañeros. No se enamoren de la novia de su mejor amigo. Hay muchas muchachas que conquistar y también hay muchas amistades que cuidar, o a veces hay pocas amistades que cuidar. Y bueno, la invitación es que no tengan que cantar como el vocalista de los Sinners, confesar todo lo que ha pasado. Creo que es mejor así. Entonces, en ese sentido, tuvimos a esta canción de los Sinners de La novia de mi mejor amigo. Vámonos con más música. Ahora vienen un par de intérpretes solistas. Bueno, un par de intérpretes en su época solista. Estamos hablando de Oscar Madrigal y de Polo, dos muy grandes voces de este movimiento del rock and roll, y que, pues precisamente dándose a conocer ya de esta manera, también tuvieron gran éxito. Lo primero lleva por nombre Camina Derechito, es la interpretación de Oscar Madrigal, y con esto continuamos. Cocodrilo a bordo.

Polo, esta extraordinaria voz que diera vida a algunos de los éxitos de los Abson, pues nos interpretó el tema Ana. Tenía ya mucho que no lo habíamos programado. Espero que lo disfruten y que lo pongan también entre sus favoritos. Estamos ya casi llegando al semáforo que nos va a detener por un instante, que nos va a decir alto, pero que vamos a continuar en este viaje porque hay mucho rock and roll que compartir. Para llegar a ese semáforo y esa pausa, nos vamos con los Americans y esto que lleva por nombre Probemos Otra Vez.

0: La luz en el semáforo nos indica que es momento de parar. 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
2: Son las 5 con 34 minutos.
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El viaje pasado les platicaba que me gusta decir bom bom bom bom, y en la canción que escuchamos el viaje pasado de los Sapson, ahora nos fuimos todavía por un ritmo un poco extraño de los Sapson, estos éxitos que también fueron inmortales en su interpretación, y acabamos de escuchar Topepi el Marciano. Buena canción, divertida canción, y es que vamos a relajarnos un poco, al menos en esta parte del viaje del cocodrilo a bordo. Vamos a dejar los dramas como El sabor a nada y El lágrimas de cristal, y peor aún La novia de mi mejor amigo de hace apenas unos minutos, para meternos precisamente en todo lo que tiene que ver con el ritmo, con la fiesta y con el movimiento del twist, por lo menos en este siguiente bloque. Así que si les parece, vámonos con la banda de los Gliders. Esto lleva por nombre Me Torcieron. Los Rogers le dedicaron un twist al mejor amigo de muchos y de muchas, los perritos, así se llama, twist del perro, y después nos vamos a escuchar el Puebla twist. Yo estaba esperando el Pachuca twist o el Huejutla twist, imagínense, San Bartolo twist, Actopan twist, Tulancingo twist, me falta una, por supuesto, que es Zimapán twist, y próximamente, bueno, no va a haber un Huichapan twist, pero sí un Suma Radio Huichapan, así que los invitamos a que estén muy muy atentos. Como todo eso pues no se grabó en aquellos años, vamos a escuchar el Puebla twist, esto a cargo de los Lujets también en este bloque. Así que vámonos con música y estamos de regreso.

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1: Son las 5 con 49 minutos.
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Gran tema que nos acompañó para seguir viajando en el cocodrilo en esta ocasión. Estamos hablando del Despeinada, un tema muy clásico de los Hooligans. Honestamente no es de mi favorito como el de La Plaga y como algunos otros que son muy conocidos, pero bueno, sin duda alguna, si queremos referirnos a los años 50 y 60 en nuestro país, si hablamos de una canción de los Hooligans, pues no podía faltar Despeinada. Vámonos con otros clásicos. Estos son de, o es la agrupación, no sé, todas son importantes y todas son muy buenas, pero yo pienso que sí, los Teen Tops son como un emblema, como un símbolo, como parte fundamental del movimiento de aquellos años. Y lo que vamos a escuchar lleva por nombre, regresando un poco al drama, sí podría ser drama, no, estamos hablando de la canción de Anoche No Dormí. Yo espero que anoche y el día de hoy y mañana duerman muy rico, y si no duermen rico, pues les recomiendo algo, bueno, yo no, César Costa, que es quien también nos va a acompañar, unos besos por teléfono. Vámonos con música y en un instante estamos de regreso.

Bueno, con esta recomendación de César Costa para las noches que no duermen, o sea, unos besos por teléfono, pues ya nos estamos despidiendo del viaje del cocodrilo del día de hoy. Espero que lo hayan disfrutado, la verdad es que yo sí me divertí mucho con ustedes, platicando y pues recordando algunas cosas, por supuesto también presentándoles buena música, complaciendo algunas de sus peticiones que nos estuvieron haciendo en la semana, y la invitación es que se comuniquen a los diferentes medios que cada una de las emisoras en las diferentes regiones de nuestro estado de Hidalgo tienen. Será un gusto poder pues precisamente escucharles o recibir su comunicación para poder estar en contacto con todos nuestros viajeros. Tendríamos que tener un cocodrilo pues muy muy grande para que podamos pasear en alguna ocasión a todos los que se han comunicado y de alguna manera manifestado con nosotros, pero pues nuestro cocodrilo es chiquito, así que apenas cabemos para poder viajar. Por cierto, bueno, ya luego les cuento, es que si no han ido a una de las exposiciones del Festival Internacional de la Imagen, háganlo, porque se van a encontrar nada más y nada menos que con una estampa inigualable. Estamos hablando nada más y nada menos de la exposición La Crónica Citadina de Juan Guzmán, en donde no cabe un alfiler bien, caben dos ruleteros. Algo les sabrán a los que andan en el volante, en el transporte público. Dentro de las muchas imágenes muy interesantes, vamos a encontrar una fotografía precisamente llena de cocodrilos. Ahí a lo mejor está nuestro propio cocodrilo. Lote de autos Impala, utilizados como los famosos cocodrilos, taxis cocodrilos. General Motors de México, Ciudad de México, agosto de 1958. Colección y archivo de Fundación Televisa, Fondo Juan Guzmán. Es la postal que nos vamos a encontrar ahí en la sala de exrectores del Centro Cultural Universitario La Garza, así que disfruten estas exposiciones. Yo la vi, me emocioné porque vi a los cocodrilos ahí. Bueno, ya nos vamos, muchísimas gracias a operadoras y operadores que con su trabajo nos permitieron llegar hasta sus emisoras, gracias también a los distintos auditorios y por supuesto que nos vamos a ir con más música. Quien llega a continuación, ya tenía mucho que no la habíamos programado, es la Moreno y el tema Diablito Loco, para irnos con todo el ritmo bailando y muy contentos para esperar hasta encontrarnos la próxima semana. Su conductor David Herrera les agradece de manera infinita su atención y les invita a que nos encontremos la próxima semana. Pásenla muy bien y recuerden que pronto, muy pronto, volveremos a encontrarnos en este pantano lleno de cocodrilos.

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1: Temperatura, 18 grados centígrados.
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3: Son las 6 con 9 minutos.
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3: ¿A poco no se te antoja algo fresco, acidito, con mariscos? Hoy utilizaremos camarón mexicano para nuestro platillo sabio. Un orgullo de nuestra producción local que nos permite tener calidad y sabor los 365 días del año. Acompáñanos a preparar un aguachile de camarón con puré de camote.
5: Además, tras una separación de pareja, reajustar las cuentas es clave para la tranquilidad familiar. Pero, ¿cómo lograrlo sin desgastar tus finanzas? En este mes de la paternidad, analizamos la realidad económica de los nuevos hogares y te compartimos cuatro claves fundamentales para reorganizar tu dinero y construir estabilidad futura.
3: ¡Comenzamos!
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5: El camarón es uno de los productos pesqueros favoritos de las y los mexicanos, ya que además de que es delicioso, está disponible en el mercado durante todo el año. Además, nuestro país es el segundo mejor productor pesquero y acuícola de camarón en Latinoamérica, según un reporte de la Organización de las Naciones Unidas para la Alimentación y la Agricultura.
3: Su consumo aporta vitamina B12, B9 y B3, las cuales apoyan al metabolismo, al sistema nervioso y al sistema inmune. Sin duda es el candidato perfecto para el platillo sabio Profeco de este mes. Un delicioso aguachile de camarón con puré de camote. Una preparación fresca y con equilibrio de cítricos y picantes.
5: Atrévete a probar esta combinación gastronómica. Para esta receta necesitaremos los siguientes ingredientes: 500 gramos de camarón mediano o grande, sal, pimienta blanca molida, 120 mililitros de pulpa de maracuyá fresca, 180 mililitros de jugo de limón, un limón amarillo, jugo y ralladura, un pepino pelado, un chile serrano, un chile habanero pequeño, medio manojo de cilantro, 40 mililitros de aceite de oliva, una cucharadita de miel y una cucharadita de salsa de soya.
3: Para la parte dulce del platillo, el puré de camote, ocuparemos 280 gramos de camote naranja, 2 cucharadas de mantequilla sin sal, 2 cucharadas de crema para batir, 1 cucharadita de miel de abeja, sal, pimienta negra molida, 1 pizca de canela en polvo, 1 cucharadita de aceite de oliva, 2 cucharadas de nuez, 2 cucharadas de queso de cabra.
5: Y para el emplatado necesitamos una taza de cebolla morada fileteada, una taza de pepino en láminas finas, un cuarto de mango petacón en cubos pequeños, medio manojo de cilantro criollo, 2 cucharadas de ajonjolí negro tostado, semillas de maracuyá y tostadas horneadas.
3: Ya con nuestros ingredientes listos, empezaremos con la preparación del aguachile. Comenzamos limpiando y abriendo los camarones con un cuchillo pequeño en corte mariposa para retirar la víscera. Una vez limpios, los colocamos en un bowl y les espolvoreamos sal y pimienta blanca. Después, los refrigeramos. Mientras tanto, licuamos la pulpa de maracuyá fresca, el jugo de los limones y la ralladura, el pepino pelado, el chile serrano y el habanero, el cilantro, el aceite de oliva, la miel, la salsa de soya y salpimentamos al gusto. Colamos la mezcla parcialmente para conservar un poco de textura. Luego, la agregamos al bowl de los camarones, revolvemos y los dejamos de 5 a 7 minutos.
5: Para la preparación del puré de camote, comenzamos lavando y secando los camotes. Los llevamos al horno enteros con aceite y sal a 180 grados Celsius durante 50 o 60 minutos. El camote debe quedarnos muy suave para poderle retirar la cáscara sin dificultad. Lo machacamos y lo colocamos en un recipiente para reservarlo. a fuego bajo. En una olla, agregamos mantequilla y la crema para batir. Apagamos la mezcla antes de que hierva. Integramos esta mezcla al camote machacado con movimientos de abajo hacia arriba. Luego incorporamos la canela, la miel, el queso de cabra, la nuez y salpimentamos al gusto. Antes de servir es muy importante integrar a nuestro aguachile, el pepino, el mango y la cebolla.
3: Ahora sí, ya que tenemos ambas preparaciones listas, vamos al emplatado. En una tostada horneada colocamos el puré de camote y el aguachile.
5: Terminamos con semillas de maracuyá, el cilantro, un poco de aceite de oliva y espolvoreamos el ajonjolí.
3: Ya tenemos listo nuestro aguachile de camarón. No olviden que el platillo sabio Profeco es fácil de preparar, tiene buen sabor, aporta un balance nutricional y rinde para varias porciones.
5: En este caso, esta preparación tiene un costo de 290 pesos y 94 centavos y está pensada para 6 porciones. Anímense a prepararlo y cuéntenos en nuestras redes sociales cómo les quedó.
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3: En la familia hay temas que pocas veces nos atrevemos a tocar, pero es importante y útil hablar de ello. Uno de esos temas es ¿qué pasa con la paternidad y las finanzas tras una separación? Ya que reajustar las cuentas es clave para la tranquilidad familiar.
5: Y junio, mes en que se celebra la figura paterna, representa una oportunidad para reflexionar cómo ha ido transformándose este rol. Durante una separación de pareja se requiere reorganizar las finanzas para seguir cumpliendo con las responsabilidades y mantener el equilibrio personal.
3: Además, hay que tener en cuenta que este es un tema del presente, debido a que los cambios en la estructura familiar son cada vez más frecuentes. De acuerdo con el Instituto Nacional de Estadística y Geografía, en 2024 se registraron 161.932 divorcios en México, lo que equivale aproximadamente a 33 divorcios por cada 100 matrimonios.
5: Sin duda, este contexto refleja que las separaciones forman parte de la realidad actual y que cuando ocurre no solo implica una transformación emocional. Pasar de un sistema compartido a uno individual exige una administración consciente, ordenada y sobre todo alineada con la situación presente.
3: En otras palabras, se necesita mantener un equilibrio financiero que implica cubrir responsabilidades compartidas como el sustento de hijas e hijos mientras se solventan los gastos propios. Es común enfrentar pagos como renta, servicios individuales, traslados o el equipamiento de un nuevo hogar.
5: Muchas veces esto ocurre con el mismo nivel de ingresos o incluso uno menor, lo que hace indispensable replantear la administración del dinero para que la nueva realidad no genere desgaste o desequilibrios. Para que puedas organizar tus finanzas de la mejor manera en esta nueva etapa, aquí te dejamos cuatro claves fundamentales. Toma nota.
3: Clave número uno, redefinir el punto de partida. Antes de decidir, es fundamental tener claridad sobre la situación actual, ingresos, deudas y gastos. Este diagnóstico permite construir un presupuesto realista.
5: Clave número dos, priorizar con visión integral. Las obligaciones legales, como la pensión alimenticia, son pilares del presupuesto, pero deben analizarse junto con los gastos básicos personales y el ahorro. El objetivo es cumplir con los compromisos sin comprometer tus finanzas.
3: Clave número 3. Ajustar el estilo de vida. Intentar mantener el mismo nivel de gasto que se tenía antes de la separación quizá no sea posible. Adaptarse al ingreso disponible es clave para evitar presiones innecesarias.
5: Clave número 4. Organizar los pagos periódicos. Contar con un calendario de pagos y ubicar fechas clave permite tener mayor control. Esta práctica evita recargos y reduce el estrés financiero.
3: Todas estas claves, junto con tu interés por gestionar tus finanzas tras la separación, te permitirán sanar tu relación con el dinero. Porque en esta etapa, la prevención no solo trata de evitar problemas, sino también de establecer las bases de una estabilidad futura.
5: También puedes seguir estas otras recomendaciones. Formaliza acuerdos para tener claridad y certeza jurídica. Crea un fondo de emergencia para respaldar imprevistos.
3: Evalúa seguros que protejan tu patrimonio y capacidad de generar ingresos. Revisa periódicamente tu situación financiera para realizar ajustes oportunos.
5: Una nueva etapa familiar merece un nuevo plan financiero. En la revista del consumidor de junio, te llevamos de la mano para que logres esa tranquilidad que tu familia necesita.
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11: Son las 6:20.

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8: Son las 6:38.

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4: Temperatura 19 grados centígrados.
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6: Son las 7 con 3 minutos.
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0: Paquis Paquis, ¿cómo están? Son ya las 7:08. Estoy muy contenta de estar contigo en esta mañana. Gracias por sintonizarnos a través de Suma Radio en el 99.7, 99.5, 102.1 y 91.1 de tu FM en diferentes regiones, en Pachuca, en Huejutla, en San Bartolo, Tototepec, en Zimapán, en Actopan y en Tulancingo. Y también gracias a quienes nos sintonizan en toda América Latina a través de Radio Ilse. Yo soy Betty Barrón. En controles de transmisión se encuentra Víctor Sony. Juntos vamos a estar contigo en este día de pagadera. Tin, tin, tin, tin. Oigan, ¿qué tal? ¿Les debemos? ¿Les debemos? ¿No les debemos? ¿Que hace 20 años? No sé. Pero hoy traemos ganas de ser los más rápidos del oeste. Y no sé si lo logremos, pero de que lo vamos a intentar, ¿cierto? Así que bueno, tú ya sabes la dinámica del martes de pagadera. Nos dices, no, que me debes tal canción, que hace 20 años, y ya te la buscamos, te la ponemos y te pagamos. ¿Cómo ves? ¿Te parece buena idea? Así que ya lo sabes, te puedes comunicar con nosotros a través de nuestro mensajero de texto vía WhatsApp, que es el 771-142-6712, y a través de este mensajero nos puedes enviar tus mensajes, tus saludos y las peticiones para esta mañana, como ya lo están haciendo algunos de nuestros paquis. Hola.
1: Hola, Betty. Buenos días. ¿Me puedes poner el rap de los Michis para mi gatito? Gracias.
0: Claro, te lo ponemos enseguida, Santi. ¿Cómo andas? Ah, nos mandó otro.
1: Saludos, soy Santi Lisli.
0: Santi Lisli, muchos saludos también para ti. Y esta canción inicia nuestro martes de pagadera. Sí.

7:11. Hola, buenos días, señorita Betty. Por favor, un saludo para mis niñitos Azul, Saulo, y para mi hija Selene. ¿Y cómo es martes de pagadera? Te encargo, por favor, si me debe algo, que me lo pague. Abuelita Lola, que tenga excelente día. ¿Qué le andamos debiendo? A ver, una vez pagamos de más, de ellos aprendí, pero la debíamos antes, entonces queda ahí saldado, ¿no? I love you, tiene tiempo que no nos la pide, pero podríamos deberla. No la ha pedido, entonces tampoco la debemos. Luego, a Riva Rao, creo que era una que teníamos pendiente en deuda. Así que, abuelita Lola, con esta voy a saldar mi alma y voy a dormir tranquila esta noche.

0: 14, hoy es martes de pagadera. Y creo que vamos bien, nos vamos poniendo las pilas. 7:14, nos dicen, hola Betty, hoy queremos felicitar a Karim por el esfuerzo y la dedicación, que Dios le siga bendiciendo, y sabe que estamos muy orgullosos de él, gracias a su esfuerzo, fue seleccionado para la escolta de su escuela, lo queremos muchísimo, sus papás, su hermanito, saludos hasta Actopan. Bueno, primero, felicidades Karim, sé que este esfuerzo, la dedicación que le has puesto, es recompensada con algo que tú querías, entonces eso está bien bonito, disfrútalo mucho, pero además recuerda que tu familia está súper orgullosa de ti y que siempre va a estar contigo para apoyarte en aquello que te haga muy feliz. 7:14, hola.
1: Hola, Betty.
0: Hola.
1: Buenos días.
0: ¿Qué onda? ¿Cómo andas?
1: Yo soy Marilis Clee.
0: Hola, Mari.
1: ¿Me puedes poner la canción de Amorrao de 31 minutos, por favor? Gracias.
0: Ahorita mismo te la buscamos, Mari, y danos un momentito. Antes quiero leer este mensajito para Nico, que es además uno de nuestros paquis que amamos inmensamente, y nos dicen, hola Betty, buenos días, qué gusto escucharte, muchas gracias. Le mandamos un abrazo muy apretado a nuestro pequeño Nicolás, porque hoy es su cumpleaños. Desde hace 10 años que nació, nos ha llenado la vida de muchas bendiciones y alegrías, y cada día nos hace muy, pero muy felices, y estamos muy orgullosos de nuestro hijo Nicolás. Deseamos que el alma, con el alma, que la vida de nuestro hijo siga siendo tan bella como hasta hoy. Disfruta tu día con tus compañeros y familia, que te queremos muchísimo, te amamos, tus papás y tu hermana Leonora, abrazos fuerte, y a todos los paquis. Bueno, la verdad es que estamos felices. Felices por Nico. Nico, pasa un cumpleaños bien hermoso. Espero que disfrutes muchísimo este día. Y esta siguiente canción va a ser para saludarte. Antes creo que tenemos unos mensajitos para ti. Ay, es que están en un formato que no sé si lo podamos leer. Pero ahorita lo hacemos. Mientras tanto, disfruta de esta siguiente canción. Y vuelvo junto a ti en unos instantes.

Nicolás. Hoy es su cumpleaños. Soy Leonora. Besitos.

0: contigo.
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4: Son las 7:17.

0: 7:19, hola.
1: Hola, Betty.
0: Hola.
1: ¿Cómo estás?
0: Muy bien, ¿y tú?
1: Te digo que...
0: Sí.
1: Que así como dijiste hace rato, hoy es martes de pagadera.
0: Ajá.
1: Te voy a decir que... Pues
0: a
1: quiero
0: ver.
1: Que me pongan la de sombrero de paja y cuál al niño que no se la pones, que él siempre la pide, porque sí gané. Bueno, no gané, pero sí participé.
0: Ajá.
1: Y casi, casi, casi gano.
0: Eso sí, casi,
1: en
0: casi,
1: Spelling
0: casi.
1: Bee.
0: Pero ay, no importa.
1: Sí, me desperté como a las 5 de la mañana, algo
0: ¿sí?
1: así. Muy demasiado temprano, la verdad.
0: Corazón, pero lo importante es el esfuerzo que le pusiste.
1: Y te tengo una propuesta, Betty.
0: A ver, dale.
1: También te voy a decir...
0: Ajá.
1: ...que... quiero que hagas un club de intercambiar estampas ahí en Paquilistli, porque
0: okay.
1: Para el álbum del mundial. Y entonces yo ya tengo mi álbum.
0: Ajá.
1: Y las podemos intercambiar todos los paquis con los que tengan álbum.
0: Ándale, las que tengamos repetidas.
1: Soy Ian, que tengas un bonito día, Betty.
0: Ian, oye, bueno, primero lo primero, tenemos ya de fondo la de sombrero de paja, ahorita ya la vamos a poner bien. Y lo segundo es que del álbum, bueno, déjame saber, yo ni siquiera tengo álbum, pero igual lo puedo conseguir, no pasa nada. Ahora bien, ¿qué te parecería, Ian, que lo pongamos a votación y si hay más paquis que quieran intercambiar, pues ahí vemos qué hacemos? ¿Te parece buena idea? Sí, a lo mejor tenemos algunas repetidas o así y ya podríamos completar nuestro álbum. Abrazos, Ian, que tengas hoy un lindo, lindo día. Besitos y abrazos. También son ya 7:21. Vamos a escuchar esta canción para que así le paguemos a Ian la de sombrero de paja.

0: 22 minutos. Hola.
1: Hola, Betty. Yo te recomiendo que no te compres el álbum.
0: Ok.
1: El de tapa blanda está en 99 pesos. Okay. Y en cambio, el de tapa dura sube hasta los 300 pesos.
0: Híjole, no, y además ni bueno.
1: Y los sobres cuestan 25 pesos cada uno.
0: Híjole.
1: Y si quieres toda una cajita, 1200 pesos.
0: Híjole, bueno, mira, estoy de acuerdo contigo, Alex, porque la verdad es que ni fan soy, pero, a ver, vamos a ver qué más nos dicen los paquis, ¿te parece? ¿Tú tienes álbum? No, sí, tú cuéntame, ¿va? Abrazos, chiquito, también le mandamos abrazos a Jime, hola.
2: Hola, Plasquiliski, tengo a mi hermanita y vamos directo a la escuela.
0: Ajá.
2: ¿Me puedes poner la a mi hermana le puedes poner la canción una y una? Y yo quiero la canción de...
0: ¿Cuál será?
2: De un juego de Poppy Tintan. A ver si la conocen, me gusta esa canción, la conozco muy bien. Adiós, Pascal.
0: Ay, no lo sé.
3: Hola,
0: si
3: Paco, yo quiero la canción de 31 minutos.
0: ¿Una de 31 minutos? Por favor. Ok. Ahorita te ponemos una de 31 minutos, ¿te parece? Abrazos también. Hola.
4: Un mensaje para Vladimirisky. Yo le pagué hoy un control de Xbox que le debía de Halo. Gracias.
0: Eso, ¿por qué? Porque andamos en martes de pagadera. Queremos un aplauso. Porque aquí, además de canciones, también se pagan deudas. Y además, pues que todos los paquis se enteren de que andamos pagando con todo. Hoy debes algo, Paqui, hoy pagas, porque es martes de pagadera. Baila sin cesar, 7:25.

Hola, buenos días. ¿Puedes poner la canción de los taquitos de suadero para Ariadne Listli, que ya se está apurando? Muchas gracias, Ariadne Listli. Oye, ahorita te vamos a poner taquitos de suadero para que así inicies con toda la buena vibra en esta mañana, 7:26.

7:27. Hola, Betty, buenos días. ¿Le puedes poner unas velitas a María Fernanda Rangel? Hoy es su cumple y si le puedes decir que la amamos muchísimo. Claro que sí, le mandamos abrazos para Marifer. Que pase un cumpleaños bien bonito y estas velitas las vamos a soplar todos los paquis junto a ti.

0: Marifer, pasa un cumpleaños bien bonito. Gracias por compartirlo con los Paquis. Y que la pases increíble. Recuerda a tu familia. Te hablan mucho, mucho, mucho, mucho. Y los Paquis te abrazamos con mucho cariño. Para que pases un cumpleaños bien bonito. 7:28. Hola.
1: Buenos días.
0: ¿Cómo estás?
1: Estoy enseñando mis waffles.
0: ¡Ay, qué rico!
1: Mi mamá hace waffles.
0: ¡Ay, qué rico!
1: Hoy me voy a llevar mi computadora a la escuela porque luego las de allá no las estoy peleando y pues ya no me gusta trabajar en las de ahí. Entonces me voy a llevar mi propia computadora. Ah, okay. Sí, me sigues debiendo la de Golden. Hola. ¿Me la puedes poner, por favor? Es que sigo esperando la de Golden. Gracias.
0: Ok, Free. ¿Sabes una cosa? Te vamos a poner Golden justamente para que ya paguemos y nos deshagamos de esta deuda en este martes 7:29. Esto es Golden.

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6: Son las 7 con 33 minutos.

0: 7:34, esta canción que estamos escuchando es para pagarle a Paquito Paquilisli, que nos dice, buenos días, me debes la canción de Aquí Estoy de mi sinfonía. Bueno, ya la pagamos, Paquito, así que bueno, ya me siento un poquito más relajada con que al fin sacié mi alma con ello, pero son 7:35, me voy a dar prisa porque tengo un montón de mensajes y pienso que entonces sí debía un buen de canciones. Hola.
1: Hola, Betty, buenos días.
0: ¿Cómo estás?
1: Soy Dani Lisky.
0: Hola, Dani.
1: Te quería pedir la canción de Soda Pop, miau, miau, miau.
0: Ok.
1: Por favor, gracias, que tengas bonito día.
0: Gracias, Dani, tú también ten un lindo
1: Betty,
0: día.
1: Y le puedes mandar un saludo a Nicolás, que hoy cumple años.
0: Le mandamos abrazos a Nico, de parte de Dani, que tengas hoy un día bien bonito, Dani, también, y disfrutas mucho con Nico, ¿eh?
2: Oh, hola, Paquiriscri, soy Frankiriscri.
0: Hola, Franky.
2: Ella, Paquiriscri.
0: Hola.
2: No, mamá, un hoyo, o gatito. No.
3: ¿Me puedes poner la canción de los de Spider-Man de Pero de Gatito? Gracias. Le mando saludos a mi prima, ya que fue a la escuela, ya se recuperó.
0: Eso, bye. Muy bien. Qué bueno que ya se recuperó.
2: Sí, le pone mi...
0: Oye, corazón, la que quieres es esta que tenemos de fondo de Miau, Miau, Miau. A ver, escúchala. Y si no, te la buscamos, ¿va? Abracito.

7:37. Hola Betty, yo soy Jessy. ¿Me puedes poner la del diablito rojo, porfis, porfis, porfis? Yo creo que debe ser la del diablito loco, ¿no? Yo digo, pero ahorita mismo te la estamos ya buscando. Ya vi a Víctor Sony que la está buscando. Te mando un abrazo. Hola Betty, yo soy Prunilisli. ¿Me puedes poner la canción del Wolfadrino? Oh, Drácula Calícula, de 31 minutos, porfis, y bonito día. Abrazos, Brunisli.

0: 7:38. Hola.
1: Hola, hola, hola, Paquilis.
0: Hola, Dianita.
1: ¿Cómo han estado?
0: Muy bien, ¿y tú?
1: Espero que todo muy good. Yo les quiero contar que he estado súper, hiper, mega, hiper, good. Porque super voy a tener bonita una mascotita.
0: ¡Ay, qué bonito!
1: Estoy súper emocionada. También quiero mandar saludos a mi mamá porque ella es su cumpleaños.
0: ¡Wow! Le mandamos abrazos a mami.
1: Y quería ver si me pudieran poner la canción del rap del Michi, por favor. Gracias a Dios. Y un gatito saltando porque los demás gatitos no quieren despertarse.
0: ¡Uy!
1: No quieren despertarse, así que solo un gatito se despertó hoy. Así que, adiós.
0: Dianita, te mandamos abrazos, le mandamos también abrazos a mami. Que pase un cumpleaños bien bonito, la apapachas mucho. Y le dices que todos los paquis le mandamos millones de abrazos. 7:40, buen día, podrían felicitar a Oscar Itzae. Ayer cumplió años y si le podrían poner una canción para felicitarlo y decirle que su familia le queremos mucho y es una gran persona, muchas gracias. Claro que sí, le mandamos abrazos y deseamos que pase todavía un cumpleaños el día de hoy aquí con los paquis. Nos lo andamos celebrando, aunque haya sido ayer. Bueno, le mandamos muchos, pero muchos abrazos y deseamos que siga celebrando junto a su familia. Y entonces, ¿qué canción le pondremos, Unilisli? ¿Qué canción te gustaría para celebrar a Oscar Itzae? ¿Qué te gustaría? Dice que ya te tiene una preparada y entonces esta canción es para ti.

0: 7:42. Hola.
1: Yo soy Gabriel Iski.
0: Hola, Gabriel Iski.
1: Nos ponías poner la canción de Ay, mi gatito, y le mandas un saludo a la Justo Sierra de Zimapán, Hidalgo, de cuarto B y primero B. Adiós, Paqui.
0: Claro que sí. Les mando primeros saludos a ustedes. Gracias por ser Paquilislis. Abrazos a nuestros paquis de Zimapán y a la Justo Sierra, la Escuela Justo Sierra. También les mandamos muchos saluditos. 7:42, hola.
2: Hola, Paquilisli, ¿cómo estás?
0: Muy bien, ¿y tú?
2: Soy parte de Pagadera.
0: Ajá.
2: Y ayer no me pagaste un canción de chocolate con almendras. ¿Me la pones, por favor?
0: Gracias. Con mucho gusto. Con mucho gusto, Mayita. Gracias por recordarme la deuda. Y con mucho gusto, estamos en el martes de Pagadera. Y ahora sí, creo que vamos limpios. Nos quedan como 800,000 mensajes, pero al menos los que hemos puesto han sido pagados.

0: ya estás muy gordita. 7:43
1: y nos dicen, hola, hoy estoy menos preocupada porque pues ya terminé mi examen de mate y el de... ¿qué? No sé. Espérenme. A ver, dice. Y el de lo... mando al comunitario o algo así. Y ya me lo van a calificar. Así que mañana les traigo mi calificación. Ok. ¿Los nervios van a durarnos, Damaris? Nos van a durar estos nervios hasta mañana que nos lo traigas, que nos cuentes. Pero mientras tanto, quiero decirte que los Paquis sí estamos contigo y que lo vas a hacer bien. Y que si no, vamos a estar de todas formas contigo y te vamos a animar para que veamos en qué fallamos y, e incluso podemos pedirnos recomendaciones entre los Paquis. Va, para que veamos en qué fallamos o algo. Pero si lo haces increíble, también estaremos contigo. Abrazo, chiquita. También esta mañana quiero saludar que nos dicen hola.
2: Hola, Betty.
1: Hola.
2: Gracias. Bueno, quiero primero que nada agradecerle al otro Paqui, no me acuerdo bien de su nombre, pero quiero agradecerle al otro Paqui que me defendió porque si no me la habías puesto. Bueno, primero eso.
1: Carlita.
2: Después les quiero poner a todos los Paquis una adivinanza.
1: Bien.
2: Que voy a enviar en otro mensaje. Bye.
1: Ok. A ver, dale.
3: Hola, Betty. Me debes el rap de Kirby. Desde hace 5,000 años.
1: Desde hace 5,000 años, David. ¿Cómo crees? Bueno, a ver. Primero, las gracias son para Ian, que también le gusta la canción del sombrero de paja. Entonces, hoy te defendió y dijo, ¿cómo que no la has puesto al otro niño y a mí? Entonces, los presento, Carlitos, Ian, Carlitos, ambos Paquilistlis, ambos con el mismo gusto musical. Espero que sean amigos Paquilistlis por siempre. Y dicho lo anterior, ahorita vamos a poner su adivinanza que nos mande, ¿no? A ver si nos da tiempo. 7:45, hola.
4: Sí, buenos días, ¿me puedes poner?
1: ¿Cómo estás?
4: Chocolates con almendras, por favor. Gracias, bye, saludos.
1: Te doy un bebé.
5: Quiero los...
1: Ay, eres Paqui muy bebecita. Bueno, te mandamos abracito y qué bueno que ya pusimos también chocolate con almendras. Hola.
6: Hola, Vicky, ¿me puede? Soy Vladimiriski, ¿me
1: hola,
6: puedes
1: Vladimir
6: poner
1: Isli
6: la canción de No se habla de Bruno, por favor? Gracias. Hola, Vicky, soy Vladimiriski, ¿me puedes poner la de Believer en Yemi Miau? Por favor, gracias. ¿Por qué entro a la escuela a las 8? Y ya me va a ganar la hora.
1: No. Espero que sí te alcancemos a tiempo, Vladimir Isli. Y ahorita te buscamos una de las dos canciones que pediste. Te la ponemos para que ya llegues a la escuela antes. 7:46. Vámonos con esta canción. Es para Vladimir Isli. Y en un momento vuelvo junto a ti.

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3: Son las 7:47.
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0: 7:49, a ver si lo logramos, Paquis. Bueno, a ver, vamos a ver. Hola.
1: Kiliski.
0: Hola.
1: Buenos días. Soy Kiliski.
0: ¿Cómo estás?
1: Es que si me puedes poner la canción de Smooth Criminal de Michael Jackson. Por favor, Paquiriski. Bueno. Adiós, ya me voy para la escuela.
0: Te mando un abrazo, espero que tengas hoy un día bien bonito. Y voy a ver si la encuentro con mi miau, ¿te parece? Si la encontramos de esa forma, la podremos poner. Y si no, te la podría cambiar por alguna otra que te guste. ¿Te parece buena idea? Te mando un abrazo y que hoy tengas un día bien hermoso. Hola, ¿cómo estás? Hola.
2: Hola, Paquis, buenos días. Aquí reportándose la truchita.
0: Hola, truchita, ¿cómo estás?
2: ¿Cómo han estado?
0: Betty, muy bien,
2: ¿y tú? ¿Podría pedir un gallito para mi hermanito Paolo?
0: No sabes,
2: pero. Le encanta, Paolo. Le fascinan, son los mejores para él. Ayer conocí a Judy de los pancakes y me encantó.
0: Oye, ¿cómo que no se ha despertado? Bueno, yo sé que a veces nos cuesta más trabajo de lo normal, pero, yo espero que nuestro gallito le ayude a despertar.

0: Espero que se despierten, Paquis, porque ya nos quedan muy pocos minutos para que entren a la escuela. 7:51, hola.
1: Hola, Betty, buenos días, ¿cómo estás? Espero que estés muy bien. Este bonito martes, ¿te puedo pedir la canción de... la de...
2: Fallando en el corazón.
1: La del dinosaurio Anacleto, Betty, es que esa es mi canción favorita. Yeah. Te quiero mucho, Betty. Besitos y abrazos. Bye.
0: Bueno, les podemos poner esa, pero también podemos buscarte la del nene consentido para que así complazcamos ambos, ¿va? ¿Les parece? Abrazos, hermanisli, bonito día.
1: Bonito día, Betty.

0: hay tres. Hola, hola.
1: Hola, Betty. Yo no tengo el álbum, pero mis amigos sí lo tienen.
0: Ajá.
1: Y uno de ellos ya hizo todo el álbum. Y ajá, en total gastó unos 10,000 pesitos, no más.
0: No más. Solo 10,000. Muy bien. Entre todas las repetidas, supongo.
2: Hola.
0: Vamos a hacer
2: eso,
0: un estudio de mercado sobre ello, ¿eh?
2: Voy en camino a la escuela.
0: Hola, Jime.
2: ¿Me puedes poner la canción de René, por favor?
0: Claro, bonita. Te la buscamos en un momentito, ¿te parece? Abrazos.
3: Hola, soy Jacobixli.
0: Hola,
3: ¿me puedes poner la canción de Caminito a la Escuela? Y le puedes mandar un saludo a mi hermana, gracias.
0: Claro, se la buscamos ahorita mismo y se la ponemos, ¿va? Abrazos.
4: Hola, Paquiliscli, soy Camiliscli.
0: Hola, Cami.
4: ¿Me puedes mandar saludos a Miss Ney? Gracias, y me puedes poner la canción de Caminito de la Escuela porque estoy en camino hacia mi escuela. Gracias.
0: Claro, te la ponemos ahorita mismo.
5: Hola, Paquiliscli, soy Frichiliscli.
0: Hola,
5: Frichiliscli. ¿Me puedes poner la canción de Un Mundo de Caramelo, por favor? Hoy vamos a ir al CREM para practicar porque vamos a cantar el Día de la Familia. Gracias.
0: Ay, qué bonito. Bueno, pues disfrútenlo muchísimo y diviértanse ambas. Abrazos para a las dos, Camiliscli y Frichiliscli, y aquí está su canción.

0: 7:57, hola.
1: Buenos días, Betty.
0: Hola,
1: ¿podrías poner la canción de Hijo de Hombre? Solo las cuatitas. Muchas gracias,
0: hola,
1: que tengas un bonito día.
0: Gracias, también que tengan ustedes muy bonito día, cuatitas. Les mando un abrazo, ahorita mismo ya se les está buscando Víctor Sony. Hola, hola.
2: ¿Cómo estás? Yo muy bien. Oye, ¿cómo les va en este día a todos, Paquí? Oye, una pregunta, Betty.
0: Ajá.
2: ¿No me has puesto desde cuándo una canción que te pido de Ay, mi gatito? Y no me has puesto, Betty. Te la digo y no me la pones. ¿Me las podrías poner, por favor? Gracias. Somos Santiago Iscle y Paul Iscle.

0: Creo que me debes la canción de Camino a la Escuela. Es que ya entro temprano a mi escuela y no la escuché. Bueno, entonces ambas ya las pagamos. Hoy mismo hicimos el pago para ambas, tanto para Caminito de la Escuela que acabamos de escuchar, como para Baila Sin Cesar. Entonces la deuda está saldada. Muchas gracias por ser Paqui. Abrazos, Melody. También en esta mañana, hola.
1: Hola, Betty.
0: ¿Cómo estás?
1: Me debe mi casa de gatito de K-pop.
0: Oh, no,
1: me la podía poner gracias.
0: Aurolisli, oye, ya pusimos Soda Pop, ya pusimos Golden. ¿Cuál podríamos poner de gatito? Nuestras voces juntas podría ser para ponerte una de K-pop en MMO. 7:59. Buenos días, Betty, ¿cómo estás? ¿Me puedes poner la canción del Nene Consentido, porfis? Gracias y que tengan un bonito día. Naomi, la pusimos hace un momentito, espero que la hayas disfrutado mucho.
2: Hola.
0: Hola.
2: Gallito de ayer que te pidió mi mamá se equivocó porque yo ya estaba despierto cuando lo pusieron. ¿Me puedes poner la canción de Lil Wayne y Chacón, por favor?
0: Oye, Jerome, gracias. Entonces yo creo, Jerome, que ese gallito era para mami, se me hace. Oigan, ya nos tenemos que ir, son las 8:00, pero mañana vamos a continuar con la pagadera, porque nos faltaron aún algunos mensajitos por leer, les contesto en un ratito, pero voy a apuntar las peticiones que queden pendientes para continuarlo. Mañana es Paqui versus, preparan sus deditos para que sean los más rápidos y concursemos por este Paqui versus de esta semana. Gracias en controles a Víctor Sony y a cada uno de los operadores de Suma Radio. Yo soy Betty Barrón y nos escuchamos el día de mañana.
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9: Son las 8:03.

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0: ¿Qué tal, amigas y amigos nuestros? ¿Cómo están ustedes? Muy buenos días. Les saludamos con el gusto de siempre en nombre de todas y todos quienes, gracias a usted, participamos en este ejercicio de comunicación. En nombre de quienes laboramos orgullosamente para la Universidad Autónoma del Estado de Hidalgo. Son en este momento ya las 8:05, 8:05 de este día, martes 9 de junio de 2026. Gracias a todas y a todos por la gentil atención de su compañía y su escucha. Bienvenidas y bienvenidos a una emisión más de Suma Noticias Radio. Esta es la tercera llamada, tercera.
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2: Buenos días. En este martes 9 de junio, te compartimos los titulares de esta mañana. IMSS reporta pérdida de casi 30.000 empleos formales en mayo. Desde las emisoras de Suma Radio, te compartimos la información más relevante de la entidad hasta el momento. Suma Radio, a través de sus 6 emisoras, tiene preparada para ti una programación única en cada frecuencia, y aquí te compartimos algunas de ellas. La Orquesta Sinfónica de la Universidad Autónoma del Estado de Hidalgo presenta Voces de Nuestra Tierra, con estreno mundial de añoranza. Y en los deportes, Pachuca anuncia la inesperada salida de Esteban Solari como entrenador de los Tuzos. Todo esto y mucho más en los próximos minutos. ¡Iniciamos!
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0: Ocho de la mañana ya con prácticamente 7 minutos, 8:07, Sergio Martínez, con el gusto de saludarte, mi querido Sergio, buenos días, adelante por favor.
5: Muy buenos días, Anuar, con el gusto de saludarte a ti, al auditorio de Suma Noticias Radio, y comenzamos con la información de lo que acontece en la capital hidalguense, y es que habitantes y automovilistas que han transitado por la avenida Federalismo de la colonia Parque de Poblamiento en Pachuca han reportado graves riesgos sanitarios debido a los trabajos de desasolve de un registro de drenaje realizado por la Comisión de Agua y Alcantarillado del Sistemas Intermunicipales. Las labores, que son indispensables, por supuesto, para el mantenimiento de la red local, que al mismo tiempo pues han generado preocupación de los vecinos por los olores fétidos y el estancamiento de aguas negras residuales sobre la vía pública, convirtiendo el área en un foco de infección al aire libre. Los colonos exigen a las dependencias agilizar los trabajos y realizar una limpieza profunda posterior para evitar enfermedades gastrointestinales y respiratorias. Escuchemos lo siguiente.
6: Mire, ya tenemos mucho tiempo que se tapa el drenaje. Se tapa el drenaje y no se aguanta el olor. Aparte de que ya van varias personas que han salido enfermas. ¿Por qué? Porque dura todo el día todo lo que es el drenaje en cerca de nuestra puerta. Hace días no estaba lloviendo y empezó a salir, haga de cuenta, espeso. Espeso, una cosa, no era agua, era espeso.
7: Pues yo igual aquí vivo, enfrente, y y todo el olor se penetra en la casa. A pesar de que está retiradito, pero yo vivo arriba, en segundo piso, pero como quiera llega el olor.
8: Pues tenemos el problema del drenaje, sobre todo, y aquí ahorita en este canal de aguas fluviales está pasando agua de drenaje. Y tenemos ese problema es el principal. Casi siempre que llueve tenemos abajito del minero ahí está un registro. No, pues parece fuente.
6: Ojalá nos escuchen, porque realmente que vinieran las autoridades a ver cuando sucede eso, es una cosa de veras, no se aguanta.
5: Ese es el llamado de la población a esta situación que se vive en Avenida Federalismo, lo decíamos. Sin embargo, es una situación que también se ha presentado en otros espacios de la capital hidalguense. Y en más información, cambiando el orden de las ideas, el gobernador del estado de Hidalgo, Julio Menchaca Salazar, rechazó de manera categórica que su administración recurra a prácticas represivas. Esto luego de los señalamientos y tensiones surgidos a raíz de una manifestación pacífica realizada por trabajadores del ISSSTE en la capital hidalguense. Los manifestantes, quienes exigían mejorar las condiciones laborales, así como también insumos médicos y respeto a sus derechos contractuales. Acusaron presuntos actos de hostigamiento para disolver la protesta. Ante esto, el mandatario estatal aseguró que su gobierno es y será respetuoso del derecho a la libre expresión y manifestación. Menchaca Salazar enfatizó que las puertas del diálogo están abiertas, aclarando que si bien el ISSSTE es una institución de carácter federal, el Estado coadyuvará para garantizar que los conflictos se resuelvan por las vías institucionales y pacíficas. La postura del Ejecutivo Estatal no es un hecho aislado ni exclusivo del sector salud, ya que también toca una fibra sensible en la población, y es lo que tiene que ver con el derecho a la libre expresión y a la salud pública, porque los trabajadores de un hospital han salido a las calles, no solo defendiendo el tema de los presupuestos, sino las condiciones de humanidad de ese sistema de salud que atiende a miles de familias hidalguenses. Así que el gobierno, al garantizar que no habrá represión, es un compromiso y es una necesidad para esto, que también fija una postura del gobierno ante otros espacios en los que también se han buscado el diálogo mediante la manifestación pacífica, Anuar, por supuesto abriendo la puerta para este tipo de intervenciones, que por supuesto siguen siendo una de las pocas vías que tiene la población para manifestar el descontento en diferentes situaciones de carácter, como lo mencionábamos, en ese espacio laboral, pero también social.
0: Hay acuerdos a los que se llegaron y de esto pues estaremos platicando más adelante. Muchas gracias, mi querido Sergio.
5: Por supuesto que sí, Anuar, muchas gracias para ti y para todo el auditorio. Les saludamos con gusto desde Pachuca. Nos escuchamos en una próxima emisión.
0: Que así sea. Adelante.
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0: Con el gusto de saludarte, Carla. Carla Tobar, muy buenos días. Adelante.
9: Hola, ¿qué tal, Anuar? Con el gusto de saludarte a ti, a la producción de Suma Noticias y, por supuesto, a la audiencia que sintoniza la frecuencia universitaria. Así que comenzamos con la información más relevante y que se ha generado en las últimas horas en la Huasteca. Y déjame platicarte que las lluvias que se han registrado en los últimos días, pues ya están causando también afectaciones en algunas comunidades de la Huasteca. Ayer lo comentábamos con la situación que se vive en Xochitlán y ahora, pues, en Huautla. Durante la tarde de ayer, lunes, habitantes de la cordillera reportaron que el puente de Vado, que comunica a las comunidades principalmente de Tamoyón 1 y Banderas, fue arrastrado por la fuerte corriente del río Calabozo, derivado también pues de las recientes precipitaciones que se están registrando en esta parte del estado. Como consecuencia, al menos 7 comunidades quedaron nuevamente incomunicadas, afectando el tránsito de habitantes, estudiantes, trabajadores y también productores que utilizan esta vía para trasladarse diariamente. También a lo largo del día, algunos automovilistas lograron cruzar el afluente. Sin embargo, pues el incremento del caudal terminó por destruir parte de la infraestructura del paso vehicular, misma que había sido reconstruida por el gobierno del estado tras los daños ocasionados anteriormente por la vaguada monzónica, esto que se presentó en octubre del año pasado. Ante el riesgo, pues también autoridades municipales y habitantes de Tamoyón primero emitieron alertas para evitar el tránsito por esta zona y principalmente recomendaron utilizar rutas alternas mientras se evalúan los daños y se determina la intervención correspondiente. Pero bueno, mientras decenas de familias de la zona serrana enfrentan nuevamente problemas de comunicación terrestre debido a las lluvias, pues en contraste con la situación que está pasando habitantes de diferentes comunidades, pues el gobierno de Huautla difundió a través de redes sociales la invitación oficial donde convoca a las familias, tanto de la cabecera municipal, así como también de algunas comunidades vecinas, a participar en las actividades culturales, religiosas y recreativas que se estarán desarrollando durante la fiesta patronal. Este anuncio de la celebración, pues, ocurre en un momento en que diversas comunidades, pues, están enfrentando nuevamente afectaciones por los fenómenos meteorológicos y los problemas de conectividad. Una situación que ha generado entre algunos habitantes, pues, el debate sobre la prioridad de los recursos públicos, particularmente cuando persisten necesidades relacionadas con infraestructura y prevención de riesgo. Mientras tanto, pues están continuando las labores de monitoreo en el afluente y se mantiene la recomendación para evitar el paso por el puente de Vado afectado. Las comunidades pues esperan una pronta solución que permita restablecer la comunicación terrestre. Hasta aquí la información más relevante de la región, Anuar. Regresamos contigo a cabinas.
0: Carla, muchísimas gracias por la información. Estaremos pendientes de próximas entregas. Cuídate mucho.
9: Gracias, igualmente abrazo para todos.
0: Gracias, Carla Tovar, y nos vamos directamente con más información regional.
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0: Ricardo García, buenos días, adelante.
10: ¿Qué tal, Anuar? Te saludamos con gusto y agradecemos la oportunidad de compartir en los próximos minutos lo que sucede desde el Valle del Mezquital y particularmente en los municipios de Tula de Allende y Tepeji del Río, donde se han formalizado las Procuradurías Municipales de Protección para Niñas, Niños y Adolescentes. Como parte, sabemos, del proceso de fortalecimiento institucional que se desarrolla en Hidalgo y que busca brindar una mayor atención y además especializada a este tipo de población. La creación de estas instancias, recordemos, permitirá que ambos municipios cuenten con equipos integrados por profesionales de las áreas jurídica, psicológica y de trabajo social, con la finalidad de atender situaciones relacionadas con la vulneración de derechos, violencia, omisión de cuidados y otras problemáticas que afectan a menores de edad. Durante el acto protocolario se mencionaron algunas cifras importantes. Las autoridades señalaron que entre 2020 y 2025 la Procuraduría Estatal atendió cerca de 50,000 casos relacionados con la protección y restitución de derechos para niñas, niños y adolescentes, una cifra sin duda que refleja la magnitud de los desafíos que enfrenta este sector de la población. La formalización de las procuradurías entonces forma parte de la transición impulsada en Hidalgo para sustituir las antiguas unidades de primer contacto de los sistemas DIF. Tan solo la semana anterior les informábamos que Actopan se convertía en el primer municipio del estado en formalizar su procuraduría, estableciendo un precedente para la descentralización de estos servicios y la atención directa de situaciones que afectan a la infancia. En el caso del Valle del Mezquital, la incorporación de municipios con una importante concentración poblacional fortalece la capacidad institucional para atender problemáticas que requieren justo intervenciones más rápidas y especializadas. Esta cifra que nos comparten de 50,000 casos atendidos entre 2020 y 2025 nos permite dimensionar la necesidad de acercar estos servicios a los municipios. Y detrás de este número existen situaciones relacionadas con violencia familiar, omisión de cuidados, conflictos de custodia, rezago educativo y algunas otras circunstancias que pueden afectar el desarrollo integral de niñas, niños y adolescentes. Reiteramos, como lo hacemos hace una semana, que la efectividad de las procuradurías dependerá de la capacidad de sus equipos para actuar oportunamente, coordinarse con escuelas, autoridades de seguridad pública, ministerios públicos y también con el mismo sistema DIF, así como brindar seguimiento a cada caso hasta lograr la restitución de derechos cuando sea necesario. Los resultados que obtengan municipios como Actopan, Tula y Tepeji también permitirán evaluar el alcance real de esta nueva etapa en la política de protección para niñas, niños y adolescentes en Hidalgo. Esta información que compartimos se muestra un panorama favorable en materia de derechos en las infancias, así que aplaudimos el esfuerzo. Sin embargo, estaremos al pendiente y compartiendo cualquier información que surja derivado de esta noticia que compartimos esta mañana. Regresamos los micrófonos con ustedes.
0: Gracias, Ricardo. Que tengan un gran día.
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0: David Herrera, con el gusto de siempre. Buenos días. Solamente unos instantes, amigas y amigos, para recuperar la comunicación con nuestros amigos de Suma Radio Huichapan, quienes tienen, ya lo escuchaba usted, información desde el occidente del Valle del Mezquital. Y bueno, pues entre otras cosas nos estarán comentando sobre una alerta por lluvias para evitar, por supuesto, riesgos que ha generado la jurisdicción sanitaria de Huichapan, como usted lo ha podido apreciar en las diversas regiones del estado de Hidalgo, desde donde nos ha estado llegando la información. Bueno, pues ha habido afectaciones y seguramente esas podrían continuar dadas las condiciones del estado del tiempo en esta temporada. David, estamos contigo, adelante por favor, gracias.
11: Hola, Anuar, muy buen día. Gracias, un gusto poder saludarte. Saludamos con gusto también al auditorio y les platicamos que debido a las intensas lluvias registradas en los últimos días, la jurisdicción sanitaria de Huichapan emitió una alerta a la población para evitar siniestros. De acuerdo con las recomendaciones de las autoridades, se recomienda evitar cruzar ríos, arroyos o zonas inundadas, así como manejar con precaución, y es que se han registrado algunos percances en estos días de lluvia, sobre todo del lado de la presa Madero. También se pide que se mantengan limpias las azoteas, coladeras y desagües de las viviendas, y en caso de presentarse una inundación, se sugiere que no se intente rescatar pertenencias y tener lista la mochila de emergencia con artículos básicos. El Servicio Meteorológico Nacional pues continúa el pronóstico de lluvias de fuertes a moderadas en el centro del país y específicamente también en Hidalgo. El día de hoy amaneció un poco despejado, se empieza a nublar, sin embargo ayer solo hubo poca presencia de agua. En más información les platicamos que en el municipio de Huichapan aquí se estuvo registrando desafortunadamente otro robo de una camioneta tipo pick-up color azul, la cual fue posteriormente recuperada y fue puesta a disposición de las autoridades. Esto lo informó la Secretaría de Seguridad Pública del municipio. Esta misma dependencia también dio a conocer que se detuvo un hombre por su probable participación en un asunto a mano armada en el que utilizó un arma de utilería o una pistola de balines. El hombre detenido fue remitido al área de retención primaria, sin embargo, no se presentó una denuncia formal, por lo que las autoridades llamaron a la población a formalizar las denuncias en caso de haber sido víctimas de robo. Anuar, pues con esto nos estamos despidiendo y solamente dejar para la reflexión, pues, ¿qué aspectos se pueden considerar para que la ciudadanía tenga más el ejercicio de denunciar y no encuentre dentro de las propias instituciones algunos obstáculos que le tomen, que los lleven a tomar estas decisiones? Desafortunadamente, pues, si no hay denuncia, no se puede proceder legalmente, y aunque se detenga a los señalados, pues no pasa absolutamente nada, ¿no?
0: Así es, lamentablemente la ciudadanía ha ido repetidamente perdiendo la confianza en las autoridades a consecuencia precisamente de la falta de atención, de la falta de buen trato y por supuesto lamentablemente también en muchos casos de ineficacia que incluso dice la ciudadanía sienten estar en riesgo una vez que denuncian porque no pasa absolutamente nada y temen represalias posteriores, David.
11: Sí, por supuesto, pues habrá que analizar los mecanismos para poder puntualizar estas demandas y obviamente proceder legalmente como corresponde. Anuar, muchísimas gracias por el espacio, nos escuchamos mañana.
0: Gracias siempre a ustedes, David, un abrazo grande, nos escuchamos muy pronto. David Herrera, gracias.
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0: Alejandro Mendoza, buenos días, un abrazo, adelante por favor.
12: Anuar, muy buen día, te saludo con mucho gusto en este martes lluvioso también en la región Otomí Tepegua. Y bueno, pues vamos a la información, y es que derivado de las lluvias registradas en la zona, se reporta afectación por derrumbe en la comunidad de Cerro Chiquito. Personal de Protección Civil Municipal realizó recorrido en el área, sin embargo no se logró acceso a la parte alta, ya que pues el camino se encuentra completamente bloqueado por material de derrumbe, el cual presenta mayor acumulación en la zona superior. Esta área permanece sin acceso y bajo evaluación de riesgos, por lo que se exhorta a la población a evitar transitar por el área y atender las indicaciones de las autoridades. Se mantiene el monitoreo constante ante posibles nuevos deslaves. Esto es en la comunidad de Cerro Chiquito, perteneciente al municipio de Tenango de Doria. Otra zona de derrumbe es el acceso a la comunidad del Mado, Tenango de Doria, por lo que el paso vehicular también permanece cerrado hasta nuevo aviso. Las lluvias persisten en la región, situación que mantiene el riesgo de nuevos desprendimientos de material y dificultad para accesar a esta zona. Se recomienda evitar transitar por esta área afectada, tomar vías alternas y mantenerse atentos a la información emitida por por las autoridades y Protección Civil. Por otro lado, y en otro municipio, la Dirección de Obras Públicas de Huehuetla continúa con los trabajos de liberación y desasolve de la red de drenaje en la cabecera municipal, donde durante las labores se encontraron diversos residuos y desechos que obstruían el correcto funcionamiento de este sistema. Y ante ello se invita a la población a evitar arrojar basura o materiales que puedan tapar las líneas de drenaje, ya que pues esto contribuye a prevenir encharcamientos y posibles afectaciones durante esta temporada de lluvias. Las autoridades se comprometen a realizar los trabajos de destape, pero sí necesitan el apoyo de la ciudadanía a que pues adopten el hábito de no tirar basura. Continuamos en el municipio de Huehuetla, y es que atendiendo a la petición de vecinos de barrio Aztlán y con apoyo de maquinaria de Conagua, se realizan trabajos de destape en un tramo del Arroyo Blanco, donde la acumulación de material pues representaba un riesgo ante las lluvias recientes. Y bueno, pues estas acciones preventivas ayudan a reducir riesgos y brindar mayor seguridad a la población, principalmente en esta temporada de lluvias. Anuar, finalizo mi intervención comentando que el Ayuntamiento de Tenango de Doria exhorta a la población a cuidar la salud de sus mascotas. Invitan a participar en la jornada de esterilización canina y felina este 12 de junio en la explanada municipal de Tenango de Doria. El cupo es limitado a 35 mascotas, así es que pues deben de darse prisa para que alcancen un lugar. Inicia a las 9:30 y bueno, pues ahí la invitación para que acudan a esterilizar a sus mascotas. Para mayor información pueden acercarse al ayuntamiento municipal. Y bueno, pues es cuanto con la información, lo que les comparto desde esta región Otomitepegua. Seguiremos pendientes de lo que pueda suceder a raíz de las lluvias que se presentan en este momento.
0: Y estaremos pendientes de ello, Alejandro. Muchísimas gracias. Un abrazo.
12: Excelente día.
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0: Fidel García, buenos días.
13: Buenos días, Anuar, te saludo con gusto en esta mañana. Déjame comentarte que el Sistema Estatal de Protección Civil informó la actualización de semáforo amarillo para las regiones del Valle del Mezquital y la Huasteca. Esto como medida preventiva entre las condiciones registradas en diversos cuerpos de agua en la entidad. Y comentarte que la determinación se tomó derivado del monitoreo realizado a las alturas del puente Tunitlán en el municipio de Mixquehuela de Juárez, así como el río Calabozo, ubicado en el municipio de Huautla, donde se mantienen condiciones pues que requieren vigilancia permanente. Ante este escenario, las autoridades exhortan pues a la población para mantenerse atenta a esta información oficial emitida por las instancias de Protección Civil, y también a reforzar las medidas preventivas para salvaguardar la integridad de las familias. Entre las recomendaciones destacadas, tener a la mano documentación importante y algunos artículos de primera necesidad, identificar también rutas de evacuación, puntos de reunión y refugios temporales, así como también evitar acercarse o intentar cruzar ríos, arroyos y zonas con corrientes de agua. Asimismo, también se pidió a la ciudadanía atender en todo momento las indicaciones de las autoridades y también prepararse de manera preventiva ante posibles evacuaciones en caso de que las condiciones meteorológicas o hidrológicas así lo requieran. Parte de la información que tenemos en la zona de zona del Valle del Mezquital y de la Sierra Gorda. Y también comentarte rápidamente, Anuar, en otra información, se llevó a cabo la primera etapa de reforestación dentro del polígono de lo que es conocido como Parque Nacional de los Mármoles, en el ejido de Morelos de las Trancas. Esta jornada representa pues esta acción, ¿no?, para restauración ecológica y recuperación de lo que es la cobertura vegetal en la zona del alto, justamente, valor ambiental. Durante las actividades se realizó la plantación de magueyes, de pinos, especies que contribuyen también a la conservación del suelo, a la retención de la humedad y la recuperación de paisaje y fortalecimiento de lo que es la biodiversidad local. Justamente durante estas jornadas se contó con la participación de autoridades municipales, representantes de ejidos de Morelos de Trancas, también brigadas e instituciones, también estudiantes como es la Universidad Tecnológica Minera de Zimapán y la Escuela Superior de Zimapán, quienes se sumaron activamente a los trabajos de plantación. Es parte de la información que te tengo en esta mañana, Anuar, de la Sierra Gorda y del Valle Mezquital, Un gusto de saludarte a ti y cada uno de los compañeros y compañeras de cada una de las radios. Regreso contigo, Ana.
0: El gusto siempre ha sido nuestro, mi querido Fidel. Muchísimas gracias por la información. Nos escucharemos el día de mañana.
13: Hasta mañana. Que tengan un excelente día.
0: Hasta mañana.
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0: Ocho de la mañana ya con 29 minutos, nos vamos directamente con Daniel García. Dani, buenos días, adelante, por favor.
14: Muy buenos días, Anuar, con el gusto de saludarte a ti y al auditorio, y empezaremos por compartirles que a más de la mitad de la actual administración municipal, varios de los proyectos de infraestructura anunciados por el gobierno local continúan sin una fecha definida para su ejecución o permanecen detenidos, esto por falta de recursos, conflictos sociales o porque dependen de la intervención de otras instancias estatales, hablando particularmente del municipio de Tulancingo. Entre estos ejemplos y de los proyectos que están en stand-by, por así decirlo, está el Panteón Municipal, la nueva unidad básica de rehabilitación, el Zoológico Municipal, el Puente Peatonal de Valle Verde y el Distribuidor Vial Geniza. Son obras que pues están esperando desde hace mucho tiempo y aún no se ha tenido precisamente, no quiero decir el interés, pero no se han llevado a cabo porque faltan muchas cosas pendientes que se tienen que resolver antes de iniciar estas obras. Por otro lado, el Instituto Nacional de Antropología e Historia, el INAH, descartó que exista un proyecto para cobrar el acceso a la zona arqueológica de Huapalcalco, pese a que recientemente se han implementado medidas de protección como la colocación de una malla perimetral. Sin embargo, se definió un horario de visita de 9 de la mañana a 17 horas, 5 de la tarde. El director del centro del INAH, Hidalgo, aseguró que las acciones emprendidas en este sitio responden a una estrategia de conservación y seguridad solicitada por los habitantes de la comunidad, que buena falta le hace. Y bueno, más allá de las versiones que se habían manejado de que se quería cobrar, por el momento no hay un proyecto en el cual usted tenga que pagar un acceso a esta zona tan importante del valle. Y finalmente platicarles, Anuar, estimado auditorio, vecinos de la comunidad indígena de San Pedro, en el municipio de Acasuchitlán, manifestaron su rechazo a la instalación de un proyecto de fertilizantes a base de gallinaza que pretende ubicarse en la zona conocida como El Mago, a un costado de la carretera México-Tuxpan, considerando que representa riesgos sanitarios, ambientales y de calidad de vida para la población. A través de un pronunciamiento difundido entre habitantes de la localidad y también por redes sociales, los pobladores señalaron que la propuesta puede generar una amenaza grave para el bienestar y la salud de quienes viven en la zona debido al manejo de residuos orgánicos derivados del excremento de la gallina. Entonces vamos a estar muy pendientes de esta situación, de las obras que siguen, que están en pausa, para saber cómo se definen las estrategias para llevarlas a cabo y su reubicación en el caso de esta, pues de estos fertilizantes, o dónde se van a aplicar. Sería cuanto en torno a la información desde el Valle de Tulancingo. Regresamos los micrófonos, Anuar.
0: Muchísimas gracias por la misma, Daniel, un abrazo, nos escuchamos pronto.
14: Hasta la próxima.
0: Son ya las 8 de la mañana con 32 minutos, 8 con 32, amigas y amigos nuestros. Vámonos rápidamente a una pausa promocional. Después de esta tendremos la oportunidad de platicar con Gustavo Acosta Ajiz. Él es candidato de la planilla verde para convertirse en el líder del Sindicato Único de Trabajadores y Empleados de la Universidad Autónoma del Estado de Hidalgo. No se vaya, regresamos.
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6: Son las 8:35.

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0: Las 8:00 a.m. ya con 36 minutos, 8:36, amigas y amigos nuestros, tal cual comentábamos a ustedes. Esta mañana tenemos el gusto de platicar con Gustavo Acosta Gis. Él es candidato de la Planilla Verde para el Sindicato Único de Trabajadores y Empleados de la Universidad Autónoma del Estado de Hidalgo, es decir, para ser electos como el Comité Ejecutivo para el periodo 2026-2030. Y bueno, pues vámonos directamente con la información, vámonos directamente con la plática, agradeciéndole al candidato que esta mañana nos acompañe. Él, les decíamos a ustedes, Gustavo Acosta Gis. Y bueno, lo que hemos hecho con los anteriores candidatos y candidata que nos han hecho el favor de acompañarnos es preguntarles en un primer momento, o pedirles más bien, Gustavo, que nos hablen de su conocimiento de la Universidad Autónoma del Estado de Hidalgo y, por supuesto, del Sindicato Único de Trabajadores y Empleados de la Universidad Autónoma del Estado de Hidalgo, al que aspiran dirigir.
1: Bueno, buenos días, licenciado Anuar, es un gusto estar aquí con ustedes y también al público que nos escucha. Para hablar de la universidad, pues nos tenemos que remontar a 1869, cuando se crea lo que es el Instituto Literario y Escuelas de Artes y Oficios, en el cual pues ahí nace lo que es actualmente la universidad. En 3 de marzo de 1961 es cuando se crea la Universidad Autónoma del Estado de Hidalgo, que actualmente pues ya ha tenido a bien tener 12 rectores, los cuales que de alguna u otra forma han engrandecido a esta institución. Por otra parte, tendríamos que hablar lo que pues del sindicato administrativo, el cual pues tiene a bien crearse como una asociación civil con el licenciado Esteban, el cual pues de ahí nace lo que es el sindicato. Posteriormente, pues ya el 7 de diciembre de 1979 es cuando se crea el Sindicato Único de Trabajadores y Empleados de la Universidad Autónoma del Estado. Asimismo, pues hasta la fecha ha tenido 11 secretarios, en los cuales pues han tenido a bien representarnos orgullosamente en la universidad. Cuando nace el sindicato, pues en ese tiempo estaba el ingeniero Carlos Herrera Ordóñez, el cual tuvo a bien apoyar ese nacimiento del sindicato, ¿no? Y que de alguna u otra forma pues nos permite tener el crecimiento y las prestaciones que actualmente podemos tener. De alguna otra forma, yo agradezco inmensamente a una persona que nos ha llevado por un camino, ¿no? Que es el licenciado Gerardo Sosa Castellán, el cual, pues de alguna otra forma, él cuando ha sido diputado ha conseguido recursos para la institución y para todos los trabajadores, no nada más administrativos, también académicos, en los cuales pues él ha tenido a bien buscar recursos para lo que son las jubilaciones dentro de nuestra universidad. Es algo tan importante tener personas que nos puedan ayudar a conseguir los recursos necesarios para aumentar nuestro beneficio en cuanto a salarios y prestaciones. Esa es una de las partes que puedo hablar de lo que es la universidad.
0: Ahora bien, ¿qué experiencia específica en la gestión de conflictos laborales dentro de la Universidad Autónoma del Estado de Hidalgo respalda su perfil? ¿Y de qué manera la trayectoria le garantiza la base que no habrá subordinación frente a las autoridades universitarias?
1: Bueno, de inicio, pues la subordinación no hay como tal. Siempre hemos trabajado conjuntamente con la universidad para buscar las mejoras de los trabajadores y que se presentan proyectos afines para que de alguna u otra forma se vaya superando las necesidades de cada uno de los trabajadores. Es por ello que de alguna u otra forma en mi trayectoria que tengo dentro de la universidad son 33 años, en la cual he tenido a bien a trabajar en diferentes áreas de la institución y conocer a gran parte de mis compañeros, los cuales pues me conocen la persona que soy y lo que puedo hacer por ellos. De alguna otra forma, pues mis conocimientos como licenciado en contaduría, la especialidad en administración de personal, y actualmente estoy estudiando la licenciatura en derecho. Esa es una de las partes de mi trayectoria y que me respaldan para bien de todos los trabajadores universitarios.
0: Por otra parte, el diagnóstico de la base, hablando de los compañeros y compañeras trabajadoras y trabajadores de nuestra universidad, si recorremos hoy los distintos campus, las distintas escuelas superiores, los institutos, las áreas de intendencia o administración, ¿cuáles son que ustedes hayan reconocido, que tú hayas reconocido candidato, cuáles son las tres demandas más urgentes y que pudieran considerarse desatendidas que has detectado de viva voz en este encuentro con la base trabajadora de nuestra universidad?
1: Bueno, una de ellas es la rendición de cuentas. Tiene que realmente, pues la rendición de cuentas no ha sido como debería de ser, ¿no? Una parte en la cual nos permite conocer detalladamente esa rendición de cuentas, tanto de las cuotas sindicales como de los recursos que nos proporciona por el contrato colectivo de trabajo. Es una parte importante en la cual, pues, el trabajador universitario se ve vulnerable en esa parte, ¿no? Porque no sabe en qué se está gastando esa cuota sindical. Ese recurso que ellos aportan al sindicato, y entonces es ahí a donde tiene toda esa expectativa que dicen, bueno, ¿qué pasa con mi dinero? ¿Qué es lo que están haciendo? Esa es una de las partes, ¿no? Indudablemente ya actualmente tiene lo que es el centro regional, donde se tiene que dar un informe cada 6 meses, pero pues al final del día no se da detalladamente esa situación, esa rendición de cuentas. Esa es una de las partes que pues el trabajador está diciendo, ¿no? A mí hablen qué pasa con ese recurso. Por otra parte, pues requieren tomar las asambleas, requieren que se les informe de viva voz lo que está sucediendo cuando se realiza lo que es el pliego petitorio y algunas otras situaciones sindicales. Ellos quieren de viva voz, porque muchas veces se les dice a los delegados, subdelegados, la información, pero de repente es un teléfono descompuesto en el cual ya no llega toda la información tal como debería de ser. Entonces, ahí es una de las cuestiones que también el trabajador está requiriendo, ¿no? Que ellos estén bien informados de lo que está pasando adentro del sindicato. No nada más que se quede, vamos a decir, en la cúpula, ¿no? Que se transmita hacia abajo a todos los trabajadores y que sepan qué es lo que pasa con el sindicato. Es una de las situaciones en cuanto a lo que están pidiendo para las asambleas. Por otra parte, también solicitan que ya no se vea vulnerable en lo que es el contrato colectivo de trabajo. Acabamos de tener una revisión contractual en la cual pues los trabajadores, no toda la mayoría, pero sí un gran porcentaje estuvo de desacuerdo en que la revisión contractual no se tuvo que hacer así. Se tuvo que ver algunas cuestiones y ellos piensan que pues de alguna otra forma se perdieron prestaciones cuáles pues 3 días de las vacaciones de lo que es Semana Santa. Entonces ellos dicen, preferimos que ya no se cambie el contrato, que se quede igual a que sigamos perdiendo prestaciones. Esa es una de las cuestiones que en el recorrido que hemos hecho han proporcionado los trabajadores.
0: Bien. Hablando del plan de trabajo y la viabilidad de las propuestas plasmadas en su plan de trabajo para este periodo, en caso de que el voto le favoreciera, ¿cuál es la acción más ambiciosa que se compromete, que promete a cumplir en sus primeros 100 días de gestión, y cómo se financiará o sustentará esta legalmente?
1: Bueno, en esta situación, pues nosotros nos comprometemos a hacer un proyecto en el cual debe de estar fundamentado y motivado. ¿Por qué? Porque al final del día se entregará a las autoridades, los cuales tendrán que revisar, y en esa parte nosotros ayudaremos a las autoridades. ¿Qué es lo que necesitamos, no? Cambiar un tabulador para el crecimiento del salario. Entonces, esa es una de las partes que se las tenemos que entregar a la universidad, a las autoridades, para que a su vez ellos puedan transmitirlo a la Cámara de Diputados, y es donde el recurso es autorizado para que de alguna u otra forma se entregue a los trabajadores, ¿no? Vía nómina, y que de alguna u otra forma, si no va fundamentado, motivado, pues indudablemente no va a ser aceptado. Sabemos que ahorita la situación económica dentro de nuestro país es un poquito difícil, pero indudablemente si llevamos un buen proyecto, yo creo que puede ser aprobado, y en esa parte pues estaremos trabajando. Sin duda alguna, pues es difícil, pero no es complicado, no es imposible. Tenemos que hacerlo, tenemos que trabajar, y en esa parte es una de las cuestiones que pues nos estaremos comprometiendo para fortalecer el salario del trabajador.
0: Bien, la siguiente pregunta es relacionada con lo que podríamos considerar la fortaleza de la planilla. Un secretario general no opera solo. ¿Cuáles son los criterios que utilizó para seleccionar a las personas que integran su planilla para carteras clave, por ejemplo, como la de trabajo, conflictos o finanzas? ¿Y cómo asegurarle a la base trabajadora que todos ellos están y todas ellas también están libres de compromisos ajenos al bienestar sindical?
1: Bueno, de inicio tenemos que ver en la cuestión de que pues nosotros vamos a ejercer un voto. El voto que va a ser secreto, y el voto que de alguna u otra forma van a dar la confianza a cualquiera de las planillas en esa situación, ¿no? Entonces, esa es una de las partes importantes que no se va a ver, vamos a decir, vulnerable en cuanto a la defensa de los derechos. Es por una parte. En cuanto a la defensa de los derechos, vamos a tener que buscar los medios, tanto legales y que permitan pues defender al trabajador. Buscaremos las estrategias, veremos que cuáles son los topes que de alguna u otra forma económicos nos pueden estar dando en cuestión del presupuesto, ¿no? Sabemos, como acabo de comentar hace un momento, pues es difícil la economía de nuestro país, pero sin embargo pues la tendremos que llevar a cabo todas esas cuestiones, esas defensas de los derechos del trabajador. Tenemos la capacitación, tenemos dentro de la planilla compañeros que tienen grados, estudios, y no nada más dentro de la planilla. Yo les he comentado a mis compañeros ahorita en las pláticas que se acerquen a nosotros, porque ellos tienen la capacidad y tienen conocimientos que de repente a nosotros se nos pasa, y que ellos tienen buenas ideas, y también tenemos dentro del gremio, tenemos hasta ya profesionistas que tienen doctorado, maestría, especialidades, licenciaturas. Yo creo que ahorita es una parte de un 60-70% de los administrativos que ya tienen esa capacidad, ese intelecto, y que nos puedan ayudar, porque no nada más nosotros vamos a estar dando, o sea, proponer nada más y proponer y esto se va a hacer. No, tenemos que recepcionar esas ideas para que se fortalezca realmente y podamos defender nuestro contrato colectivo de trabajo. Es una parte importante ahí, la cooperación de cada uno de nosotros para que fortalecer el contrato.
0: Bien. Defensa, hablando precisamente de defensa de derechos laborales y económicos también, hablando de esta a la que usted se refería en las próximas revisiones del contrato colectivo del trabajo, ¿cuál sería su estrategia integral para defender el salario, los apoyos y las prestaciones frente a los topes presupuestales institucionales?
1: Bueno, pues nos basaríamos principalmente en lo que es nuestro contrato, en lo que es uno igual una de las propuestas, buscar las normativas, los reglamentos que nos apoyen hacia el contrato. Si no tenemos reglamentos que apoyen y que sustenten el contrato, pues difícilmente podemos solicitar apoyos como recategorizaciones, difícilmente podemos pedir lo que es un estímulo administrativo, que son importantes. Anteriormente teníamos ese estímulo administrativo y que de alguna u otra forma pues se perdió porque realmente no se tenían las bases para poder seguir otorgando ese estímulo. Entonces tenemos que crear nuevamente ese proyecto, esas bases, y que de alguna otra, como comento, ¿no?, hacer partícipes a todos mis compañeros, porque hay compañeros que tienen el entusiasmo, las ganas de participar. Desafortunadamente, pues nada más ahorita son 11 carteras, 11 secretarías en las cuales pues participamos, pero indudablemente pues la unidad hace la fuerza, y esa unidad pues es de todos, esa cuestión de que den ideas, que aporten alguna cuestión, también el que digan, pues esto yo no lo veo correcto, también es válido. ¿Por qué? Porque al final de cuentas, a todos nos afecta, a todos nos atañe esa situación dentro de los contratos. Entonces, es una parte de lo importante de lo que tenemos que hacer para defender ese contrato colectivo de trabajo y no seguir perdiendo lo que son nuestros derechos y nuestros cuestiones del salario. Entonces, esa es una parte importante.
0: Bien, hablando de lo que al inicio de esta conversación usted señalaba, recuerde, amiga, amigo nuestro, que estamos platicando con nuestro candidato, con uno de nuestros candidatos a dirigir el Sindicato Único de Trabajadores y Empleados de la Universidad Autónoma del Estado de Hidalgo, Gustavo Acosta Agiz. Y regresando a las preguntas, me gustaría tocar el siguiente tema. Hablando de rendición de cuentas, de transparencia también. Históricamente, la transparencia en el manejo de cuotas y recursos es una exigencia constante. ¿Qué mecanismos auditables y digitales, si fuera el caso, se estaría implementando de inmediato para que cualquier agremiado u agremiada conozca el estado financiero del sindicato?
1: Bueno, nosotros ya tenemos de inicio pensado pues llevar un registro diario, ¿no? Un registro diario en el cual pues se vaya dando cuáles son los gastos que se van teniendo por parte del sindicato, ¿no? Por cada una de las carteras, vamos a decir, un ejemplo, que si van a dejar un oficio para cuestión de las becas, bueno, se apunta, ¿no? ¿Cuánto te gastaste? Etcétera. Entonces, cada una de esas situaciones va a permitir informarle a nuestros compañeros trabajadores el estatus de la economía, de las cuotas que se están llevando, de los recursos que tenemos. Esa es una parte. Indudablemente, cada vez la tecnología avanza a grandes pasos y tenemos pensado hacer una página en la cual se puede entrar con el número de empleado o ver cuál es la posibilidad de que ellos puedan en tiempo real conocer los datos financieros de las cuentas que tenemos dentro del sindicato. No necesariamente pues esperarse a tener cada 6 meses y entregarlo al centro regional y saber, ¿no? Esa es una de las situaciones. Ellos tendrían ya la posibilidad que posiblemente cada semana o cada 15 días tendríamos que analizar qué tanto podríamos hacer para subir toda la información, porque si se requiere de repente un tiempo para que de alguna u otra forma se vaya alimentando de toda esa información, de los recursos económicos, de sus aportaciones que hacen de las cuotas sindicales. Entonces, para que ellos en tiempo real, y que ya cuando se llegue el momento en el cual tengan que firmar un documento para enviarlo al centro regional, ellos ya tengan esa información, que ya no digan, me llegó una hojita y tengo que firmar y no sé en qué se gastó esos recursos. Eso es una parte esencial en la cual ya estamos trabajando y que, como comentaba, ¿no? Las cuestiones tecnológicas avanzan a grandes pasos. Entonces, yo creo que eso es algo importante y que de alguna otra forma se va a dar a conocer en su momento.
0: Hablando de lo que podríamos considerar un factor de diferenciación de cara a la jornada electoral, ¿por qué la base trabajadora del Sindicato Único de Trabajadores y Empleados de la Universidad Autónoma del Estado de Hidalgo debería elegir su proyecto y no el de sus contendientes? ¿Cuál es el elemento o cuáles son los elementos diferenciadores que usted nos puede comentar?
1: Bueno, uno es el plan de trabajo que traemos. Es una de las partes importantes que, pues, como les comentaba, ¿no? Los reglamentos van a reforzar lo que es nuestro contrato colectivo. Eso es la base de nuestra parte de nuestro proyecto, de nuestro plan de trabajo. Otro, pues, es el respeto mutuo hacia los compañeros, escucharlos, tener la puerta abierta, hacerlos partícipes. Eso va a ser una parte importante dentro de nuestro plan de trabajo. Y bueno, en esa parte, pues, vamos a seguir trabajando en cuestión de esa situación, ¿no? De ver esa viabilidad que de alguna u otra forma nuestro proyecto pues sea el mejor de todos, ¿no? Y que de alguna u otra forma pues los candidatos, yo considero que sí traen buen plan de trabajo, pero el de nosotros es el mejor. Indudablemente pues lo tienen que conocer, estamos pasando a proyectarlo, a comentarlo, y el trabajador es el que va a decidir. Indudablemente, pues esa es una de las partes. La otra parte, pues, que tenemos dentro de la planilla, pues, profesionistas, ¿no? Tenemos un ingeniero, tenemos una licenciada en fiscal, tenemos en administración, y pues su servidor, contador. Gracias. Administrador, de alguna otra forma, pues tenemos toda esa parte de conocimiento que va a permitir darle la mejor defensa al trabajador, las mejores ideas, la amabilidad de recibir.

0: parte importante dentro de la sociedad, ¿no? Es un detonador económico en la cual, pues, de alguna u otra forma da trabajo a nosotros. Integramos esa sociedad. Entonces, no estamos desvinculados, al contrario, hay estudiantes, hay maestros, hay administrativos. Entonces, esa parte nos vincula directamente con la sociedad. Es un ente económico dentro del Estado que recibe, yo creo que es el segundo que recibe más recursos económicos, y por ello, pues, es el crecimiento de la misma universidad. Para mis amigos trabajadores, pues yo les quiero decir que este 15 de junio voten por la planilla verde. Nosotros traemos el mejor plan de trabajo, en el cual, pues, ustedes van a reconocerlo, y también la amabilidad y el respeto hacia ustedes. Este 15 de junio los invito a que voten por la planilla verde.
1: Antes de concluir, ¿cuáles son los espacios de la Universidad Autónoma del Estado de Hidalgo que estarán visitando en los próximos días o incluso el mismo día de hoy?
0: Bueno, de momento, pues ahorita, saliendo de esta plática, pues estaremos luego invitando a los compañeros de imprenta, de fundación, de radio universidad. Posteriormente iríamos a la escuela de Ramírez Ulloa y preparatoria 1, preparatoria número 3, Torres de Rectoría, y si nos daría tiempo, ICEA.
1: Muy bien, pues muchísimas gracias por esta charla, gracias por esta entrevista, gracias a Gustavo Acosta Gis, candidato de la planilla verde para conducir, si el voto le favorece, desde la Secretaría General del Sindicato Único de Trabajadores y Empleados de la Universidad Autónoma del Estado de Hidalgo para el periodo 2026-2030. Muchísimas gracias por haber estado con nosotros. Buen día.
0: A ti, Anuar, muchísimas gracias, y al auditorio también.
1: Un placer. Amigas y amigos, nuestros son ya en este momento las 9:01 a.m. Nos despedimos momentáneamente de nuestras amigas y amigos de la Huasteca Hidalguense. Cosa de minutos estaremos de regreso con ustedes. Entre tanto, quedan en la inmejorable compañía de nuestras amigas y amigos de Suma Radio Huejutla, quienes tienen para ustedes información relevante para nuestra querida audiencia en el resto del estado de Hidalgo. La invitación es para que no se vayan. Quédense con nosotros después de la pausa. Suma Noticias Radio regresa.
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3: Son las 9:04.

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0: Las 9 de la mañana ya con 6 minutos, 9:06, amigas y amigos, antes de compartir ustedes el pronóstico del estado del tiempo, déjeme decirle que el impacto en tierra de la tormenta tropical Boris en los límites de Guerrero y Oaxaca activó las alertas de protección civil debido a la amenaza inminente de deslaves, inundaciones y desbordamientos de ríos en 10 estados del país. En ese sentido, el Servicio Meteorológico Nacional mantiene bajo estricta vigilancia una zona de prevención costera que se extiende desde Lagunas de Chacagua hasta Tecpan de Galeana, esto allá en el estado de Guerrero. Y bueno, pues, atención de última hora, la tormenta tropical Boris ya se encuentra en territorio mexicano, por ello es que el Servicio Meteorológico Nacional confirmó que el centro del ciclón tocó tierra a las 3 de la mañana de este martes, justo en los límites entre los estados de Guerrero y Oaxaca. El impacto, amigas y amigos, se localizó a 25 kilómetros de Punta Maldonado y a 170 kilómetros de Acapulco. Boris avanza con vientos sostenidos de 65 kilómetros por hora, rachas que alcanzan los 85 kilómetros por hora y mantiene un lento desplazamiento hacia el noroeste a 9 kilómetros por hora. Las autoridades alertan que sus amplias bandas nubosas castigarán, amigas y amigos, con lluvias de intensas a fuertes a gran parte de la República Mexicana durante las próximas horas. El pronóstico del clima detalla los siguientes riesgos por regiones: lluvias muy fuertes en el sureste y este de Guerrero, el oeste de Oaxaca, el sur de Jalisco, Colima y toda la costa de Michoacán. Lluvias fuertes en la Ciudad de México, Morelos, el suroeste de Puebla, así como el oeste y el suroeste del Estado de México. El peligro también se traslada al mar, amigas y amigos nuestros. Las costas de Michoacán y Guerrero, Oaxaca, Jalisco y Colima registran un oleaje elevado de entre 2 y 3 metros de altura, acompañado de vientos costeros de hasta 80 kilómetros por hora. El gobierno federal advierte que estas precipitaciones incrementarán súbitamente el caudal de ríos y arroyos, y esto podría detonar deslaves en zonas montañosas y graves inundaciones en las partes bajas. Se mantiene activa la zona de prevención por tormenta tropical desde Lagunas de Chacagua, decíamos, en Oaxaca, hasta Tecpan de Galeana en el estado de Guerrero. Por ello es que las autoridades exhortan a la población civil a seguir de forma estricta los reportes de la Comisión Nacional del Agua y los llamados de evacuación o resguardo de protección civil. Dicho lo anterior, amigas y nuestros, le dejo a usted con Daniela Reynoso.
1: Gracias, Anuar. Excelente día para ti, para todos los que nos escuchan en este martes. Y bueno, hoy tenemos que hablar de la tormenta tropical Boris. Esta madrugada, el centro de la tormenta tocó tierra justo en los límites de Guerrero y Oaxaca. Viene con vientos sostenidos de 65 kilómetros por hora y rachas de hasta 85. Y se desplaza también hacia el norte a 9 kilómetros por hora. Por eso, en las próximas horas se esperan lluvias muy fuertes en el sur de Jalisco, Colima, la costa de Michoacán, así como en Guerrero y Oaxaca. Las lluvias fuertes también van a alcanzar a Puebla, el Estado de México, Ciudad de México y Morelos. También tome mucha, mucha precaución, porque estas precipitaciones podrían generar deslaves, inundaciones o el aumento de los niveles de ríos y arroyos. Le recordamos a toda nuestra audiencia la importancia de atender los avisos de Protección Civil y del Servicio Meteorológico Nacional. Ahora nos vamos con el reporte de nuestros municipios aquí en la señal universitaria, comenzando por Actopan, donde la temperatura máxima será de 20 grados, aunque la sensación térmica llegará a los 22. Habrá lluvias aisladas desde temprano, pero buena calidad de aire. De ahí nos movemos a la Huasteca. En Huejutla, aquí les pedimos extremar las precauciones porque se prevén lluvias con tormentas eléctricas a lo largo del día. Ahorita el termómetro marca 22 grados, se espera una mínima de 20 y una máxima de 26 grados con cielo nublado. Por otro lado, en Huichapan, la máxima será de 21 grados. Tendremos un cielo nublado con lluvias en estas primeras horas del día. Luego habrá una tregua por la tarde, pero ojo, porque las precipitaciones regresan por ahí de las 6 de la tarde. Para la capital hidalguense, en Pachuca, la mínima se registró esta madrugada en 14 grados Celsius, mientras que la máxima llegará a los 19 aproximadamente a la 1 de la tarde, aunque la sensación térmica será de 21 grados. Para hoy, solo se esperan chubascos y buena calidad del aire en nuestra capital hidalguense. En San Bartolo Tuxtepec y sus alrededores, el termómetro marca en este momento 22 grados con una sensación de 21. La máxima será de 25 grados con cielo completamente nublado. Eso sí, la humedad es bastante alta, así que se sentirá un día algo bochornoso. Y desde la Sierra Otomitepegua nos lanzamos al Valle de Tulancingo. Ahí los chubascos se presentarán principalmente por la mañana y regresarán alrededor de las 7 de la noche. Para hoy martes la temperatura irá de los 14 a los 29 grados Celsius con cielo mayormente nublado. Y finalmente, para Zimapán, nos espera un día nublado con lluvias intermitentes. La etapa más fuerte de agua será entre las 8 y las 9 de la noche. Las temperaturas máximas se quedarán en los 22 grados. Y bueno, para finalizar, en resumen, querida audiencia, pues vamos a sacar la chamarra, el paraguas para evitar mojarnos y cuidar de nuestra salud, evitar las enfermedades. Nosotros pues los mantendremos muy bien informados con cualquier actualización. Es el reporte del clima. Ana, regreso contigo.
0: Muchísimas gracias, Daniela. Estaremos en contacto muy pronto. Tengan un gran día y cuídense mucho también, por favor.
1: Gracias igualmente, Ana.
0: Gracias, Daniela Reynoso. Y nos vamos con información de carácter institucional, amigas y amigos nuestros. En la Universidad Autónoma del Estado de Hidalgo se llevó a cabo la clausura de la Asamblea Nacional, esta Asamblea de Contralores Universitarios que tuvieron como su casa y pudieron disfrutar de la anfitrionía de la comunidad universitaria de la Autónoma del Estado de Hidalgo en pasados días. Y de esto nos platica Eduardo Narváez.
2: Amigas y amigos, les saludo con gusto y quiero compartirles una actividad importante que recientemente tuvo como sede a nuestra Universidad Autónoma del Estado de Hidalgo, y que aunque suene muy técnica, en realidad tiene que ver con algo que nos interesa a todas y a todos: la transparencia y el buen uso de los recursos públicos. Nuestra máxima casa de estudios recibió los trabajos de la 64ª Asamblea General Ordinaria de la Asociación Mexicana de Órganos de Control y Vigilancia en instituciones de educación superior, un espacio en el que participaron representantes de universidades públicas de diferentes estados del país para dialogar sobre los retos que enfrentan las instituciones en materia de rendición de cuentas y fiscalización. Les platico que, de acuerdo con la Contralora General de la Universidad Autónoma del Estado de Hidalgo y tesorera de esta asociación, Jania Ingrid Salinas González, en este encuentro participaron 29 titulares de órganos internos de control, quienes compartieron experiencias y construyeron redes de colaboración para fortalecer las buenas prácticas dentro de las universidades. Pero quizá lo más interesante es que este tipo de reuniones ya no se limita únicamente a revisar procesos administrativos. Hoy las universidades también están analizando temas que forman parte de nuestra vida cotidiana, como la inteligencia artificial, la protección de los datos personales y el respeto a los derechos humanos. Incluso durante una de las conferencias, la jueza de distrito, Berta Patricia Orozco Hernández, destacó que la autonomía universitaria siempre debe de ir acompañada del respeto a la dignidad humana y de mecanismos que garanticen condiciones de equidad para estudiantes, docentes y el personal administrativo. Y es que, frente a los cambios tecnológicos que vivimos, uno de los principales llamados fue prepararnos para aprovechar las herramientas de inteligencia artificial de manera responsable, siempre bajo principios de ética e integridad. Al concluir este encuentro nacional, la Universidad de Guadalajara recibió el estandarte que la acredita como próxima sede de la Asamblea, dando continuidad a un esfuerzo que busca fortalecer esta transparencia y la confianza en las instituciones de educación superior del país. Con información del Boletín de Comunicación Social, se despide al micrófono Eduardo Narváez.
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0: Lluvia Trejo le comparte a usted información relacionada con el Instituto Mexicano del Seguro Social y los reportes de pérdida de miles, decenas de miles de empleos formales. Le invito a escuchar esto.
1: ¿Qué tal? Como siempre es un gusto saludarlos y es que déjenme contarles que en Información Nacional, en mayo se registró la pérdida de 29.922 puestos de trabajo formal, lo que está asociado al sector agropecuario, que históricamente reporta una reducción temporal del empleo en este mes, por la conclusión de etapas de siembra, mantenimiento y cosecha en diversas regiones del país, informó el Instituto Mexicano del Seguro Social, IMSS. Señaló que la disminución de plazas también se explica por la cancelación de un registro patronal fraudulento que concentraba personas sin una relación laboral real a partir de esquemas de simulación en el aseguramiento. Según el organismo, si se aísla este efecto extraordinario, la cifra de puestos de trabajo mantendría su trayectoria positiva en la generación de empleo formal. No obstante, de acuerdo con las estadísticas que cada mes comparte el instituto, desde 2020, año de la pandemia de COVID-19, cuando se perdieron 344.526 puestos de trabajo, mayo de 2026 es el segundo con la baja más grande. El primero fue mayo de 2025, cuando la disminución fue 45.624 plazas. El reporte sobre el comportamiento del empleo formal en el país indica que al 31 de mayo pasado estaban registrados 22.718.681 trabajadores, la mayoría 86.8% con un puesto permanente. En la medición anual se observa un crecimiento de 346.637 plazas laborales, equivalentes a un incremento de 1.5%. Los sectores económicos con el mayor crecimiento anual son el de transportes y comunicaciones con 13.5%, extractivo con 4.1% y servicios sociales y comunales con 2%. Por entidad federativa destacan Hidalgo, Estado de México y Oaxaca con aumentos anuales mayores a 4%, mientras que en Sinaloa, Tamaulipas y Morelos el descenso fue menos de 2%. Para Suma Noticias Radio, Lluvia Trejo.
0: Son ya las 9 de la mañana con 18 minutos, 9 con 18, amigas y amigos nuestros. Vamos con más información. Y esto es para compartirle a ustedes lo siguiente y hablar de la capital del estado. Sobre esta destitución de la administradora del Hospital Columba Rivera Osorio del ISSSTE, aquí en la capital del estado de Hidalgo, Pachuca, y el compromiso de pago inmediato a más de 300 trabajadores suplentes, destrabaron el conflicto laboral que mantenía al nosocomio pues operando bajo protesta y de lo cual usted seguramente tiene conocimiento. En ese sentido, las autoridades federales acordaron, tras 5 horas de intensas negociaciones en la capital hidalguense, lo que le acabo a usted de comentar, la destitución de la administradora del Hospital Columba Rivera Osorio del ISSSTE aquí en Pachuca y el compromiso de pago inmediato a más de 300 trabajadores suplentes, y con ello destrabaron el conflicto laboral que mantenía el nosocomio operando bajo protesta. Triunfo laboral, podrían decir muchas personas en el sector salud de Hidalgo. Fueron, le decía yo a usted, intensas jornadas de protesta en los que trabajadores del Hospital General Columba Rivera Osorio del ISSSTE, aquí en la capital del estado, lograron la remoción de la subdirectora administrativa. Las acciones comenzaron desde el pasado viernes con un bloqueo carretero. La tensión escaló la mañana de el lunes. Los manifestantes colgaron lonas en el lobby del hospital, médicos, laboratoristas, administrativos declararon trabajar bajo protesta. La exigencia central era clara: la destitución de la funcionaria. ¿De qué la acusaban? De falta de transparencia, de retener salarios y de vulnerar derechos laborales. El adeudo afectaba directamente a más de 300 empleados suplentes y de guardia. A muchos, amigas y amigos nuestros, trascendió que se les debían hasta 3 quincenas consecutivas. Antes de las 10 de la mañana se abrió la mesa de diálogo, una comitiva civil se trasladó a las oficinas delegacionales del ISSSTE en Plaza Perisur, mientras tanto el grueso de los trabajadores aguardaba en el hospital. y fueron casi 5 horas de negociación, y como se dice coloquialmente, se hizo la luz, apareció la fumata bianca, como usted quiera verlo. La cosa es que las autoridades federales firmaron 4 acuerdos clave. 1, remoción inmediata de la administradora señalada. 2, liquidación de salarios atrasados durante esta semana. La primera quincena se dispersó, se dicen ayer mismo, y esto de se dispersó quiere decir que el día de ayer mismo se pagó. Despido de 4 guardias de seguridad privada por agresiones al personal, esto desde el pasado viernes, y la instalación de mesas de revisión salarial para mejoras graduales a suplentes. Las actividades operativas comenzaron a partir de ayer a regularizarse en el nosocomio. Esta crisis, amigas y amigos nuestros, en el ISSSTE de Pachuca expone una realidad que a muchos puede parecer dolorosa, que no es otra cosa más que la vulnerabilidad en la que trabajan quienes nos cuidan. No solamente estamos hablando de un trámite burocrático retrasado, estamos hablando, y pensemos en ellas y en ellos, amigas y amigos nuestros, estamos hablando de más de 300 familias de profesionales de la salud que trabajaron 3 quincenas sin recibir un solo peso. Piense usted en el impacto que esto tuvo desde el punto de vista familiar, desde el punto de vista de su economía, desde el punto de vista social. Por un lado, precariza el empleo médico esencial. Por otro lado, se pone en riesgo el derecho a la salud de miles de derechohabientes hidalguenses. Desafortunadamente, es algo de lo que hemos escuchado hablar desde hace mucho, pero mucho tiempo. Pero lo que sí usted y yo tenemos que tener muy en cuenta es que cuando la administración pública carece de transparencia y recurre a la violencia mediante equipos de seguridad, entre comillas, seguridad privada, algo se rompe, amigas y amigos nuestros. Y la solución no debe quedarse en mover una pieza del tablero, porque igual ya aparece en otro el día de mañana. Eso ya será otra historia. Pero la solución no debe quedarse solamente en remover una pieza del tablero. El verdadero reto y desafío para el ISSSTE, y no solamente para Pachuca, sino para todos sus hospitales en el país, es humanizar las condiciones laborales del personal suplente. ¿Usted piensa que Hidalgo, que Pachuca, era el único caso? Será cuestión de averiguar. Pero no olvidemos solamente una cosa, que quienes se manifestaron y finalmente logran acuerdos para ellos benéficos, estamos hablando, amigas y amigos nuestros, de quienes cuidan nuestra salud, médicos, laboratoristas, personal administrativo. Ellos son el verdadero motor de los hospitales. Sí, orientados, sí, asesorados, sí, encaminados, sí, liderados por los mandos medios y superiores. Pero quienes realmente son el motor de este hospital, como de cualquier lugar, es la base trabajadora. No sé usted qué piense. Son las 9:00 a.m. ya, 9:25 a.m, las 9:25, y vamos a cambiar el orden de nuestras ideas ahora para platicarle a usted lo siguiente. Se ha desplegado un protocolo de vigilancia de 24 horas y la suspensión temporal de obras civiles en 4 municipios de la Sierra y la Huasteca. Bueno, se han destrabado las acciones de emergencia de la CIPDUS ante los daños causados por las lluvias en el estado de Hidalgo. Las autoridades estatales priorizan la conectividad terrestre en Ohuatipa, Cuautla, Huehuetla y el río Garcés tras el colapso de sus accesos provisionales. Hidalgo en alerta de lluvias, amigas y amigos nuestros. La Secretaría de Infraestructura Pública y Desarrollo Urbano Sostenible, por sus siglas el CIPDUS, o la CIPDUS, implementó un protocolo de vigilancia de 24 horas en toda la red carretera estatal. El objetivo, atender de inmediato los estragos provocados por el actual temporal. El titular de la dependencia confirmó que las precipitaciones del pasado fin de semana causaron afectaciones parciales en los accesos provisionales de 4 municipios, impactando principalmente a las regiones de la Sierra Alta y la Huasteca, debido al súbito incremento en los caudales de los ríos. El punto de mayor atención se localiza en Xochiatipan. Ahí, el paso provisional hacia la comunidad de Ohuatipa sufrió graves daños en su estructura de tierra y tuberías. Pese al colapso del desvío, los reportes técnicos descartan daños en la cimentación del nuevo puente principal. Es una obra que cuenta con una inversión millonaria, pero al momento, que es lo más importante, al momento el tránsito en esa zona se restableció de forma parcial, y aunque el cruce vehicular sigue condicionando al nivel del río donde ya se realizan labores de dragado y desasolve preventivo. El reporte oficial de la dependencia, amigas y amigos nuestros, identifica 3 puntos críticos adicionales con afectaciones en sus pasos provisionales. 1. El tramo Tamoyón-Banderas, esto en el municipio de Huautla, el puente de Zicatlán, en el municipio de Huehuetla, y el puente del río Garcés, este último bajo la jurisdicción técnica de el gobierno federal. En el río Garcés, ya nos lo platicaban nuestros compañeros, usted lo recordará, el nivel del agua se mantiene bajo monitoreo permanente. ¿Debido a qué? Debido al incremento constante, y aunque todavía, afortunadamente, todavía no se restringe por completo la circulación de vehículos, y cruzamos los dedos para que esto no suceda. Como medida de seguridad, las autoridades han decretado la suspensión temporal. Escuche usted, por favor. Las autoridades decretaron la suspensión temporal de todos los procesos constructivos definitivos, incluyendo excavaciones, incluyendo el armado de acero. Esto debido al alto riesgo operativo que representan los suelos saturados. Finalmente, le comparto a usted que cuadrillas de trabajadores y maquinaria pesada han sido distribuidos de forma estratégica en las cabeceras regionales para acelerar la remoción de escombros ante posibles deslaves. Y en este orden de ideas, amigas y amigos nuestros, las afectaciones en la sierra y en la Huasteca hidalguense nos recuerdan que las lluvias no solamente saturan el suelo, como se dice técnicamente, también desnudan la fragilidad social de nuestras comunidades más aisladas. Nuevamente, un acceso provisional destruido o un puente inconcluso representan mucho más que un retraso en la obra pública. Significan también el aislamiento de miles de familias, de sus servicios médicos, de sus centros de trabajo y del abasto básico. El reto que tiene en este momento el Estado de Hidalgo, el gobierno del Estado de Hidalgo, pero también los hidalguenses y las hidalguenses, en el caso del gobierno, no solamente es reaccionar con maquinaria cuando el río crece. El verdadero reto, y el señor gobernador lo sabe y su equipo de trabajo también, es garantizar que la infraestructura definitiva sea verdaderamente resiliente. Es decir, que lo que en este momento se está suspendiendo por el riesgo que implica cuando se continúen los trabajos y cuando se concluyan, es porque será verdaderamente definitiva, o que lo será por lo menos por muchos años. ¿Estamos de acuerdo? Porque, amigas y amigos nuestros, la conectividad terrestre en las regiones vulnerables de Hidalgo es una cuestión de justicia social. Hay una deuda impagada desde hace muchas décadas de años con esas regiones del estado de Hidalgo. Por eso es que estamos hablando de que la conectividad es una cuestión de justicia social, pero lo es también, si no recordemos octubre del año pasado, también es una cuestión de supervivencia. Un derecho humano que la naturaleza pone a prueba cada año, con pruebas cada día más feroces, más fuertes, más destructivas, y que la planeación urbana no puede seguir dejando a medias. Al tiempo, amigas y amigos nuestros, para saber cuándo habrán de recuperarse y de continuarse estos trabajos. Las 9:30 a.m, las 9:30, acompáñenos, no se vaya, quédese con nosotros después de la pausa promocional. 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
9: Son las 9:33.
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0: 9:35 ya con 35 minutos, las 9:35, amigas y amigos, nuestro es el detalle de la información deportiva con José Canales. Pepe, buenos días, adelante, por favor.
1: Buenos días, Anuar, te saludo con gusto a toda la audiencia de este espacio informativo y también a mis compañeros y compañeras en cada una de las emisoras. Bueno, Anuar, pues no todo es fútbol y al menos hablando de otras disciplinas, les tengo una muy buena noticia. Claro que más adelante les compartiré algo de fútbol, pero iniciamos con esta gran noticia, ya que el conjunto mexicano de gimnasia rítmica concluyó el domingo su participación en el Campeonato Panamericano de la especialidad con una medalla de plata y otra de bronce al cierre del certamen que se desarrolló en la Arena Carioca del Parque Olímpico Barra de Tijuca en Río de Janeiro, Brasil. Adrián Tejada, Dalia Alcocer, Julia Gutiérrez, Kimberly Salazar, Giselle Torres y Yaidi Novelo se colgaron la presea de plata en la rutina de 3 aros y 2 pares de clavas, tras totalizar 26.600 puntos, solo superadas por Brasil con 28.900 unidades, mientras que Estados Unidos completó el podio con 25.800 y el metal de bronce. Esa es una gran noticia, sin lugar a dudas, para esta disciplina que busca justamente crecer en sus diferentes participaciones, tanto a nivel internacional como nacional. Bueno, ahora sí, hablemos de fútbol y hablando de más escuadras representativas de nuestro país, la selección mexicana femenil cayó en su segundo duelo de preparación ante Australia, disputado este juego esta madrugada para nosotros en la ciudad de Sydney, donde el conjunto oceánico se impuso 3-1 al tricolor aprovechando su localía. Después de que el sábado las mexicanas lograran un resultado histórico frente a las Matildas, el equipo dirigido por Pedro López pues sufre este revés, este par de encuentros ante una selección que fue semifinalista del Mundial de Femenil anterior, pues representaron una oportunidad de aprendizaje rumbo al compromiso de noviembre contra Haití. Así que de esta manera concluye esta mini gira de la selección mexicana femenil de fútbol por esos lares, con un resultado de una victoria y una derrota. Y hablando de la actividad del fútbol, pero ahora en nuestro país, la selección de España venció en su último compromiso de preparación antes del arranque de la Copa Mundial de la FIFA 2026. Le ganó a Perú en el estadio Cuauhtémoc, allá en Puebla. El encuentro pues se disputó justamente a una semana del debut mundialista del conjunto dirigido por Luis de la Fuente, que será ante Cabo Verde, y este encuentro pues le permitió al entrenador observar una versión más cercana al equipo que iniciará su participación en este torneo. Tras la exhibición en México, el cuadro español viajará nuevamente a Estados Unidos para comenzar su actividad en la fase de grupos. De esta manera, la selección de España cierra su preparación rumbo a este mundial. Los goles fueron de Mikel Oyarzabal, Pedri y un autogol del arquero Pedro Galese. Todos estos goles pues le dieron forma al triunfo español. Ya en la parte complementaria, al minuto 66, por conducto de Jairo Vélez, Perú pues hace más decorosa la derrota ante España. Recordemos, Perú pues no clasificó a este mundial y está pues iniciando con una reestructuración en busca de ese sueño mundialista para el 2030. Bueno, dejamos el tema del fútbol y avanzamos a las finales de la NBA. Anoche se disputó el juego número 3 de las finales. Los Spurs de San Antonio se meten a la pelea y cortaron la racha de los Knicks de Nueva York en el Madison Square Garden al derrotarlos 115-111. Y así, de esta manera, las finales de la NBA se ponen 2-1 en favor de los neoyorquinos. Y pues a esperar que se dispute el juego número 4, que también se estará realizando en el Madison Square Garden. Y vamos a ver si amplía su ventaja el equipo de los Knicks o los Spurs terminan por emparejar la serie. Anuar, para finalizar con la información deportiva, rápidamente mencionarles que han iniciado las series interzonas en la Liga Mexicana de Béisbol. Arrancaron el día de ayer con una victoria de los Sultanes 10-5 sobre los Tigres, y el resto de la jornada o de las series pues se desarrollan a partir de hoy: Zaraperos contra Pericos, Algodoneros contra Conspiradores, Toros frente al Águila de Veracruz, Rieleros frente a Leones, Tecos ante Bravos, juego número 2 entre Tigres y Sultanes, Caliente estará enfrentándose a Olmecas, Guerreros contra Charros, Diablos Rojos frente a Acereros y Piratas contra Dorados. Series que pues se disputarán previo a lo que también ya se viene, el juego de estrellas de esta Liga Mexicana de Béisbol. Y con eso, Anuar, es como concluyo mi participación en este espacio, simplemente pues dejando ahí botando la pelotita para que nuestro compañero Darío les platique sobre una noticia que sorprendió a los aficionados a los Tuzos, pero bueno, él ya les estará dando todos estos detalles en breve. Me despido y que tengan excelente martes.
0: Gracias, Pepe, que tengas un excelente martes también, nos escucharemos muy pronto. Buenos días.
1: Buenos días, Anuar, hasta pronto.
0: Pepe Canales y la información deportiva, y bueno, pues desde Suma TV para Suma Noticias Radio, un gran amigo, gran compañero también, usted lo conoce muy bien, Darío Rivera nos habla precisamente sobre la salida del Club Pachuca de Esteban Solari. Darío, con el gusto de saludarte, un abrazo, buenos días.
2: Hola, ¿qué tal, Anuar? Excelente día, te saludo con mucho gusto a ti y a nuestro compañero Pepe Canales, con la información correspondiente. Verdadero balde de agua que recibió ayer la afición del grupo Pachuca, luego de que se comunicara a través de redes sociales que Esteban "El Tano" Solari ya no va a continuar al frente del conjunto blanquiazul, esto de cara a la apertura 2026, luego de que ambas partes no llegaran a un acuerdo en las negociaciones. Esto deja a Pachuca sin un entrenador, donde ya se barajean diferentes nombres, entre ellos destaca Benjamín Mora. También se habla de un posible regreso de Javier "El Vasco" Aguirre una vez culmine la participación de la selección en el certamen, así como de otros nombres que también ya sondean en la esfera del conjunto minero. ¿Cuál es el tema con Solari, Anuar? Te platico, lo que se maneja como un presunto es un interés de Pumas, que también el día de ayer dio a conocer que Efraín Juárez ya no va a continuar más al frente de este proyecto. Y usualmente a estas alturas del torneo, lo que más se habla en el fútbol de estufa es el mercado de piernas. En esta ocasión lo que más sobresale es el mercado de cabezas, con aquellos que están desde el banquillo, porque también recordemos que en el mes de mayo, justo también Puebla anunció a Gerardo Espinosa como su nuevo entrenador, y también, bueno, Pachuca ahora estará buscando un nuevo estratega rumbo al 16 de julio, fecha en la que inicie formalmente la apertura 2019. Nombres hay, interés también lo hay, habrá que ver quién quiere llegar a este proyecto, dado que el día domingo las Águilas del América dieron a conocer que Guillermo Almada será el responsable del cuadro azul crema, y con ello también, bueno, se acortan las posibilidades. ¿Por qué? Porque Pachuca quiere un entrenador que sepa y que sienta los colores de esta institución, situación que pasó con Guillermo Almada, situación que apenas comenzaba con Esteban Solari. Pero bueno, si bien a través de redes sociales, aficionados del cuadro capitalino mostraron su descontento con el estratega argentino, quienes no lo bajaron de una situación bastante desagradable lo que está haciendo, pues él dejó entrever que todavía tiene un poco de cariño, de colores aureazules en su corazón, Anuar.
0: Muy bien, pues al tiempo veremos qué es lo que pasa. ¿Qué más tienes para nosotros, mi querido Darío?
2: Así es, Anuar, pues nada, solamente comentarte que el fútbol mexicano estará iniciando el próximo 16 de julio. En estos momentos los combinados están realizando pretemporada, algunos todavía mantienen vacaciones y estarán reportando en próximas semanas con sus respectivos clubes. También aquellos equipos como lo podría ser Guadalajara, Cruz Azul, estarán también viendo cuál es el avance de sus seleccionados. ¿Por qué? Porque se empalma tanto la recta final del certamen con el inicio de, el final del Mundial, como con el inicio de la Liga en la apertura 2026. Serán cuestión de 3 días lo que tengan únicamente restante entre el inicio del fútbol en México como del fin del fútbol a nivel de selecciones en el plano mundial.
0: Muy bien, pues estaremos pendientes. Muchísimas gracias, Miguel Darío. Te mandamos un gran abrazo. Cuídate mucho. Buen regreso a Suma TV y en su momento buen regreso a casa también.
2: Gracias, Anuar. Excelente día.
0: Excelente día, Darío Rivera. Saludos, amigas y amigos de Suma TV, el canal de televisión de la Universidad Autónoma del Estado de Hidalgo. Las 9:45, 9:45, tenemos más información universitaria. Paola Juárez, querida compañera y amiga, le tiene a usted la siguiente información y nos habla de la Orquesta Sinfónica de la Universidad Autónoma del Estado de Hidalgo. Le invito a escuchar lo siguiente.
3: Saludo con gusto a todo el auditorio de Suma Noticias Radio para compartir la siguiente información institucional. Una noche llena de emociones, recuerdos y música que conecta. Así se vivió el concierto Voces de Nuestra Tierra, presentado por la Orquesta Sinfónica de la Universidad Autónoma del Estado de Hidalgo como parte de su temporada Acuarelas, esto el pasado viernes. Una velada llena de música que reunió tradición y sensibilidad contemporánea mediante un repertorio que transitó entre la obertura orquestal hasta el romanticismo alemán. Bajo la dirección del maestro Martínez Alpuente, el programa arrancó con la obertura Luisa de Olmedo, una pieza con mucha fuerza, pero también con momentos muy emotivos que engancharon desde el inicio. Uno de los momentos más especiales fue el estreno mundial de Añoranza, del compositor mexicano Arturo Rodríguez, que es una obra lenta, muy introspectiva, inspirada en el estilo de Gustav Mahler y en la música de cine. A través de una orquestación íntima, la pieza habla del amor y la nostalgia, y que también logró conectar muy bien con el público, que llenó el aula magna Alfonso Cravioto Mejorada y que respondió con un fuerte aplauso. Para cerrar, se interpretó la Sinfonía número 3 de Robert Schumann, una de las piezas más representativas del romanticismo alemán, llena de energía y con una gran riqueza sonora. Y si te gusta este tipo de música, toma nota, ya que la próxima presentación será el próximo 19 de junio con Alma de Guitarra, donde participará el solista Rafael Aguirre. Así que si quieres más información, no olvides consultar la página oficial de Facebook de la Orquesta Sinfónica de la Universidad Autónoma del Estado de Hidalgo. Con esta información me despido, les saluda Paola Juárez.
0: Nueve de la mañana ya con 47 minutos, 9:47, faltan pues escasas 51 horas aproximadamente para que dé la 1:00 p.m. del próximo jueves 11 de junio, la fecha, el día en el que habrá de llevarse a cabo la inauguración del Campeonato Mundial de Fútbol. ¿Ya se puso usted de acuerdo en la chamba? ¿Va a trabajar ese día? ¿No va a ir? ¿Prefiere que le descuenten el día y quedarse en casa a disfrutar? ¿Ya se puso de acuerdo con los amigos? ¿O simple y sencillamente su vida va a seguir como hasta el día, como hasta el día de hoy? Bueno, pues hay muchas personas que están atentas, particularmente al partido inaugural, que de lo que para muchos podrían ser de las migajas que le deja la FIFA a México para organizar el Mundial. Bueno, pues la inauguración es en el Estadio Azteca, México contra Sudáfrica, 1:00 p.m. Y hay quienes ya dijeron, no va a haber clases, no hay clases, y hay quienes también ya dijeron, no habrá trabajo. Y otros dijeron, pues vámonos a chambear desde casita, vámonos al home office. Y hay quienes dicen, pues ya, a partir de ahorita para irnos también calentando. Sergio Martínez nos platica lo siguiente. Le invito a escucharlo.
4: Muy buenos días, le saludamos con gusto desde la capital hidalguense y le compartimos información que usted debe conocer. Y preste mucha atención porque a partir de hoy mismo la forma en la que se trabaja, al menos en la capital del país, va a cambiar. Y es que el gobierno federal ha lanzado un exhorto oficial para implementar el home office o trabajo en casa, allá en la Ciudad de México. El motivo es el histórico arranque de la Copa Mundial de Fútbol. Las medidas ya son oficiales y acaban de ser publicadas en el Diario Oficial de la Federación. Aquí le comparto los detalles para que no le tome por sorpresa. Y es que a 2 días de la inauguración del Mundial 2026, este martes 9 de junio fue publicado un decreto por el que se establecen diversas medidas administrativas en la Ciudad de México para contribuir a la movilidad urbana, la seguridad vial, la continuidad de las actividades administrativas y la eficiencia en la prestación del servicio público. Con este objetivo, el gobierno exhorta al sector privado y social en la Ciudad de México a que en todas las actividades administrativas no esenciales implementen, el 11 de junio, esquemas de teletrabajo, trabajo a distancia o modalidad flexible de organización laboral. La lógica detrás de esta decisión es matemática, el tema de la movilidad que siempre preocupa en la Ciudad de México, y es que recibirá cientos de miles de turistas nacionales y extranjeros para evitar que las principales avenidas se conviertan en un estacionamiento gigante. Las autoridades están buscando despresurizar las calles. ¿Cómo es que va a funcionar esto? El decreto publicado en el Diario Oficial de la Federación establece principalmente dos cosas. Lo primero es que se exhorta a todas las dependencias de la Administración Pública Federal, cuyas funciones no sean esenciales en campo, a migrar de inmediato a la modalidad de trabajo a distancia. Y en segundo lugar, se hace un llamado enérgico, pero voluntario, y esa es la palabra clave, al sector privado, que son empresas, oficinas y corporativos, para que se sumen a esta iniciativa y permitan que sus empleados trabajen desde casa durante los días de mayor flujo del torneo. Con esto el gobierno busca reducir hasta en un 30% la carga vehicular en horas pico, facilitando los traslados no solo de los aficionados que van a los estadios, sino de los servicios de emergencia y el transporte público que todos usamos a diario. Quedarían fuera de este decreto las actividades necesarias para la operación, supervisión, regulación y prestación de servicios estratégicos y de infraestructura crítica, incluyendo los servicios de transporte terrestre, ferroviario, marítimo y aéreo, movilidad y gestión vial, telecomunicaciones, suministro de energía eléctrica, hidrocarburos, combustibles, agua potable y saneamiento, así como los servicios logísticos y de conectividad requeridos para el desarrollo de los eventos asociados a la Copa Mundial de la FIFA 2026. Lo que ahí se menciona dice: las funciones indispensables para la operación de programas sociales, trámites, servicios públicos prioritarios y atención directa a la población cuya prestación no puede realizarse mediante medios electrónicos o remotos. Así que ya lo sabe, revise con el área de recursos humanos si es que labora en la capital del país, porque es muy probable que a partir de esta tarde su oficina se mude a la sala de su casa. Y más allá de la pasión futbolera y de la emoción que significa ser la sede del evento deportivo más grande del planeta, esta medida nos obliga a reflexionar sobre la flexibilidad de nuestras ciudades. El Mundial funciona como un espejo acelerador. Nos demuestra que el home office ya no es una simple prestación laboral o un recuerdo de la pandemia. Es una herramienta estratégica de gestión urbana. Si somos capaces de coordinarnos entre gobierno, empresas y ciudadanos para vaciar las oficinas en favor de la movilidad, al menos durante un torneo de fútbol, la pregunta obligada sería: ¿por qué no adaptar esquemas híbridos de forma permanente? En la capital hidalguense nos hemos encontrado varias situaciones todos los días en los que el tráfico se vuelve un tema bastante problemático. ¿Sería posible en la capital hidalguense implementar un sistema híbrido de trabajo como el que se está proponiendo en la Ciudad de México? Reducir el tráfico no solo mejora la logística de un evento internacional, según expertos también reduce el estrés, baja los niveles de contaminación y nos devuelve horas de vida que normalmente se pierden en los embotellamientos. El Mundial va a terminar, pero la oportunidad de repensar cómo y desde dónde trabajamos para tener una mejor calidad de vida se queda con nosotros. Para Suma Noticias Radio, Sergio Martínez.
0: Sí, se queda con nosotros, mi querido Sergio, y estaremos después de varias semanas regresando a la triste realidad. Son ya las 9 de la mañana con 52 minutos, 9:52. Con motivo de la celebración de los eventos a desarrollarse el 11 de junio, vinculado a la inauguración de la Copa Mundial FIFA 2026 y con el objetivo de contribuir a la movilidad, se instruye a las dependencias implementen esquemas de teletrabajos. ¿Qué tal? Así se publicó en el Diario Oficial de la Federación, y la presidenta dice: pues sí, es para contribuir a la movilidad urbana. Pues ojalá hubiera mundiales cada mes, ¿no? O algo tan importante, tan relevante, que contribuyera, como bien decía Sergio, a la movilidad urbana, a la seguridad vial, por supuesto, y esta continuidad de actividades administrativas y sobre todo a la eficiencia en la prestación de servicios. ¿Cuántas personas no se encontrará usted por ahí en alguna oficina con mala cara? ¿Por qué no lo dejaron ver el fútbol? ¿Por qué no les dieron el día libre? ¿Por qué no les dieron chance de prender la tele de la oficina? Y hay de aquel que sorprendan con el teléfono celular o en la computadora en horas de trabajo y se encuentre usted por ahí un jefe poco empático. Porque bueno, muchas historias habrán de describirse alrededor de todo esto, amigas y amigos nuestros. Pero bueno, ya lo escuchó usted, este decreto de suspensión de actividades presenciales en oficinas de gobierno durante la inauguración del Mundial 2026 aplica solo para las dependencias y entidades de la Administración Pública Federal con sede en la Ciudad de México. Las opciones indicadas: modalidad flexible, organización laboral, home office, teletrabajo, etcétera. Únicamente estarán exentos los servicios de salud, Eso sí, tienen que chambearle todo el día. Los de atención médica, emergencias sanitarias, protección civil, atención a desastres, seguridad nacional, seguridad pública, protección ciudadana, control migratorio, control aduanero, infraestructura crítica que incluye transporte de todo tipo, movilidad y gestión vial, telecomunicaciones, suministro de energía, saneamiento, servicios logísticos asociados al Mundial 2026, trámites y servicios públicos prioritarios y otros que requieran presencia física. De ahí en fuera todos se pueden ir tranquilamente a descansar y a disfrutar del fútbol. Bueno, ¿qué le parece a usted? Así las cosas, amigas y amigos, eso es en nuestro querido México. Y bueno, pues hay un asunto que llama poderosamente la atención, que ha estado en los titulares, un poquito opacado por todo lo que hay alrededor del Mundial, pero resulta, amigas y amigos nuestros, que al parecer en el estado de Coahuila, donde se llevaron a cabo elecciones intermedias, el PRI ganó las diputaciones locales. ¿Cuáles me dirá usted? Todas, 16, como se dice en el argot electoral, carro completo. Por supuesto que a esto, a Morena, a la presidenta de México, no le ha hecho absolutamente ninguna gracia. La presidenta ya dijo que se revise todo con toda calma y si hay necesidad, bueno, pues recurrir a los tribunales correspondientes. Por parte de Morena se acusan que compra de votos, que no sé, una cantidad impresionante que le escuchamos a todos los partidos cuando pierden. Y bueno, pues Morena al parecer no es invencible, no es invencible, amigas y amigos nuestros. Y ahí están, en este momento, mañana será un día crucial, porque mañana se estarían entregando actas ya de mayoría. Vamos a ver qué es lo que sucede. Incluso algunos partidos como el Acción Nacional estarían en riesgo de perder el registro estatal. De ese tamaño es el impacto de lo que sucedió allá en Coahuila el pasado fin de semana. De eso estaremos platicando, por supuesto, más adelante, y lo estaremos haciendo también de un asunto que no podemos olvidar y que pasarán muchos mundiales de fútbol, y si esto no se resuelve, seguirán hablando las futuras generaciones de esto. Pero por lo pronto, el secretario de Educación Pública del Gobierno Federal, Mario Delgado, ha revelado el número de escuelas que siguen en paro por el conflicto de la Coordinadora Nacional de Trabajadores de la Educación, a poco más de un mes para terminar el ciclo escolar. ¿Sabe usted cuántas escuelas básicas hay en paro? 17,471 planteles de educación básica en paro en el país por este conflicto de la CENTE y el gobierno federal. Estamos hablando alrededor de 1,410,459 alumnos afectados hasta el momento. Las escuelas más afectadas por el paro de la CENTE son los estados de Oaxaca, con 10,653 escuelas en paro, Chiapas con 2,460 escuelas en paro, Guerrero con 1,559 escuelas en paro y Zacatecas con 2,095 escuelas en paro. Estos nombres de Oaxaca, Chiapas y Guerrero, desde hace muchos años los venimos relacionando con los territorios más empobrecidos, no más pobres, más empobrecidos de nuestro país. Y el llamado de muchos padres de familia es: regresen a las escuelas, regresen a clases. Está por concluir el ciclo escolar. ¿Y qué cuentas, qué resultados habrán de darse en esas más de 17,000 escuelas en paro? Ahí se lo dejo.

0: cada una de las estaciones de radio de la Universidad Autónoma del Estado de Hidalgo estará llevando a cabo. 2:00 p.m, lo más destacado de la información nacional, regional, estatal, local, por supuesto. Las regiones están cubiertas por los equipos de las estaciones de radio de la Universidad Autónoma del Estado de Hidalgo, le recuerdo, 2:00 p.m. A las 3:00 p.m, Suma TV hace lo propio a través del 13.1 de su televisor para Pachuca y la zona metropolitana. O bien puede usted seguirlo desde donde nos hace el favor de escucharnos en este momento a través de la aplicación Suma UAEH. Y por otra parte, te recuerdo que a las 9:00 p.m, Suma TV y Suma Radio le entregan a usted el espacio informativo de mayor cobertura en el estado de Hidalgo. Por nuestra parte, decimos gracias. Gracias, amigas y amigos nuestros. Gracias por la gentil atención de su compañía y su escucha. Gracias por permitirnos acompañarle estas casi 2 próximas horas. Le invitamos para que, si no existe inconveniente para ello, el día de mañana nos volvamos a encontrar, si la vida así nos lo permite. Entre tanto, a todas y todos, en nombre de todas y todos, por todo, muchísimas gracias. Hasta mañana y tan tan.
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4: 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Son las 10:03.

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8: Amamantar después de los 6 meses puede ayudar a largo plazo a mejorar la salud y el bienestar de la mamá y del bebé. La leche materna continúa brindando protección contra enfermedades por el tiempo que continúe la lactancia materna. No sé si has escuchado también mamis que dicen, oye, es que subí muchísimo de peso al dar leche materna durante los primeros 6 meses de vida. La verdad ayuda muchísimo también a recuperar un buen peso. Y pues al bebé de verdad le brinda protección contra enfermedades y yo creo que es algo que siempre las mamás queremos para ellos, ¿no?
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0: Son las 10:17.

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6: Son las 10 con 34 minutos.

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2: Son las 10:47.

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6: A partir de los 7 meses ya podemos incluir cereales, frutas como manzana, pera, plátano, no necesariamente tiene que ser cocida la fruta, ¿no? Puede ser cruda y raspadita. El platanito siempre lo raspan, la manzana, la guayaba hay que quitar las semillas. Entonces, esto lo hacen todas las mamis y la verdad no necesariamente tiene que ser cocido, puede ser crudo. La verdura sí tiene que ser exclusivamente cocidita. Otra fruta de temporada, por ejemplo, es mango, ¿no? Papaya, el chabacano, lo pueden manejar. Dentro de los cereales son los cereales de avena o cereales, en este caso, es arroz. A partir de los 8 meses será carne blanca, solo carne de pollo o carne de pavo. Ajá. Leguminosas como frijoles, lentejas, habas o el camote también. Carnes rojas a partir de los 9 meses vamos a poner carne de res y los cítricos también a partir de los 9 meses, como es la naranja o la mandarina. 10 meses ya se hace una integración a la dieta familiar. O sea, ya se hacen 3 comidas al día y se empiezan a hacer mezclas de alimentos. Y ya entonces los niños se tienen que adecuar a la dieta del adulto, de la familia. A partir del año, a partir de los 12 meses, ya tenemos lácteos y derivados. Y huevo y pescado o, fresas, chocolate, que llegan a ser alimentos pues alergénicos, pues se dan a partir del año y medio o los 2 años de edad.
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4: Son las 11 con 3 minutos.
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9: Amigas y amigos, bienvenidos una vez más a nuestro programa Pet Station, el programa en el que ustedes saben que lo más importante para nosotros es el cuidado de nuestros peluditos en casa. Y pues bueno, como siempre, su amiga Diana Carreón, al frente de este programa del Instituto de Ciencias Agropecuarias en el área de Medicina Veterinaria y Zootecnia de la Universidad Autónoma del Estado de Hidalgo. Y pues bueno, agradecerles a todos ustedes por su preferencia en el Sistema Universitario de Medios Autónomos. Saludamos también en el estado de Hidalgo a quienes nos escuchan desde nuestras radiodifusoras hermanas de Huejutla, Zimapán, San Bartolo Tutotepec, Actopan, Pachuca y Tulancingo, precisamente desde donde estamos emitiendo este programa. Y bueno, también saludamos más allá de Hidalgo, en todo México

0: e incluso más allá de nuestras fronteras, porque nos escuchan a través de la magnífica o las magníficas redes, ¿verdad?, de comunicación. Y pues bueno, gracias a todos ustedes por elegirnos, por escucharnos. Y bueno, este programa se realiza gracias al apoyo de la licenciada Nancy Vite. También le agradecemos su apoyo, y en esta ocasión nos acompaña Israel Gómez en los controles de grabación. Como sabemos que ustedes tienen muchas dudas o les gustaría escuchar sobre algún tema en particular, háganoslo saber a través del 7752-355501 y de nuestras redes sociales de Suma Radio. Díganos si quieren que abordemos algún tema o preséntenos a su mascota, platíquenos qué les ha sucedido con sus mascotas, preséntenoslas, y pues bueno, nos dará mucho gusto recibir sus mensajes y hablar sobre el tema al aire. Pues bueno, vamos a hablar de un tema muy importante, y es sobre medicamentos prohibidos en mascotas. Por lo que vamos a escuchar la siguiente cápsula.
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2: ¿Sabías que algunos medicamentos que usamos las personas pueden poner en grave riesgo la vida de nuestras mascotas? Es común pensar que si un medicamento nos ayuda a nosotros, también puede ayudar a perros o gatos. Sin embargo, esto es un error que puede provocar intoxicaciones severas. Medicamentos tan comunes como el paracetamol, el ibuprofeno, la aspirina o algunos antidepresivos pueden causar daños importantes en órganos como el hígado, los riñones o el sistema nervioso de nuestras mascotas, incluso en dosis pequeñas. Para prevenir accidentes, es importante guardar todos los medicamentos en lugares cerrados y fuera del alcance de los animales. También debemos evitar dejar pastillas sobre mesas, burós o bolsas abiertas, ya que muchos perros y gatos son curiosos y pueden ingerirlas accidentalmente. Otro punto fundamental es nunca automedicar a nuestras mascotas. Si observamos dolor, fiebre, malestar o cualquier cambio en su comportamiento, debemos acudir al médico veterinario, quien determinará el tratamiento adecuado y la dosis correcta. Algunos signos de intoxicación pueden incluir vómito, diarrea, salivación excesiva, temblores, dificultad para caminar, convulsiones o decaimiento repentino. Ante cualquiera de estos síntomas, es importante buscar atención veterinaria de inmediato. Recordemos que la mejor medicina para nuestras mascotas es la prevención. Mantener los medicamentos fuera de su alcance y consultar siempre con profesionales puede marcar la diferencia entre una recuperación o una emergencia. Porque cuidar a nuestros animales también significa proteger de los riesgos que muchas veces se encuentran dentro de nuestro propio hogar.
0: ¿Qué les ha parecido esta información? Sumamente interesante el hecho de conocer, pues bueno, cuáles son aquellos medicamentos prohibidos y qué podría suceder, ¿verdad?, si de manera accidental. Y pues obviamente quiero pensar que sí, sin supervisión, pues bueno, sin supervisión veterinaria principalmente, nuestra mascota pues ingiere algún medicamento que a lo mejor tenemos en casa y está al alcance de nuestra mascota y por accidente, ¿verdad?, lo consumió. Si bien ya hemos hablado de algunos medicamentos o tipos de comida que pues no son nada favorables para nuestras mascotas, pues bueno, ahora el hecho de hablar de ciertos medicamentos que seguramente tenemos en casa, pero de manera accidental nuestra mascota pueda consumirla, pues esto implica una... No solamente es un medicamento prohibido, sino que les va a causar algún tipo de intoxicación o incluso de envenenamiento a nuestra mascota, que es lo más preocupante, ¿verdad? Y pues bueno, ¿por qué les mencionaba yo que quiero pensar, ¿verdad?, que de manera accidental? Porque anteriormente, bajo el mismo tema de que, pues antes... Si comparamos la conducta del cuidado de las mascotas o el concepto que se tenía de mascota, que nada más era pues tener a un animalito, un perro o un gato, fuera de casa y pues darle de comer y pues dormía en el patio o donde pudiera, pues tiene mucho. espacio para dormir, y el hecho de comer en el suelo. Digo, seamos realistas, no hace mucho tiempo, si ustedes preguntan en casa, precisamente a nuestros adultos mayores, muchos seguramente se acordarán y nos contarán de cómo mantenían, digamos, a las mascotas, a los perros, a los gatos, que principalmente se les mantenía como para el cuidado de la casa, ¿no? Pues para cuidar la casa, para que nos diga si llega o no, o protección, ¿verdad? Si llega uno o alguien. Y pues bueno, esto lo menciono porque anteriormente, incluso hay muchos artículos que hacen mención sobre precisamente estos medicamentos que las personas decían, bueno, pues si para mí el paracetamol me cura el dolor de estómago o el dolor de cabeza o cualquier dolor, pues también le doy a mi mascota, ¿por qué no? ¿Verdad? O un ibuprofeno o una aspirina. Pues bueno, si a mí me funciona y veo que mi mascota le pasa algo, pues bueno, también le voy a dar este medicamento. O le podemos dar a lo mejor alguna crema, si hay a lo mejor, no, pues mi mascota tiene salpullido o algo así, pues le voy a poner esto. No, por favor no lo hagan sin una prescripción médica. Esto es muy importante precisamente porque no sabemos si precisamente el agente activo de ese medicamento pueda ser tóxico o no para nuestra mascota, y pues ahora ya no vamos a tener un dolor, sino vamos a tener ahora vómito o diarrea, o se va a complicar el cuadro del malestar de nuestra mascota, ¿sí? Y pues bueno, voy a mencionar algunos de ellos, precisamente algunos medicamentos que seguramente todos tenemos en casa y que pueden causar pues precisamente algún malestar, alguna intoxicación a nuestra mascota, perros o gatos que tenemos en casa, y los medicamentos, por así decirlo, más habituales, como les mencionaba, el paracetamol, el ibuprofeno, la aspirina, el naproxeno, el ketorolaco, generalmente van a ser muy tóxicos para nuestras mascotas. Recordemos que todos los medicamentos se tienen que metabolizar o se tienen que transformar dentro del organismo, así como el alimento, ¿verdad? Entonces, cuando nosotros consumimos estos medicamentos, pues generalmente el médico que nos dice, tome agua, tome suficientes líquidos, combínelos o no los combine con alimentos picantes o con carne de cerdo, ¿verdad? Principalmente por el tipo de toxinas que se puede transformar. Bueno, en el caso de nuestras mascotas, como no es habitual el hecho que de manera recurrente estén tomando este tipo de medicamentos, pueden ser tóxicos y pueden causar, desde la primera ingesta, desde la primera vez que toman estos medicamentos sin prescripción médica, puede causar daños en los riñones, daño hepático, puede causar úlceras en el estómago o en el intestino. Y pues bueno, esto puede traer muchas, muchas consecuencias. Puede traer vómitos, diarreas, perforaciones intestinales, etcétera, etcétera. Entonces, es importante, sí, sí es muy importante. Dentro de esta lista, por así decirlo, peligrosa, pueden ser los anestésicos o antiinflamatorios como el paracetamol, el ibuprofeno, la aspirina, que pueden causar daño hepático. También pueden destruir los glóbulos rojos de una manera súbita, muy muy rápido. E incluso el paracetamol puede ser y es casi casi mortal en gatos. El ibuprofeno y el naproxeno, en el caso de perros, puede causar daño gastrointestinal. O sea, podemos ver si consumió nuestra mascota estos productos, pueden tener diarreas sanguinolentas o vómitos, que pueden ser también con sangre. ¿Por qué? Porque puede dañar estómago, intestino e incluso riñones. La aspirina, que es mucho más tóxica, por ejemplo, también para perros, causa también daño gastrointestinal y renal, pero en gatos es muy, muy tóxica y puede conllevar incluso la muerte, porque no nada más hay ruptura o pérdida de glóbulos rojos, sino también de glóbulos blancos. Y pues bueno, el uso de algunos tranquilizantes, también esto puede tener muchas, muchas otras consecuencias, de las cuales hablaremos precisamente al regresar después de nuestro corte. No sin antes invitarlos a que nos hagan llegar dudas y comentarios al 77 52 35 55 01. Regresamos.
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6: Alimentación durante primeros 6 meses de vida. Voz, Lucero Pérez Galloso, licenciada en Nutrición y Ciencias de los Alimentos.
7: La alimentación del niño desde su nacimiento hasta los 6 meses debe de ser única y exclusivamente con leche materna. No debe darse ningún otro alimento ni bebida. La Organización Mundial de la Salud recomienda que los bebés sean amamantados exclusivamente durante los primeros 6 meses de vida. Después introducir alimentos complementarios nutricionalmente adecuados y seguros, mientras se continúa con la lactancia materna hasta los 2 años de edad o más. Hay estudios en los que hasta los 3 años se puede estar dando leche materna. Dar el pecho en la primera hora de vida del nacimiento para el recién nacido. Este se le llama leche, como primer leche o calostro. Al respecto, cabe indicar que la leche materna brinda una protección especial debido a que contiene células vivas, es decir, anticuerpos o defensas para el organismo. El calostro concentra una mayor cantidad de ellas, por eso se llama la primer vacuna. Algunos componentes de la leche materna, como es la lipasa, tiene una propiedad de inactivar algunos parásitos y favorecer la flora intestinal y promueve la absorción del calcio. Y esto pues es maravilloso para los bebés.
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8: Son las 11 con 19 minutos.
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0: Pues bien, estamos de regreso en nuestro programa Pet Station y estamos hablando sobre un tema muy, muy interesante, sobre aquellos medicamentos prohibidos en mascotas. Y estamos hablando sobre medicamentos prohibidos porque se van a consumir de manera equivocada, sin supervisión, obviamente, porque no fue de manera accidental, queremos pensarlo. Sin embargo, pues bueno, tratar de no recetar y de no pensar que si a mí me recetaron un medicamento, ese mismo medicamento yo se lo puedo administrar a mi mascota. No. El medicamento siempre tiene que venir prescrito por nuestro médico veterinario, tiene que tener una dosificación exacta para nuestra mascota Y pues bueno, hablábamos de algunos analgésicos antiinflamatorios como el paracetamol, el ibuprofeno, la aspirina, que son muy dañinos principalmente para todo lo que es el tracto gastrointestinal y el sistema genitourinario de nuestras mascotas, los riñones, el daño hepático. Pero también seguramente algunos o muchos en casa podemos tener algunos medicamentos que pueden ser antidepresivos, estimulantes, tranquilizantes o psicotrópicos para calmar pues algún estado de ansiedad o para poder dormir en casa. Y a lo mejor dicen, bueno, yo veo a mi mascota a lo mejor muy alterada y por alguna razón ustedes deciden administrarle ese medicamento a su mascota. Pues bueno, primero, ya lo que mencionamos, no administrar medicamento a nuestras mascotas sin prescripción médica. Y número dos, si lo hace nuestra mascota, si consume algún tipo de estas pastillas o de este medicamento por accidente, por curiosidad, porque el medicamento estuvo al alcance de nuestra mascota y pues bueno, se la comió, se la tragó, pues bueno, ¿qué pudiera pasar, verdad? Por ejemplo, algunos de estos tranquilizantes o psicotrópicos como las benzodiazepinas, que son el diazepam o alprazolam, suelen sí calmar el estado alterado del sistema nervioso, pero también puede causar lo contrario a lo mejor en nuestras mascotas. En lugar, si ustedes lo usan para tranquilizar, para dormir incluso, en nuestra mascota a lo mejor le puede causar lo contrario. En lugar de calmarlo, los va a alterar o puede tener una hiperactividad y lo peor, puede haber un daño hepático, puede haber una toxicidad hepática, incluso irreversible. O sea, puede ser el daño tal que no se pueda revertir. A lo mejor se le va a tener que retirar el hígado a nuestra mascota. O, pues bueno, no quiero pensar en unos panoramas mucho más trágicos, ¿verdad? Sin embargo, pues sí podemos, sí puede haber muchos de estos casos en los cuales pues el daño, aunque sea una sola pastilla, aunque digamos fue una sola vez, pues sí puede causar un gran daño en nuestra mascota. Generalmente los antidepresivos o los estimulantes no se aconsejan en mascotas. Hay otro tipo de medicamentos que nos pueden ayudar si nuestra mascota tuviera algún problema precisamente en el sistema nervioso. Y pues lo más recomendable que es, pues precisamente que nuestro médico veterinario nos prescriba cuál es el medicamento ideal para nuestra mascota. Y pues bueno, si bien es cierto, todos los medicamentos y las sustancias en dosis no adecuadas pudieran ser incluso venenosas para nuestros perros o gatos. ¿Por qué lo menciono aquí? Porque a lo mejor también ya hay una prescripción médica de algún medicamento para alguna mascota en casa y ustedes dicen, no, pues yo ya vi que este medicamento le funcionó a mi mascota y veo a mi otra mascota con este tipo de lesión o de síntoma, pues bueno, le voy a dar lo mismo. No, acordémonos que toda prescripción médica va bajo el peso, bajo la necesidad incluso que tiene nuestra mascota en ese momento. Y no es igual para todos, o sea, le podemos causar una toxicidad y causar lesiones graves o en el riñón o en el intestino, dependiendo de la lesión o del grado de lesión que le podamos causar. generalmente, incluso podemos, o sea, ¿cómo nosotros en casa nos vamos a dar cuenta que nuestra mascota ingirió algo, pues, que no debió de haber hecho, ¿verdad? Primero, pues, generalmente son cambios muy, muy repentinos en los que puede haber vómito con sangre sin que con anterioridad a lo mejor nuestra mascota presentó inapetencia, presentó algún otro síntoma que nos dijera que tuviera alguna patología, ¿no? Que estuviera enfermo o algo así. No. Generalmente, pues sí, van a ser cambios muy, muy drásticos. Por eso la alarma o la alerta de este tipo de intoxicaciones, como lo es con medicamentos, puede haber vómitos, diarreas, puede haber heces negras. De un momento a otro puede haber fiebre, dolor abdominal. Generalmente se van a quejar mucho nuestras mascotas por el dolor. Obviamente, ¿verdad? Pues no van a querer comer. Va a ser un cambio en su estado anímico, físico, muy, muy rápido. Va a haber una dificultad incluso para caminar. Puede haber dificultad también para respirar. Puede haber un jadeo o encorvamiento de la espalda, porque a veces hay taquicardias, o debido a esta hiperactividad puede haber también temblores y convulsiones. Por intoxicación con algún medicamento, ¿puede causar la muerte de nuestra mascota? Sí, sí puede causar muerte. Sin embargo, pues por eso es tan súbito el cambio fisiológico, y pues nosotros lo que tenemos que hacer es, pues, precisamente no tardarnos en acudir con nuestro médico veterinario para que, pues, restituya la salud, ¿verdad? Para que vea qué es lo que puede hacer, qué es lo que puede, cómo puede tratar de la mejor manera a nuestra mascota. Y pues bueno, aquí quiero mencionar también algunas otras sustancias que también les pueden causar este tipo de envenenamientos o de toxicidad a nuestras mascotas. Quiero mencionar que estamos muy acostumbrados a algunos antiparasitarios en pipetas para perros principalmente, ¿verdad? Muchos de ustedes los conocen. Sin embargo, el uso de pipetas precisamente sí es adecuado como antiparasitarios. Generalmente están elaboradas específicamente para cada especie. ¿Qué quiero decir? Que si te recetaron unas ciertas pipetas que se aplican generalmente en el dorso de nuestra mascota para nuestro perro, pues no se lo queramos poner también a nuestro gato. Hay medicamentos que sí, sí también son compatibles tanto perros o gatos. Sin embargo, hay algunos que no. ¿Y esto por qué lo menciono? Hay medicamentos que pueden ser muy agresivos para gatos. Principalmente algunas pipetas que contienen ciertos ingredientes activos que son muy, muy tóxicos para los gatos. ¿Cuál es el peor daño que le podríamos causar a nuestro gato? El peor daño con este tipo de pipetas, pues, es daño renal y daño hepático irreversible. Entonces, pues bueno, por eso la importancia de asegurarnos que cualquier medicamento que le vayan a dar a nuestra mascota, o que nosotros, o que ustedes vayan a comprar a la farmacia, especifiquen que es para un perro o para un gato, y sobre todo especificar el peso, cada cuando lo han utilizado, etcétera, etcétera, ¿sí? Aunque yo les recomendaría, lo ideal es que sea bajo prescripción médica y que el médico veterinario, pues, obviamente nos diga qué es lo mejor que nos recomienda para el estado de salud de nuestra mascota. Si bien es cierto, nuestra mascota, pues, obviamente, a lo mejor no nada más se va a enfrentar con algunos medicamentos, ¿verdad? Sino qué otro tipo de sustancias pudiera ingerir nuestra mascota y que sea tóxica en casa. Por ejemplo, los insecticidas, estos insecticidas pues comunes que podemos utilizar en casa, generalmente hay pues estos de uso comercial o de uso industrial, ya sea en oficinas, ya sea en casa también, que se topen con algún producto, que lo ingieran de manera accidental. Y pues bueno, estos insecticidas generalmente, la gran mayoría, va a ser tóxico para la salud de nuestra mascota, porque puede tener un daño en el sistema nervioso, en los riñones, en el hígado, en el corazón. Y generalmente cuando hay la ingesta o inhalación, ojo aquí, hay muchos productos o insecticidas inhalables que nos pueden decir, ¿saben qué? Por favor, no entren a cierta área durante cierto tiempo, y después, ya que haga efecto, por así decirlo, el insecticida, pues bueno, ahora sí abrir puertas y ventanas, que se ventile el área. Pero a lo mejor no nos dimos cuenta que nuestra mascota estaba por ahí y se quedó encerrada de manera accidental, y pues bueno, absorbió o inhaló este tipo de productos. Esto puede tener perjuicios, pero pues bueno, puede haber diarrea, vómito, salivación, temblores repentinos y pues bueno, sobre todo incoordinación, y esto puede conllevar a convulsiones. Ya sabemos, pues bueno, los raticidas, los pesticidas, los herbicidas que pueden estar también presentes en los jardines, y pues bueno, cualquier producto tóxico o químico también puede ser muy, muy tóxico para nuestras mascotas. Esperemos que no sea el caso en casa, que tengamos pues siempre mucho cuidado con nuestras mascotas, yo sé que sí, y de haber este consumo de algún producto, de algún medicamento, y que sea tóxico para nuestras mascotas, pues bueno, recuerden que tenemos que acudir con nuestro médico veterinario. Pues hemos llegado al final de nuestro programa, no sin antes invitarlos a que nos hagan llegar sus dudas y comentarios al 7752-355501 y en nuestras redes sociales de Suma Radio. Nos escuchamos la próxima. Gracias.
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4: Son las 11:35.

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4: Son las 11:48.

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9: A las 7 de la mañana.
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16: Son las 11:59.

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¿Qué tal? Muy buena tarde. Qué gusto que nos acompañen el día de hoy en esta transmisión especial a través del Sistema Universitario de Medios Autónomos. Mi nombre es Ana Rosy Pérez, le estaré acompañando en estos próximos minutos. Decirle que hoy es un día de profunda memoria, de respeto y de gratitud para toda nuestra comunidad y ya le estaremos compartiendo el porqué. Decirle también que estamos

fuertes se construyen con voluntades inquebrantables, y don César fue precisamente eso, un hombre que creyó firmemente en la educación, en la cultura, en la comunicación, como estos verdaderos motores de progreso para transformar realidades en nuestro estado y por ende en nuestro país. Sin duda alguna que su generosidad quedó grabada y en nuestra historia al otorgar las instalaciones que hoy albergan a nuestra radiodifusora en Zimapán, así como el Centro Cultural Universitario que orgullosamente lleva su nombre. Así que hoy honramos su memoria y el legado que sigue latiendo en cada rincón de nuestra institución. En unos minutos más estaremos compartiendo con usted justo el audio local de la ceremonia de este homenaje póstumo a don César Sánchez Lozano. Decirle que nos encontramos en el Centro Cultural Universitario La Garza, en el corazón de esta ciudad capital de Pachuca, aquí en Abasolo 600. Será en el Salón Ingeniero Baltasar Muñoz Lumbier donde se llevará a cabo esta ceremonia. Ya hemos visto llegar a las autoridades y personalidades que nos acompañarán, por supuesto también familiares y amigos de don César Sánchez Lozano. Y mientras esto acontece, compartirle que para entender la magnitud de su generosidad hay que volver la mirada a sus raíces. Déjeme decirle que don César nació un 12 de julio de 1936 en Zimapán, a donde hoy también enviamos nuestros cordiales saludos al auditorio que nos escucha en todas las frecuencias de Suma Radio, pero por supuesto que para el auditorio de la Sierra Gorda Hidalguense y de manera particular para Zimapán, pues esta transmisión también resulta profundamente especial. Don César fue hijo de don Romualdo Sánchez Chávez y de doña Evangelina Lozada Rangel. Fue el segundo de cinco hermanos al lado de Antonio, María de los Ángeles, Elvia y Romualdo. Sus primeros pasos en las aulas fueron guiados por la profesora Agustina Cruz Mendoza en el jardín de niños local y posteriormente cursó los primeros años de primaria en el Colegio La Paz. Pero el destino lo traería a Pachuca, a la escuela Julián Villagrán, del tercer al sexto grado. Es ahí donde, siendo apenas un niño, le tocó vivir en carne propia esta dolorosa e histórica tromba del 24 de junio de 1949, donde lamentablemente perdieron la vida algunos de sus pequeños compañeros de salón. Una vivencia que sin duda también forjó en él esta sensibilidad muy profunda ante la adversidad. Posteriormente, tras un breve regreso a Zimapán en la secundaria Josefa Bustamante, sus padres lo enviaron a la Ciudad de México, a la Escuela Militarizada Latinoamericana. Sin embargo, tras años también de esta rigurosa disciplina militar y pues muy a la época, lejos de su hogar desde los 10 años, don César tomó esta firme decisión de no continuar con la preparatoria, una decisión difícil que por supuesto su padre desaprobó, pero que también abriría las puertas a este destino, el origen de una leyenda en la minería. Y como le compartía en unos instantes, justo esta voz de la minería, la política y este altruismo hidalguense volverá a resonar en nuestros corazones, porque nos estamos preparando, si usted apenas nos escucha, esto es una transmisión especial y nos estamos preparando para enlazarnos totalmente en vivo al Salón de Actos Ingeniero Baltasar Muñoz Lumbier, aquí en el Centro Cultural Universitario La Garza, donde autoridades, familiares y amigos se reúnen para este homenaje póstumo a don César Sánchez Lozano. Así que estaremos viviendo hoy un día muy especial a través de las frecuencias del Sistema Universitario de Medios Autónomos Radio. Y desde este momento ya, pues a nuestra llegada también a estas instalaciones, notamos este ambiente de profundo respeto, estas miradas de agradecimiento también por lo que estaremos a punto de vivir y sobre todo este enorme cariño de la Universidad Autónoma del Estado de Hidalgo hacia quien hoy nos convoca. Reiterar siempre también desde estos micrófonos nuestro agradecimiento a su distinguida esposa, la señora Gloria Elú Ordóñez,
fue su compañera de vida desde

0: de 1970, y también a sus hijos Silvana y César Sánchez Elú. Gracias por continuar muy de cerca los pasos de don César, todavía con la Universidad Autónoma del Estado de Hidalgo, todavía con esta, la UAEH, y sobre todo por seguir creyendo en los jóvenes universitarios, por mantener encendida esta llama de la contribución, del altruismo, que tanto bienestar ha llevado a la región de la Sierra Gorda Hidalguense, a donde don César y también como familia han tenido oportunidad de ayudar, de colaborar. Sin duda alguna que el hecho de que hoy también nos estén acompañando, esta presencia y este compromiso, demuestran que estas grandes obras perduran cuando también la familia asume este legado con el mismo amor por Hidalgo y por supuesto por este avance y este desarrollo, ya si lo llevamos a términos generales, de nuestro país. Y mientras esta ceremonia, este homenaje póstumo da comienzo, hablar de don César Sánchez Lozano, compartir más de lo que fue su legado, de lo que representó su persona, de lo que sigue siendo también pues este legado que continúa su familia. Hablar de él es hablar de la cultura del esfuerzo, sin duda alguna. Cuando su padre decidió integrarlo de lleno al trabajo minero tras dejar los estudios, pues él comenzó literalmente desde abajo. En 1951 ingresó como ayudante de don Ceferino Martínez, quien era celador de la planta de beneficio en la minera San Miguel. Y ahí, de cerca con el mineral, conociendo el calor también de las entrañas de la tierra y trabajando arduamente, aprendió el negocio desde sus cimientos hasta convertirse años más tarde en el director general de la empresa. En este momento ya observamos ingresar a nuestras autoridades, a este salón de actos, ingeniero Baltasar Muñoz Lumbier. Están tomando sus lugares. Vemos ingresar al rector de nuestra casa de estudios, a también Silvana Sánchez Elú, hija de don César, quien estará también siendo parte del presidium para esta ceremonia, y por supuesto parte de la comunidad universitaria que ya se encuentra en sus posiciones para ser testigos de este homenaje póstumo a don César Sánchez Lozano, un hombre de trabajo sin duda alguna, un hombre que nos deja una gran lección de lo que significa el amor y el compromiso por lo que uno hace. Y bueno, ya le estaremos dejando con el audio local. Así que quédese con nosotros.
1: La Universidad Autónoma del Estado de Hidalgo, a través de la Dirección de Relaciones Públicas, les da la más cordial bienvenida a este homenaje póstumo en memoria de don César Sánchez Lozano. Para presidir esta ceremonia, nos honra contar con la distinguida presencia del doctor Octavio Castillo Acosta, rector de la Universidad Autónoma del Estado de Hidalgo. Maestra Lidia García Anaya, presidenta del Patronato Universitario. Licenciada Silvana Sánchez Elú, hija de nuestro homenajeado. Licenciado Marco Antonio Alfaro Morales, coordinador de la División de Extensión de la Cultura. Nos acompaña también la señora Gloria Elú Ordóñez, esposa de nuestro homenajeado. Agradecemos la presencia de los ex-rectores, maestro Humberto Augusto Veraz Godoy. Licenciado Juan Alberto Flores Álvarez. Maestro Adolfo Pontigo Loyola. Licenciado Juan Manuel Camacho Bertrán. Licenciada Patricia Torres Amperio, presidenta del Voluntariado Universitario. Doctor Noé Chapa Gutiérrez, decano de nuestra universidad. A nuestros benefactores, licenciado Cuauhtémoc Martínez García, presidente de la Fundación Carlos Martínez Balmori. Y Montserrat Patiño García, presidenta del Consejo Estudiantil. Asimismo, agradecemos profundamente la presencia de las autoridades universitarias, integrantes de la comunidad académica, representantes de los distintos sectores de la sociedad, amistades y familiares que hoy nos acompañan. Sean todos y todas bienvenidos. Con el propósito de recordar y reconocer la vida, obra y legado de don César Sánchez Lozano, cedemos el uso de la voz al licenciado Marco Antonio Alfaro Morales, coordinador de la División de Extensión de la Cultura, quien dará lectura a la semblanza correspondiente.
2: Muy buenas tardes. Tengan todas y todos. Saludo con el respeto de siempre al doctor Octavio Castillo Acosta, rector de nuestra universidad. Saludo también a la licenciada Silvana Sánchez Elú, hija de don César Sánchez, a quien hoy estamos precisamente rindiendo este merecido homenaje. Bienvenida, licenciada. Saludo también con el respeto de siempre a la maestra Lidia García Naya, presidenta del Patronato Universitario. Bienvenida, presidenta. Con mucho aprecio y respeto a la señora Gloria Elú Ordóñez, esposa de don César Sánchez. Un honor que esté aquí en su casa, señora Gloria. De la misma manera, saludo a los familiares, amigos de don César Sánchez, a la comunidad universitaria, toda. Este mediodía me han conferido el alto honor de poder compartir con todos ustedes esta breve relatoría de la vida de don César Sánchez Lozano, a quien sin duda nos podemos referir como un gran ser humano, un gran amigo de la universidad, un benefactor de nuestra casa de estudios, muy importante, pero más allá de ello, a un gran ser humano. Así es de que para todos los que tuvimos la posibilidad de conocer y de tratar alguna vez a don César Sánchez Lozano, saben que estas palabras son mínimas y no cubren en lo más mínimo tampoco la realidad de la grandeza de este hombre. Don César Sánchez Lozano nació el 12 de julio de 1936 en Zimapán, estado de Hidalgo. Sus padres, don Romualdo Sánchez Chávez y doña Evangelina Lozano Rangel. César, el segundo de cinco hermanos, Antonio, María de los Ángeles, Elvia y Romualdo, de apellido Sánchez Lozano. Don César realizó sus primeros años de estudio en su pueblo natal, Zimapán. En kinder, su primera profesora, doña Agustina Cruz Mendoza. En primero y segundo de primaria, estuvo en el colegio particular La Paz de Zimapán. Tercero a sexto, concluyó la primaria con su hermano Antonio en la escuela particular General Julián Villagrán en Pachuca, Hidalgo. Don César y su hermano Antonio vivieron una triste vivencia cuando en 1948 cayó una tromba en Pachuca y, siendo la hora de la salida de clases, desde la ventana del internado vieron salir a sus compañeritos que tendrían fiesta de cumpleaños por el día de San Juan Bautista. En el momento que salen corriendo los niños para atravesar la calle, el agua se llevó a dos de ellos. Posteriormente regresó a Zimapán para estudiar secundaria en la escuela Josefa Bustamante. Fue la primera generación integrada por 20 alumnos y solo estuvo el primer año, ya que sus padres tomaron la decisión de enviarlo a la Ciudad de México, a la Academia Militarizada México, donde concluye la secundaria e inicia el primero de preparatoria, pero decide ya no estudiar. Lo comenta con su padre, ya no quería estar fuera de su familia, lejos de su familia. Desde luego, tuvo la desaprobación de su señor padre, que en consecuencia lo integra de lleno al trabajo minero como ayudante del señor Seferino Martínez, que era jefe en turno de la minera San Miguel. Ahí es donde aprende a conocer el manejo de los metales, aplicación de los reactivos para su flotación, un trabajo arduo y constante que le dio aprendizaje para convertirse años más tarde, junto a su hermano Antonio, en directivos de la empresa ante el fallecimiento de su padre, don Romualdo Sánchez Chávez. Sin embargo, la empresa atravesaba una mala situación económica por la fluctuación del precio de los metales en el mercado internacional, por lo que don César y don Antonio, su hermano, integran un equipo de trabajo de mucho esfuerzo y dedicación hasta alcanzar un crecimiento importante. Don Antonio en el área técnica y don César en la administración, logrando pasar de la producción de 20 toneladas diarias de mineral a 200 toneladas en un plazo de un año. Siguen ese ritmo de trabajo y en los 3 años siguientes llegan a producir 350 toneladas diarias. En 1970 forma familia con la señora Gloria Elú Ordóñez y procrean 2 hijos, Silvana y César, quienes a su vez les dieron 4 nietas, Denise, Paulina, Bárbara y Georgina. Es a partir del año 2000 que don César inicia la construcción de una nueva planta de beneficio en la que participará ya con su familia directa y constituye la minera beneficiadora Purísima con una producción diaria de 1.500 toneladas. También en 1987 incursiona en el ámbito hotelero y adquiere el Hotel Royal Spa en San Pedro, municipio de Zimapán, que actualmente sigue trabajando su familia con un gran equipo de colaboradores. De 1973 a 1975 es presidente municipal de Zimapán y por su destacado desempeño administrativo y político, el gobernador del estado de Hidalgo, licenciado Jorge Rojo Lugo, lo propone como vocal ejecutivo del patrimonio indígena del Valle del Mezquital, siendo nombrado por el presidente de la República, licenciado José López Portillo, el 1 de diciembre de 1976, iniciando en su cargo el 1 de enero de 1977. Don César realizó en el patrimonio indígena del Valle del Mezquital uno de los trabajos más importantes, que fue la incorporación de 30.000 hectáreas de tierras áridas al cultivo, significando este trabajo el rescate social y económico del Valle del Mezquital. En 1980 se incorpora a su actividad empresarial minera e incursiona también en el ámbito agropecuario con una producción ganadera de 4.000 cabezas de ganado en engorda. En el año 1986, el ciudadano gobernador del estado, licenciado Adolfo Lugo Verduzco, invita a don César nuevamente como vocal ejecutivo del patrimonio indígena del Valle del Mezquital y la Huasteca Hidalguense por 4 años. En 1999 fue electo diputado local en la 57ª legislatura del Congreso del Estado de Hidalgo. Al término de la gestión legislativa, se reintegra de nuevo a su pasión por el trabajo en la actividad minera. Su apoyo y respaldo que brindó de manera permanente a la Universidad Autónoma del Estado de Hidalgo fue sin duda muy valiosa, como lo reflejan la donación del espacio que hoy alberga el Centro Cultural Universitario César Sánchez Lozano y la estación de radio Universidad Zimapán. Contribución que apoya, promueve y difunde el conocimiento y la cultura en toda la región. Se inicia con un comodato el 3 de junio del 2016 y se constituye en donación el 10 de agosto del año 2021. Don César Sánchez Lozano recibió en este mismo espacio la Garza de Plata, emblema de la Universidad Autónoma del Estado de Hidalgo y de todos quienes conformamos esta comunidad universitaria. Escultura labrada por el destacado escultor mexicano Miguel Peraza. Recordaremos, sin lugar a dudas, siempre en la Universidad Autónoma del Estado de Hidalgo a don César Sánchez Lozano. Muchas gracias.

0: Tomen asiento, por favor.
1: Honorable Consejo Universitario, estimado señor rector, presidenta del Patronato Universitario, saludo con afecto a la familia de don César Sánchez y especialmente a la señora Gloria Lu. Cuando me invitaron a dar un testimonio acerca de la convivencia que tuve con don César, se me vino a la memoria los tiempos aquellos en los que lo conocí siendo presidente de la Federación de Estudiantes. Recuerdo que él era vocal ejecutivo del Patrimonio Indígena del Valle del Mezquital. Y entonces fuimos un grupo de compañeros estudiantes a saludarlo. Le hicimos una petición acerca de un donativo para organizar las fiestas universitarias. Y después de platicar de manera coloquial con él, nos dijo que él simpatizaba con la universidad y con los universitarios y que nos iba a apoyar. Ya como rector de la Universidad Autónoma del Estado de Hidalgo, me decía: Gerardo, vamos a crear una escuela superior aquí en Zimapán que tanta falta hace. Entonces, con esa capacidad de generar proyectos, fuimos impulsando el proyecto de construir y de generar una escuela superior de Zimapán. Lo traté nuevamente cuando fui el presidente del Patronato Universitario. Y ahí nuevamente le comenté de que pues estábamos organizando y apoyando a la universidad para constituir una estación de radio en Zimapán. Me dijo: Gerardo, tú sabes que nosotros hemos trabajado juntos y afortunadamente todos los proyectos que nos hemos propuesto los hemos logrado. Pero con el apoyo de doña Gloria, le dije, oiga, doña Gloria, fíjese que nos gustó esta casa que está así, así. Y me dijo: pues ándale, Gerardo, solicítala. Entonces fui con don César, me armé de valor y le dije: don César, el lugar que nos gusta es esta casa. Se rió y nos dijo: caray, no tienes mal gusto. Mira nada más, ¿qué casa escogiste? Justamente la casa en donde convivimos mi familia y yo cuando era pequeño. Después de un tiempo, hoy en día, finalmente, el espacio que ocupa la radio de la universidad y el centro cultural de la universidad está ubicado en esa casa y es muy justo que la universidad le haya puesto el nombre justamente de don César Sánchez. Vamos a conocer y a recordar a don César por sus obras, por sus hechos, por lo que realizó. Y yo creo que es un hombre que no solamente en la universidad lo recordaremos, también el Estado y los hidalguenses tienen mucho, no solamente recordarlo, sino agradecerle todo lo que trabajó don César a través del patrimonio indígena del Valle del Mezquital. Don César propuso un proyecto en el que aprovechó las aguas del Distrito Federal para implementar sistemas de riego que pudiesen irrigar justamente los distritos 003 de Tula, el distrito 100 de Alfajayucan y el distrito 112 de Ajacuba. ¿Qué consecuencias tuvo esto? Pues que prácticamente al paso de los años, este distrito de riego vino a generar producción y con ello empleo. ¿Esto quién lo hizo? Don César Sánchez. Platiqué con él muchísimas ocasiones, un hombre del que aprendí muchísimo, pero también advertí de que el trabajo y el éxito que tuvo fue fundamentalmente por su inquietud, por su liderazgo, por su capacidad de poder realizar proyectos y convertirlos en hechos, pero también junto con él, al parejo de él, como pareja de él, tenía una mujer excepcional, su esposa, que siempre advertí que lo apoyaba. La señora Elú ha sido y fue un pilar fundamental para que hoy todos los hidalguenses le brindemos un reconocimiento merecidísimo a don César Sánchez. Finalmente, quiero felicitar a la Universidad Autónoma del Estado de Hidalgo por llevar a cabo este merecidísimo reconocimiento a don César, a su familia, y el decirles que con su trabajo, con su apoyo, el Valle del Mezquital hoy se ha transformado. Pero también la universidad ha recibido beneficios que han permitido transformar y mejorar la vida de los hidalguenses. Por lo tanto, en lo personal, les podría decir simple y sencillamente a ti, Gloria, a tu familia y a don César, que donde esté debe de estar satisfecho de haber logrado que todos nosotros lo reconozcamos el día de hoy. Muchísimas gracias.
2: Escuchamos en este momento los aplausos en el Salón de Actos, ingeniero Baltasar Muñoz Lumbier, y también escuchábamos al licenciado Gerardo Sosa Castelán en este video testimonial de lo que ha sido su convivencia con don César Sánchez Lozano, recordar ese legado, pero también todo lo que le caracterizó, esta forma de contribuir, esta forma de que hubiera un desarrollo en todos los sentidos en su región, y también este gran amor, cariño, compromiso, ya de manera específica, sí, con la Universidad Autónoma del Estado de Hidalgo. La ceremonia continúa.
3: Solicitamos respetuosamente a nuestros integrantes del Presidium ponerse de pie. En este momento se llevará a cabo la entrega del reconocimiento póstumo en manos del doctor Octavio Castillo Acosta, el cual a la letra dice: la Universidad Autónoma del Estado de Hidalgo otorga el presente reconocimiento a la memoria de don César Sánchez Lozano por su destacada trayectoria como empresario, servidor público y benefactor universitario, cuya generosidad y compromiso contribuyen al fortalecimiento de la Universidad Autónoma del Estado de Hidalgo y al desarrollo de la sociedad hidalguense. Su legado de compromiso, generosidad y servicio permanece como ejemplo para las presentes y futuras generaciones. Amor, orden y progreso, Pachuca, Hidalgo, 9 de junio del 2026. Firma, doctor Octavio Castillo Acosta, rector.
2: En este momento entrega el rector de nuestra casa de estudios este reconocimiento a su hija Silvana Sánchez. Están tomando también la posición correspondiente para la fotografía oficial, y bueno, Silvana recibe este reconocimiento, que por supuesto es en homenaje a su padre, don César Sánchez Lozano. Y la ceremonia va a continuar con todo lo preparado para este homenaje póstumo aquí en el Centro Cultural Universitario La Garza de la Universidad Autónoma del Estado de Hidalgo.
4: La minería, toda mi familia han sido mineros. Entonces es una tradición en su servidor desde que nací.
5: Un hombre muy humano, muy trabajador, muy responsable, un gran hermano.
6: Nació en Zimapán, Hidalgo, el 12 de julio de 1936. Y pues la mayor parte de su vida la vivió aquí en Zimapán. Él amó mucho a su pueblo.
7: La grandeza de un ser humano no se mide por lo que acumula, sino por el legado que deja en su comunidad. Don César Sánchez Lozano fue un hombre de firmes convicciones, un trabajador incansable.
6: Siempre, pues su trabajo era fundamental para él, diario. y su principal actividad fue la minería.
7: Don César Sánchez Lozano aprendió desde muy joven el verdadero significado de la disciplina. La firmeza de su padre lo llevó a conocer las entrañas de la tierra, comenzando como ayudante en la mina San Miguel.
6: Pasaron los años y lo invitaron a ser presidente municipal de su pueblo. Y ya trató de cumplir lo mejor que pudo con su responsabilidad.
5: Y a él sí le preocupaba el pueblo porque pues era un atraso, porque decía, hay familias que no pueden irse a Pachuca, irse a otros lugares a estudiar, económicamente no están en condiciones.
7: Su profunda lealtad a su gente lo llamó al servicio público. Como presidente municipal de su tierra natal, y a través de su labor en el rescate social y económico del Valle del Mezquital, demostró que el verdadero liderazgo se ejerce buscando el bienestar colectivo.
8: A él siempre le gustó pensar en grande. Me platicó mucho cuando fue político, cuando hizo toda la zona agrícola del Valle del Mezquital, siempre pensando en grande, pensando en la gente, que la gente se beneficia de todo lo que estaba él haciendo.
9: Y siempre decía, si yo crezco, crecen ustedes, y si yo no crezco, tampoco ustedes, porque yo quiero avanzar, pero también es que junto conmigo, no se queden abajo, siempre decía. Nos inspiraba mucho eso.
7: Esa misma convicción de transformar vidas es lo que une su historia a la Universidad Autónoma del Estado de Hidalgo. Como distinguido benefactor de nuestra casa de estudios, don César comprende que el tesoro más valioso no se extrae de la roca, sino que se cultiva en las aulas universitarias.
10: Mi padre nos enseñó a ser creyentes de la educación. También creemos que en la educación está el futuro de nuestro país. Y entre más valores tengamos en la educación, más jóvenes vamos a formar.
5: Él trataba de que quien le pidiera apoyo por la educación, la daba, porque era necesario para el pueblo.
7: Acompañado por el pilar de su familia, su legado sigue impulsando los sueños de las nuevas generaciones. Hoy, la comunidad universitaria rinde homenaje a un hombre de hierro y de gran corazón. Gracias, don César Sánchez Lozano, por ser un pilar de la educación y un auténtico orgullo hidalguense.

Damos la más cordial bienvenida al licenciado Gerardo Sosa Castelán, ex rector, y licenciada Rosa María Carreto Díaz.

Para continuar con este homenaje, recibamos con un cálido aplauso a la Camerata de Cuerdas Hilvana de la Universidad Autónoma del Estado de Hidalgo.

0: A continuación, cedemos el uso de la palabra a la licenciada Silvana Sánchez Elú, quien compartirá un mensaje en representación de la familia Sánchez Lozano.
1: Señor rector, doctor Octavio Castillo Acosta, presidenta del patronato, distinguidas autoridades universitarias, apreciados académicos, empresarios, amigos y familiares. En nombre de mi familia, deseo expresar nuestro más profundo agradecimiento a la Universidad Autónoma del Estado de Hidalgo por este homenaje póstumo dedicado a la memoria de mi padre, César Sánchez Lozano. Recibir esta distinción nos honra profundamente, porque proviene de una institución que representa lo mejor de nuestra vida pública, la formación de talento, el impulso al conocimiento y el compromiso con el desarrollo de Hidalgo. Que sea esta universidad quien lo recuerde y lo reconozca, le da a este momento un significado especial. El reconocimiento no solo a una trayectoria, sino a una manera de vivir con propósito. Hoy podría hablarles del empresario y del hombre de visión que impulsó proyectos, generó empleo y apostó por el crecimiento de nuestra tierra. Sin embargo, en un acto como este, quisiera compartir algo más íntimo y que a la vez más universal, la enseñanza que nos dejó a través de su ejemplo. Con el paso de los años, he comprendido que los mayores legados no solo son los bienes que heredamos, sino los valores que permanecen cuando quienes amamos ya no están físicamente con nosotros. Lo que queda, lo que realmente sostiene, son las convicciones que se vuelven guía en el trabajo, en la familia, en la forma de tratar a los demás y en la forma de resolver ante las dificultades. Mi padre fue un hombre de voluntad firme. Nos enseñó que los sueños no se alcanzan por casualidad. Tenía una manera muy clara de mirar la vida, no desde la comodidad, sino desde la responsabilidad. Y cuando llegaban momentos complejos, porque siempre llegan, nunca lo vi rendirse, al contrario, solía convertir los obstáculos en una escuela. Para él, cada problema traía consigo una lección y cada caída era una invitación a levantarse con más carácter. Aprendimos de él algo que hoy considero imprescindible, especialmente para quienes formamos parte del ámbito académico y empresarial. La constancia tiene una fuerza silenciosa. No siempre hace ruido, no siempre se aplaude de inmediato, pero termina construyendo resultados. Y esa constancia, cuando se acompaña de integridad, se convierte en confianza, y la confianza en credibilidad. Sería imposible hablar de la historia de mi padre sin reconocer a la mujer que caminó a su lado durante toda una vida. Gracias, mamá.

Ella fue su compañera inseparable, su fortaleza en los momentos difíciles y su apoyo más leal en cada proyecto. Los logros que hoy se recuerdan también llevan la huella de su entrega y su generosidad. En muchas historias de esfuerzo hay una presencia discreta que sostiene, que organiza, que alienta y que abraza. En la nuestra, esa presencia tiene nombre y tiene un lugar de honor. De ambos, aprendimos que el trabajo dignifica, que la tenacidad es indispensable y que el éxito solo cobra verdadero sentido cuando se comparte. Porque el éxito, si se vuelve únicamente personal, se queda corto. En cambio, cuando se traduce en oportunidades para otros, cuando genera bienestar y abre caminos, entonces adquiere una dimensión más grande, la del servicio. También nos enseñaron algo profundamente hidalguense, que quienes hemos recibido mucho de nuestra tierra, tenemos el deber de retribuirlo. Retribuir no es solo dar, es comprometerse. Es invertir tiempo, energía y decisiones en crear oportunidades que mejoren la vida de otras familias. Es apostar por proyectos que no se agotan en la ganancia inmediata, sino que contribuyen a construir su futuro. Hoy, nuestro país se enfrenta a desafíos enormes, sociales, económicos y de confianza. Y sin embargo, no debemos olvidar una verdad esencial. Las grandes naciones no se construyen solo desde los discursos, sino desde las acciones cotidianas de sus ciudadanos. Desde los hogares donde se educa con valores, desde las empresas donde se trabaja con ética y desde las aulas donde se forma el pensamiento crítico y el sentido de responsabilidad. Por eso, deseo que la trayectoria de mi padre inspire a las nuevas generaciones, a los jóvenes a perseguir sus sueños con carácter, preparación y disciplina, sin atajos, pero sin miedo, a los empresarios a emprender con visión y con responsabilidad, creando oportunidades que impulsen un bienestar sólido y sostenible, y a todos nosotros a recordar que la perseverancia abre caminos y que la palabra se honra, porque la reputación en la vida personal y en la vida pública se construye con coherencia. Este homenaje póstumo no es únicamente un reconocimiento a lo que mi padre hizo, es también una invitación a sostener lo que él creyó, que vale la pena esforzarse, que vale la pena cumplir y que vale la pena dejar a nuestra comunidad un poco mejor de cómo la encontramos. Hoy, renuevo una promesa que le hice en vida. Su ejemplo no terminará con su ausencia. Vivirá nuestras decisiones, en nuestra manera de trabajar, en la forma que tratemos a las personas y en nuestro compromiso con Hidalgo. A la Universidad Autónoma del Estado de Hidalgo, gracias por preservar su memoria con este acto de generosidad institucional. A quienes hoy nos acompañan, gracias por su presencia. Y a ti, papá, gracias por tu vida. Muchas gracias.

Tomen asiento, por favor. Corresponde ahora escuchar el mensaje institucional a cargo del doctor Octavio Castillo Acosta, rector de la Universidad Autónoma del Estado de Hidalgo.

hermoso y emotivo mensaje hemos escuchado de la licenciada Silvana. Gracias, Silvana. Buenas tardes. Me da mucho gusto saludarles esta ocasión. Quiero, por supuesto, reiterar la bienvenida a la hija de don César Sánchez Lozano y en su persona, a, por supuesto, a la compañera de don César, señora Gloria, gracias. Gracias por estar una vez más en esta que es su casa. Y a través de ellas a toda la familia, los amigos que están con nosotros esta tarde para ser parte de este merecido reconocimiento, de este merecido homenaje póstumo a don César Sánchez. Gracias, presidenta del patronato, por estar con nosotros, por acompañarnos siempre, no solo en esta ocasión, sino siempre. Por supuesto, también saludo al señor coordinador de la División de Extensión. Gracias, licenciado Marco Antonio Alfaro Morales. Es siempre un gusto, un privilegio y señal de unidad y continuidad de esta Casa de Estudios el poder saludar a quienes la han dirigido en el pasado. Bienvenidos, rectores, licenciado Juan Manuel Camacho Bertrán, hoy director del Instituto de Artes también. Bienvenido también al licenciado Gerardo Sosa Castelán. Bienvenidos, maestros Humberto Augusto Veras, maestro Adolfo Pontigo Loyola, y por supuesto, bienvenido también a licenciado Juan Alberto Flores Álvarez. Nos da, por supuesto, alegría que estén con nosotros el benefactor de la universidad. Gracias, licenciado Cuauhtémoc, por acompañarnos. También es un privilegio que esté don Fernando Jaramillo con su hija Citlali. Gracias por acompañarnos. Gracias, don Servando, también por estar con nosotros esta tarde. Ingeniero Romualdo Tellería, también. Gracias, bienvenido a la Autónoma del Estado de Hidalgo. A los directoras, a las directoras, a los directores, funcionarios de esta Casa de Estudios, a la Contralora General, a la Defensora Universitaria, a la Presidenta del Voluntariado, a la Presidenta del Consejo Estudiantil, sean todos y todas bienvenidas y bienvenidos a este homenaje. También gracias a la Camerata de Cuerdas de la Autónoma del Estado de Hidalgo. Nos compartía la licenciada Silvana algunos conceptos que vale la pena rescatar. Decía ella, los valores son la mejor herencia. Nos decía también que aprendió de su padre que los obstáculos, los problemas son oportunidad de aprendizaje. Y lo valioso que era para él la palabra y cumplir su palabra. Hizo referencia también a la constancia, al esfuerzo que derivan en resultados. Pero resultados que benefician no solo en lo individual, en lo personal, sino que permiten, nos dijo Silvana, que permiten también crear oportunidades para otros, como el empleo. Quiero resaltar también del mensaje tan emotivo de la licenciada Silvana que tenemos trayectorias paralelas, tuvimos trayectorias paralelas con don César y la universidad, mismos ideales, mismos fines. Seguramente por eso caminamos juntos de la mano. Es cierto que estamos hoy para rendir un merecido homenaje póstumo a don César Sánchez. Pero sin duda alguna, también consideremos un homenaje merecido para su compañera de toda la vida,
doña Gloria en vida, para usted también, con todo cariño.

El día de hoy nos reunimos como comunidad para rendir homenaje a un compañero universitario, un hombre de vocación, de altruismo y cuya vida estuvo marcada por el trabajo, la generosidad y un profundo compromiso con nuestro Estado. Don César Sánchez Lozano encarnó una historia de esfuerzo que con el paso de los años se convirtió en un ejemplo de perseverancia, visión y responsabilidad social. Existen personas cuya presencia trasciende los límites de su tiempo, personas que construyen mucho más que empresas, que construyen mucho más que proyectos o patrimonio, que construyen oportunidades para otros. Don César fue una de ellas. Su memoria nos interpela, nos demuestra que los caminos que se recorren con valor y con compromiso se convierten en acciones que heredan una lección invaluable, en donde el éxito no es solamente para uno, sino que adquiere un verdadero sentido cuando se comparte con la comunidad. A lo largo de su trayectoria, destacó como empresario minero y como impulsor de múltiples iniciativas orientadas al desarrollo. Sin embargo, más allá de sus logros profesionales, quienes tuvieron la fortuna de conocerlo recuerdan a un hombre cercano, sencillo y profundamente orgulloso de sus raíces hidalguenses. Nunca perdió el vínculo con su origen ni con las personas que formaban parte de su historia. Esa lealtad a sus principios fue una de las virtudes que definieron su carácter. La Universidad Autónoma del Estado de Hidalgo tuvo el privilegio de contar con su amistad, su confianza y su respaldo. Su nombre quedó unido para siempre a nuestra institución gracias a los gestos de generosidad con los que contribuyó al fortalecimiento de los espacios universitarios y al desarrollo de proyectos destinados a la formación de nuevas generaciones. Fue un benefactor convencido del valor de la educación, pero sobre todo del papel de nuestra universidad en la generación de oportunidades profesionales para las y los jóvenes, en la importancia del conocimiento para la comprensión y la construcción del presente y el imprescindible tesoro que significa formar personas que entiendan el privilegio de su formación, no como un triunfo personal, sino como sociedad en conjunto. Cuando una universidad reconoce a una persona como benefactora, reconoce mucho más que una aportación material. Reconoce una forma de entender la vida. Reconoce la voluntad de volver a la sociedad parte de lo que ésta ha brindado. Reconoce la convicción de que el conocimiento, la cultura y la educación merecen ser respaldados porque representan la mejor herencia que podemos dejar a quienes vendrán después de nosotros a sostener los ideales de nuestro tiempo. Por ello, la figura de don César representa una muy significativa llamada a poner atención en la esperanza. Por ello, lo consideramos eternamente un amigo de esta casa de estudios, un hidalguense ejemplar y un hombre cuya presencia se convirtió en símbolo de la actitud que esperamos forjar en el alma de las y los universitarios. Su legado permanecerá. Permanecerá en las obras que impulsó, en las oportunidades que ayudó a crear, en las personas a quienes tendió la mano y en la memoria de quienes aprendieron de su ejemplo. Hoy, la Universidad Autónoma del Estado de Hidalgo se pone de pie para agradecer su confianza, su generosidad y su ejemplo,
porque mientras existan jóvenes que encuentren en la educación una oportunidad para transformar su destino, mientras existan espacios universitarios,

0: Para dejar constancia de este significativo homenaje, solicitamos atentamente a las autoridades integrantes del Presidium descender del escenario para realizar la fotografía oficial de este acto. Asimismo, invitamos respetuosamente a las y los asistentes a ponerse de pie.
1: Ya en estos momentos, autoridades y también la familia de don César Sánchez Lozano están en la toma de fotografía oficial dentro de este recinto, el Salón de Actos Ingeniero Baltasar Muñoz Lumbier. Durante esta ceremonia de homenaje póstumo a don César Sánchez Lozano, escuchamos a la licenciada Silvana Sánchez Elú, hija de don César, el mensaje también a cargo del doctor Octavio Castillo Acosta, y ya debemos despedir esta transmisión especial, pero no lo queremos hacer sin recordar los archivos de nuestra máxima casa de estudios, todo esto plasmado en las memorias fotográficas, en las gacetas también que atesoramos como institución, y evocar aquel noviembre de 2016, en dicha fecha, el Honorable Consejo Universitario de esta, la UAEH, encabezado en aquel momento por Adolfo Pontigo Loyola y el presidente del patronato, Gerardo Sosa Castelán, le otorgaron en vida a don César esta máxima distinción como benefactor de la UAEH, le entregaron la emblemática Garza de Plata. Y en este mismo salón de actos en el que hoy nos encontramos, don César pronunció unas palabras que sin duda hoy cobran un gran significado, porque con profunda sencillez dijo: "No soy hombre de discursos, pero sí sé agradecer lo que hacen a favor mío y de mi familia. Me regreso muy satisfecho. Este gesto de atención es un honor". En aquella ocasión mencionó que su mayor orgullo era ver que la Universidad Autónoma del Estado de Hidalgo crecía para recibir a aquellos jóvenes que por dificultades económicas no podían viajar, dándoles este cúmulo de enseñanza y de sabiduría. Y con esta frase también de "mi sociedad es mi familia y lo más valioso de mí es mi familia", don César nos dejó claro cuál era el motor también, y lo hemos visto, lo hemos escuchado durante esta ceremonia. El motor también siempre fue su familia, siempre fue este gran compromiso con su región, con nuestro estado, que quizá no imaginó este legado continuaría impactando a las nuevas generaciones de universitarios, impactando a la región de la Sierra Gorda Hidalguense, porque recordar que gracias a este altruismo hoy es posible que usted nos esté escuchando a través de nuestra estación Suma Radio Zimapán, y que también muchos jóvenes y la comunidad en general tenga acceso a la gran oferta cultural del Centro Cultural Universitario César Sánchez Lozano, también en Zimapán. Hoy, a la luz de este sentido homenaje póstumo, confirmamos que don César Sánchez Lozano no se ha ido del todo. Su legado permanece en cada rincón de la tierra que lo vio nacer, y el verdadero valor de una vida se mide por las oportunidades que dejamos para los demás, si usted así me lo permite decir y coincide con nosotros. Y don César sembró educación, cultura, futuro para las nuevas generaciones de nuestro estado. No nos resta más que agradecer su compañía, y bueno, también a cada uno de los operadores en Suma Radio, en Actopan, en Pachuca, en Huejutla, en San Bartolo, Tutotepec, en Tulancingo, en Zimapán, que recibieron esta señal aquí en el Centro Cultural Universitario La Garza. Agradecer también a los responsables técnicos, el ingeniero Mario Flores, a Edgar Santos, también a la maestra Mari Carmen Hernández y Sergio Martínez en la producción. Muchas gracias por su sintonía. Mi nombre es Ana Rosy Pérez. Nos escuchamos en una próxima ocasión y sigamos inspirándonos en el ejemplo de los hombres que hacen grande a nuestra tierra. Hasta la próxima.
2: Hay personas cuyo legado trasciende el tiempo y deja huella en generaciones. La Universidad Autónoma del Estado de Hidalgo rinde homenaje póstumo a don César Sánchez Lozano, empresario, servidor público, benefactor universitario y distinguido hidalguense, en reconocimiento a una vida de trabajo, liderazgo y compromiso con el desarrollo de nuestro estado. Gracias por ser parte de

0: esta historia.
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5: Después de los 6 meses, entonces hablamos de la alimentación complementaria. Esto se considera un proceso por el cual se ofrece al lactante alimentos sólidos o líquidos distintos a los de la leche materna. No hay alimentos mejores que otros para empezar, aunque se recomienda ofrecer de manera prioritaria alimentos ricos en hierro y en zinc. Asimismo, se recomienda introducir los alimentos de uno en uno, con intervalos de unos días, para observar la tolerancia y la aceptación y no añadirles nunca sal y azúcar, para que el bebé se acostumbre a los sabores naturales de los alimentos. Es un grave error cuando agregamos sal y azúcar en los alimentos. En cualquiera de las comidas diarias hay que ir variando también de forma y de presentación, como puré, como triturados, como en pequeños trocitos. Entonces, a partir de los 6 meses, ¿qué es lo que se llega a dar? Solo verduras. Verduras, estamos hablando como chayote, como zanahoria, como ejotes, como chícharos, como calabazas. También lo que ofrecemos en casa normalmente.
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3: 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Es la 1:10.
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0: Hola, ¿qué tal? Muy buena tarde a toda nuestra audiencia que ya nos sintoniza a través de la frecuencia universitaria de Suma Radio. Al micrófono le saluda Carla Tobar desde las cabinas de Suma Radio Huejutla y les doy la más cordial bienvenida a este espacio, que es un programa donde damos voz y compartimos las actividades que se desarrollan al interior de la máxima casa de estudios de la entidad, a este espacio de interlocución. Así que antes de comenzar con este programa, quiero agradecer de manera especial a mis compañeras y compañeros operadores del Sistema Universitario de Medios Autónomos y quienes hacen posible que este espacio llegue a cada rincón del estado de Hidalgo. Un saludo y también un reconocimiento a todos los equipos ubicados en Actopan, Pachuca, San Bartolo, Tulancingo, Zimapán y por supuesto también aquí en Huejutla. Así que en esta ocasión me da mucho gusto darle la bienvenida a las maestras y a los maestros de la Escuela Superior de Huejutla, del área académica de inglés, y quienes nos van a compartir de esta importante actividad que se llevó a cabo en la capital hidalguense y que también tuvieron la oportunidad de asistir al Congreso de la International Materials Development Association, MATSDA por sus siglas en inglés, y también a las jornadas académicas del Centro Internacional de Lenguas. Así que maestras, maestros, enhorabuena por esta participación. Y así que sin más preámbulo, muy buenas tardes, bienvenidos a las cabinas de Suma Radio Huejutla y vamos a presentarlos ya que tenemos casa llena y de mi mano izquierda estamos con...
1: Hola, muy buenas tardes, mi nombre es Gabriel Rubén Luna Torres y bueno, pues soy catedrático de aquí de la Escuela Superior de Huejutla en el área de inglés.
0: También nos acompaña...
2: Buenas tardes, mi nombre es Liliana Cruz Bautista, de igual forma docente del área de inglés.
0: También con nosotros está la maestra...
3: Elizabeth Cruz Bautista, docente del área de inglés también.
0: Y para finalizar tenemos al maestro...
4: Cristian Rojas Vite, de la Escuela Superior de Huejutla. Muchísimas gracias por tenernos aquí como invitados el día de hoy.
0: Muchísimas gracias a ustedes, maestras, maestros, por aceptar esta visita a las cabinas de Suma Radio Huejutla, por compartirnos esta experiencia que vivieron hace algunos días. Y bueno, para empezar con esta entrevista, con esta charla que me gusta llamarla, pues prácticamente platíquenos con cuántos docentes de la Escuela Superior de Huejutla participaron en este congreso, cuándo se realizó. Y bueno, prácticamente hace un tiempo nos habían comentado que solamente había podido asistir un docente, pero en esta ocasión ahora pudieron participar más. En este sentido, maestro, pues por favor, si nos puede ampliar esta información.
4: Sí, claro. En esta ocasión tuvimos la oportunidad de asistir cuatro docentes, incluido aquí los que estamos en esta cabina en estos momentos. Para nosotros fue una grata experiencia, ya que estuvimos en Pachuca el día 3 de junio, 4, que fueron los días en que se tuvo conferencias de manera presencial. Posterior a ello, pues bueno, el día viernes 5 fueron las conferencias virtuales.
0: Perfecto, prácticamente fueron dos días de actividad en Pachuca y aparte uno con conferencias virtuales. Perfecto, ¿también ese mismo día o fue el siguiente día?
4: Las conferencias virtuales fueron el día viernes.
0: Viernes también, sí. Perfecto. También como parte de todo el cuerpo académico de la Universidad Autónoma del Estado de Hidalgo y también basado en su experiencia, ¿qué representó principalmente para la máxima casa de estudios de la entidad? Pues el ser sede de este congreso, que es un evento que se realiza por primera vez, al menos aquí en Latinoamérica.
4: Yo creo que en este marco del evento MATSDA que tuvimos la semana pasada en la ciudad de Pachuca, Hidalgo, pues bueno, fue la primera ocasión en que nuestro país se tenía con todos los representantes de esta asociación internacional. Tuvimos la fortuna de poder asistir a las diferentes conferencias en donde había gente que venía desde Japón, desde China, desde Europa también. Todos los ponentes que pudieron traer en esta ocasión a través del Centro de Lenguas, así mismo de Estados Unidos y de Canadá. Y pues bueno, para nosotros representa una oportunidad importantísima, ya que pudimos tener esta información de primera mano a través de los conferencistas y que en esta ocasión, pues bueno, mis demás compañeros también de la Academia de Inglés pudieron asistir a estos eventos en la ciudad de Pachuca.
1: Bueno, dentro de este congreso, pues independientemente de que fuera algo, digamos que técnico, pues todo se convierte en algo global, ¿no? Porque fueron en realidad pues charlas y pues aquí pues prácticamente en este congreso pues es sobre todo que estos investigadores de, ahora sí, de qué talla internacional, ya lo mencionaba, de Reino Unido, Argentina, Japón, entonces todos ellos traen, pues obviamente, diferentes tipos de estrategias y demás, ¿no? Pero todos al final, yo creo que que tuvieron el mismo punto, el cómo los materiales de aprendizaje, sí, funcionan con nuestros estudiantes.
0: Así es, y justo a esto que comenta maestro, pues va relacionado esta pregunta, porque bien, este tipo de congresos pues ayuda prácticamente a ese intercambio de conocimientos, a reforzarlos también y que se puedan aplicar para la comunidad estudiantil, y en este sentido, pues bien lo mencionan, esa importancia en reunir en un mismo espacio no solo a docentes, no solo investigadores, especialistas de distintos países, como bien lo comentaba el teacher Cristian, y principalmente por qué es tan relevante el desarrollo justamente de materiales para la enseñanza y el aprendizaje pues de los diferentes idiomas o en las diferentes lenguas, en este sentido que nos pudieran comentarlo.
3: Bueno, antes que nada es conveniente señalar MASDA, sus siglas son Materials Development Association, y es una organización con sede en Reino Unido, en donde pues varios ponentes, autores, editores, profesores de inglés, investigadores con renombre, pues forman parte de esta asociación. Y como ya se dijo anteriormente, es la primera vez que la Universidad Autónoma del Estado de Hidalgo pues se sede en Latinoamérica. Es la primera vez que esta asociación da sus conferencias y ponencias aquí en Latinoamérica. Y bueno, nosotros felices y contentos porque la sede fue en Pachuca, en la Universidad Autónoma, y nosotros como docentes aquí de la Escuela Superior de Huejutla, pues no quisimos desaprovechar esa oportunidad. Esta asociación se encarga de la creación, edición y evaluación de materiales para el aprendizaje de un segundo idioma, no solo en el idioma inglés, sino de otros idiomas, ¿no? ¿Y por qué es importante pues asistir a estos congresos o la creación de materiales? Pues porque hoy en día los tiempos cambian, nuestros alumnos tienen diferentes necesidades, hay nuevas formas, por así decirlo, medios de crear materiales, como es la inteligencia artificial, y claro, también nos enseñaron que no debemos de abusar de ellas, tenemos que tener responsabilidad social, es una de las cosas que aprendimos en este congreso y algunas otras cosas más, y pues con esto que aprendimos, pues vamos ahora nosotros a ponerlo en práctica en nuestro contexto, y tuvimos oportunidad, bueno, de charlar con otros profesores, con mismos contextos, con mismas problemáticas, tal vez situaciones que a veces enfrentamos como docentes en el desarrollo de alguna lengua, como es el inglés, y bueno, esa es la importancia.
0: Así es, maestra. ¿Algo más que deseen agregar?
2: Bueno, nada más para añadir un poco, es importante que nosotros como docentes estemos en constante actualización, y las nuevas generaciones de alumnos que estamos teniendo ahorita realmente nos están exigiendo a nosotros el que podamos renovar no solamente nuestra forma de enseñar el idioma, que en este caso es el inglés, pero también darles a ellos un aprendizaje más personalizado. Entonces, la creación de materiales nos ayuda a adaptar, incluso ya lo comentaba, con el uso de ahora la inteligencia artificial, podemos llegar a ellos de diferentes formas, podemos motivarlos a que aprendan inglés o un segundo idioma, o por qué no, un tercer idioma, pero con nuevos materiales, con materiales un poquito más incluso contextualizados, porque es algo que también se discutió mucho en este congreso, es el diseñar materiales, contextualizarlos, personalizarlos, pero también sin dejar atrás la parte humanística, que si bien eso es importante en todos los contextos educativos.
0: Justo lo mencionaban sobre los retos que pues ya

0: tecnología, todas las herramientas que se han presentado actualmente. Y en este sentido, pues también uno como maestro, como maestra, pues tiene también que irse adaptando a esos cambios, ¿no? En este sentido, ¿qué está haciendo el cuerpo académico de inglés aquí en la Escuela Superior de Huejutla para ir empezando también a adaptar todas estas nuevas tecnologías para que pues también los chicos pues aprendan? Porque si a veces el aprender un inglés se dificulta, ahora a lo mejor al aprender dos, pues se hace todavía un poquito más complicado. Yo recuerdo en mi etapa de preparatoria, por ejemplo, el inglés era lectura, escritura y ir a los autoaccesos, ¿no? Era nuestro aprendizaje o como así a nosotros nos enseñaban la materia de inglés. Pero ¿cómo también ha cambiado ya en estos años esa forma de enseñar el idioma?
1: Definitivamente, el hecho de que el día de hoy estemos nosotros asistiendo a estos cursos de actualización docente nos permite la utilización de nuevas herramientas. El estar ocupando el día de hoy el uso de inteligencia artificial, no solamente para crear textos en este sentido, el diseño, creación de imágenes, sino que también nos mostraron algunas herramientas con las cuales podemos generar ahora audio y que nuestros alumnos en clase de inglés puedan practicar también a su vez con diálogos, o que se pueda utilizar también la inteligencia artificial como si fuera alguien con quien pudiéramos estar conversando frente a frente, y que los alumnos ahí puedan ir disminuyendo la parte de sentirse incómodos al interactuar en un segundo o en un tercer idioma. Creo que estas han sido una de las últimas cosas que hemos aprendido recientemente en este tipo de cursos y de talleres. Y pues bueno, esto viene a reforzar el trabajo que ya venimos haciendo nosotros como docentes frente a nuestros estudiantes, y que ellos, que son una nueva generación distinta a nosotros o a como fuimos nosotros formados con anterioridad, se sientan más cómodos en el aprendizaje de una lengua extranjera.
0: Así es, maestro. Y en este congreso, como bien lo comenta, pues hubo diversas actividades, conferencias. En este sentido, pues si nos pudieran mencionar algunas en las que participaron también para que a nuestra audiencia pues también sepa de qué se habló durante este congreso y todas las actividades que hubo en él.
2: Bueno, hay uno que a mí me llamó la atención. Fue, si no mal recuerdo, de la doctora Hitomi. Fueron la generación de textos con inteligencia artificial, cómo afectan a nuestros aprendizajes, ¿no? Ahora, el de Generative AI, Based Text Everywhere, What Effects Do They Have on Young Learners? Sí, de la doctora Hitomi Masuhara. Entonces, bueno, yo considero que para mí fue algo, una charla pues importante, debido a que es muy cierto, ¿no? Digo, al final de cuentas todos utilizamos la inteligencia artificial para cualquier cosa, hasta para preguntarle si me duele la cabeza, ¿por qué me duele la cabeza?, ¿no? Entonces, nosotros incluso, como ya lo mencionaba ahorita el teacher Christian, pues bueno, como academia, pues nosotros tratamos, o bueno, buscamos esa parte de actualización también, decir, bueno, a ver qué materiales vamos a utilizar, cuáles nos sirven, cuáles no nos sirven, y sobre todo este tipo de congresos que son funcionales, sobre todo para nosotros, para seguirnos actualizando, ¿no? Entonces, vaya, yo creo que el Centro de Lenguas, ahora sí que tuvo una idea excelente en este congreso, y sobre todo que fuimos esa sede, ¿no? Entonces, ¿a qué voy con esto? Decíamos ahorita lo que aprendimos y demás, pues bueno, en base a esto, sobre los textos, cómo afectan precisamente a nuestros aprendizajes, ¿no? Puesto que los alumnos, como tienen también ese acceso a la IA, sí, entonces también hay que ver una, qué tipo de texto el alumno está queriendo generar, porque también los alumnos, si nosotros le decimos, a ver, me vas a hacer un escrito de tantas palabras que de tu último viaje, por así decirlo, ¿no? Entonces el alumno pues simplemente le dice a chat, hazme esto y listo, pero ni siquiera el alumno sabe qué es lo que está generando, ¿sí? Y sobre todo, pues no está aprendiendo absolutamente nada, ¿no? Y ya los alumnos dicen, pues bueno, es que ahí dice qué es lo que hice. Sí, pero ¿qué dice? Si tú lo hiciste, pues al menos tú háblame de tu de tu escrito, ¿no? O sea, si yo voy a decir, ah, es que viajé a tal lugar, bueno, yo te voy a hablar de mi viaje, ¿sí? Pero lo que dice la IA, a lo mejor dice que volaste y demás, y tú dices, ah, caray. Entonces ya no el hecho de que los alumnos estén utilizando mucho esa parte de la inteligencia artificial es de que ya no los hacemos pensar, ¿no? Entonces, porque ya lo tienen todo fácil. Y digo, nosotros como maestros, y yo creo que todos, no estamos peleados con la IA, ¿no? Porque al final de cuentas nos puede servir, sí. Pero, pues ya lo decía, creo que la teacher Eli, pues no es abusar, porque todo queremos que nos resuelva. Entonces, y no se trata de eso. O sea, yo en su momento les digo a mis alumnos, ok, vamos a hacer lo siguiente, haz un escrito. O sea, practica, ponle a dónde fuiste, qué hiciste y demás. Escríbenlo como tú puedas, como creas que es. Y luego ya le dices al chat o a cualquier otra que utilicen, pues que te lo corrija. Y ya te vas a dar cuenta ahí en qué te equivocaste, o a lo mejor qué te faltó, o X, ¿no? A que no se lo pidas todo al 100%. Entonces, yo creo que esta conferencia también fue de precisamente algo similar, ¿no? Cómo está afectando también nuestros aprendizajes, porque pues al final de cuentas, pues el alumno ya lo hace rapidito. Sí. Y entonces dices, ¿y dónde queda lo que tienes por acá? ¿No? Bueno, al menos mi punto, no sé, mis compañeros, si quieren agregar algo más.
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6: Es la 1:26.
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7: Bueno, justamente se centró en el diseño de materiales, pero donde también nos explicaron que, pues, el tratar de mediar el uso de la inteligencia artificial. Ese fue uno de los temas que se tocaron. Es difícil realmente decir o hablar de un solo tema porque fueron diversos temas. Otra de las ponencias que al menos a mí llamó más mi atención fue el de la doctora Claudia Ferradas, que ella tuvo varias ponencias, pero en una de ellas nos hablaba de la importancia de que los alumnos hoy en día usen el inglés, y de hecho nosotros aquí en la Universidad Autónoma es el objetivo que los alumnos usen el idioma como un medio de comunicación, ya sea en el contexto que ellos deseen, pero que lo usen como un medio para transmitir, obviamente, ya lo decía, impresiones, transmitir sentimientos, transmitir lo que ellos necesiten en ese momento. Y nos hablaba la doctora Claudia Ferradas de la importancia de que ellos puedan incluso hablar de la parte cultural, ¿no? Porque muchas veces nosotros creemos o queremos que los alumnos hablen de otros contextos cuando en nuestro propio contexto aún no les hemos enseñado a comunicar. Entonces es bueno que ellos también aprendan la lengua, a que la usen para poder comunicar su identidad y su contexto local. En las conferencias nos decían, hacían hincapié de la importancia de contextualizar la enseñanza del inglés. Y claro, se puede hacer a través de diversas herramientas, incluyendo el uso moderado de la inteligencia artificial.
8: Nos enseñaron también sobre el uso de textos. Los textos pueden ser hablados o escritos. Lo podemos sacar inclusive de la internet y podemos hablar de temas reales. Entonces yo puedo llegar y hablar sobre ese tema con mis alumnos y ahí estar, establecer ese input que nosotros le decimos, que es todo lo que los alumnos reciben de primera mano, y bueno, con eso empezar a trabajar, no utilizar textos auténticos. Entre otras cuestiones, aparte de todo esto de lo que se ha hablado, hay algo que a mí me impactó mucho, que yo de manera personal no lo sabía, que es el impacto que tiene el uso de la inteligencia artificial con el medio ambiente. Por ejemplo, yo no sabía que se estaba utilizando agua potable para enfriar nuestras máquinas que se están utilizando. Entonces, bueno, tenemos que tener responsabilidad social. Yo lo decía desde un inicio, no abusar de la inteligencia artificial y solo usarlo cuando de verdad lo necesitemos y creemos cosas que pueden servirnos, como en este caso en la enseñanza del inglés.
0: Claro, nosotros de manera personal pues siempre hemos dicho que la inteligencia artificial es una herramienta que viene a apoyar, pero que no viene a sustituir la actividad que hace el ser humano, ¿no, maestro Cristian?
1: Sí, también me gustaría abonar en este momento que, pues bueno, a pesar de que estuvimos presentes en las diferentes conferencias y talleres que hubo en inglés, en lo personal tuve la oportunidad de asistir a un taller de alemán. Este taller fue impartido por la maestra Olga Liliana Godoy Arias, que es una conferencista que viene de Colombia. Entonces, también tuvimos gente de Sudamérica que viajó muchísimas horas para poder estar en Pachuca dándonos a conocer todos estos diferentes temas. Y pues bueno, uno de los talleres que ella impartió también precisamente hablaba sobre el uso de la inteligencia artificial para el diseño instruccional, y precisamente hacían mucho hincapié y se precisaba en su momento cómo aprovechar al máximo todas estas herramientas, que la gran mayoría de ellas está disponible de manera gratuita y que, bueno, algunas otras son de paga o a través de unas suscripciones, pero que al final de cuentas todo viene a abonar en nuestro quehacer docente de manera responsable, porque al final de cuentas quienes están ejecutando todas estas actividades frente a los estudiantes en un grupo son los profesores de los diferentes idiomas que se imparten aquí en nuestra universidad, la Universidad Autónoma del Estado de Hidalgo. Entonces sí debemos de ser muy conscientes en cómo le vamos a dar uso a ese tipo de herramientas para que favorezcan nuestro quehacer docente.
0: Perfecto. Como bien pues lo comentábamos, este congreso pues fue prácticamente para ese intercambio, ese reforzamiento de conocimientos y que se puedan aplicar ya en situaciones un poco más contextuales, más verídicas, y de esta manera se pueda aprender un segundo idioma. En este sentido, y también durante este congreso, maestros, maestras, si alguien nos pudiera compartir que también durante estas actividades se presentó este enfoque del text-driven approach, en que consiste, qué ventajas ofrece para el aprendizaje de una segunda lengua. Si nos pudieran compartir sobre esto.
7: Bueno, en este enfoque nos permitió ver a nosotros, prácticamente el enfoque nos dice que es como usar los textos, explotarlos, no de una forma tradicional. Usualmente en un texto están el ejercicio después de la lectura, después de la comprensión. Usualmente es típico que se les pregunte a los alumnos sobre el texto, sobre preguntas como más localizadas, sobre qué comprendieron. Sin embargo, esta nueva metodología parte de no usar el texto nada más como fuente de pedirle a los alumnos que comprendan el texto de forma general, sino que hace que veamos el texto, que a partir de un texto, de una historia, por ejemplo, se puedan empezar a dar esta parte de la interacción, sino que pedirle a los alumnos que desarrollen sus habilidades críticas y usar el texto para después de ahí darle una continuidad, no sé, hacerle más preguntas al alumno sobre cómo podría, por ejemplo, que él se ponga en el papel de la historia, que incluso nos pueda dar su opinión no solamente sobre lo que comprendió de forma superficial, sino que nos pueda decir que si fuera un personaje de la historia, cómo continuaría la historia, cómo vio la interacción de los personajes en la historia, cuál es su opinión, no sé, si fuera una historia, cómo finalizaría esa historia. Entonces, permite que el texto sea utilizado como un medio para comunicar las ideas de los alumnos en inglés, más que un simple ejercicio de comprensión, que es como usualmente se trabajan estos textos. Entonces, esta metodología permite que a partir del texto se liguen otras habilidades y que se pueda explotar de forma un poco más comunicativa y con el desarrollo de un pensamiento crítico.
0: Claro, que ya no se ve ese texto como, bien lo mencionó, un simple ejercicio y ya, y que continúa ya con preguntas o con lectura o con el speaking, ¿no? Sino sacarle el provecho al máximo y que los alumnos también se puedan integrar de una manera más activa, y con esto puedan aprovecharlo y aprender un poco más del idioma. Muy bien, maestra, muchísimas gracias. También hace unos minutos hablábamos justamente sobre los retos que está enfrentando la enseñanza de lenguas, principalmente con la inteligencia artificial, que bien lo vuelvo a mencionar, vino a revolucionar el mundo. Y en este sentido, si alguien nos pudiera compartir, ¿qué papel juegan los materiales visuales, los materiales interactivos en la educación actual y cómo pueden también estas nuevas tecnologías complementar ese desarrollo de materiales justamente para la enseñanza de la lengua?
1: En esta ocasión tuvimos la oportunidad de atender a los talleres y ahí nos mostraban las diferentes instrucciones que le podemos dar a determinada software o sitio web de inteligencia artificial para poder generar diferentes imágenes, poniéndolo como ejemplo. Veíamos los resultados en tiempo real, pero aún así siempre está presente el factor humano, porque al final de cuentas, uno como profesor o como persona que está haciendo el diseño tiene que verificar que esta información que nos arroja la página web o el resultado sea el que estamos buscando precisamente. Entonces, con este nuevo tipo de enseñanzas que recibimos, vamos a tener la oportunidad de poder diseñar materiales, como ya lo decía con anterioridad a mis compañeras maestras, que estén enfocados a las necesidades de nuestros estudiantes, ya que aquí en la zona, pues bueno, podemos tener estudiantes que vengan de algún lugar más lejano y que con anterioridad pues no hayan tenido contacto directo con la lengua extranjera, que es el inglés en este caso. Entonces, hacerles saber que a través de estos materiales, pues ellos los pueden observar, visualizar, o que incluso hasta se puede generar audio también para que ellos puedan estar practicando no solamente con los elementos que ya tenemos de nuestros materiales de texto, como son nuestros libros de inglés o los sitios web que están alojados también, sino que ellos tengan oportunidad también de poder practicar aún más si es que tienen estas necesidades en específico.
0: Sí, claro, porque a veces incluso también ustedes como maestras, como maestros de este idioma, pues también se apoyan o se ayudan, por ejemplo, de películas o igual de canciones, por ejemplo, como para poder reforzar y también para poder interactuar y aprender o compartir ese conocimiento con los estudiantes. Y ahora ya con la, pues con toda esta tecnología, pues adaptarla, ¿no, maestro?
2: Claro, retomando lo que mencionaba el teacher Cristian, en efecto, o sea, el diseñar nosotros un tipo de material no es nada más diseñarlo por diseñarlo, ¿no? Tiene que tener un objetivo. ¿Qué es lo que queremos lograr con ese material? Por ejemplo, ya lo mencionaba ahorita usted, ¿no? A ver, si yo les voy a poner una canción, ¿qué es lo que quiero lograr con esa canción? Si les voy a poner un video, ¿qué quiero lograr con ese video? E incluso ahorita que mencionaba lo del text-driven approach, por ejemplo, o sea, no nada más es de aquí está el texto, léelo y contéstate las 5 preguntitas, ¿no? Entonces, aquí es darle también un papel fundamental al alumno. Vamos a suponer, ¿no? Que está lo de Romeo y Julieta. Tú le dices a la alumna, bueno, a ver, si tú fueras Julieta, ¿qué hubieras hecho? A ver, tú, Romeo, tú eres Romeo, Romeo hizo esto, esto y esto. Bueno, si tú hubieras sido Romeo, ¿sí? ¿Qué hubieras hecho? ¿Lo hubieras hecho mejor? O a lo mejor, no sé, te hubieras rendido y te hubieras ido por otra persona, o qué sé yo, ¿no? Entonces, o sea, darles igual esa importancia o darles un rol al alumno, ¿no? No nada más, porque si nosotros nos enfocamos a decir, ah, pues aquí está la lectura y pues va, ¿no? El alumno ya sabe qué es lo que tiene que hacer, leer y contestar, punto, ¿sí? Pero si nosotros no le preguntamos, ¿sí? O es así como que, bueno, a ver, ¿y qué le entendiste? ¿Y si hubiera pasado esto, no? Entonces, por eso es de que los materiales que por lo regular diseñamos tienen un objetivo, ¿no? ¿Qué es lo que queremos lograr? Y nosotros como academia posteriormente nos sentamos y decimos, a ver, tenemos estos niveles, tenemos este tipo de alumnos, diferentes tipos de alumnos, todos aprenden de diferente manera. Entonces, buscamos o diseñamos un material que nos pueda funcionar al menos para el 90%, ¿sí?, de los alumnos que están en el grupo, ¿no? A lo mejor ese 10% que resta, los motivamos a que pues de una u otra manera traten de a lo mejor acoplarse, ¿no? Y si no, pues buscamos a lo mejor otra estrategia. Pero a lo que voy es de que esos materiales que se diseñan deben de tener un objetivo, no nada más es de ponerlos por ponerlos.
0: Perfecto, maestro. Pues ya prácticamente estamos finalizando este programa de interlocución, pero antes de cerrar los micrófonos, me gustaría que nos compartieran principalmente una invitación, pues también a la comunidad universitaria, por supuesto, incluso a toda nuestra audiencia que está interesada en esto, en la enseñanza de alguna lengua, para que pueda participar en estas actividades y en los diferentes congresos también, ¿no? Que tanto los organiza la Universidad Autónoma del Estado de Hidalgo, como quizás alguna otra academia, alguna otra dependencia, se podría llamarlo así, y que bueno, que esto hace que pues también esos conocimientos, intercambio de ideas se refuercen y puedan aplicarlos también en los estudiantes.
1: Pues sí, invitamos a todos los maestros de nuestra universidad y de todas las escuelas que nos escuchan a lo largo y ancho del Estado de Hidalgo, a que estén pendientes de las redes sociales de la Universidad Autónoma del Estado de Hidalgo, y también hacer un agradecimiento al Centro de Lenguas, que es quienes llevaron a cabo esta actividad. Pues bueno, que todos nuestros radioescuchas que estén interesados en algún momento para recibir capacitación, se acerquen con ellos o estén pendientes de las redes sociales, ya que próximamente pues estará compartiendo información sobre todo lo que venga para el próximo año. Muchas gracias.
0: Exacto. ¿Cada año se realiza este congreso? ¿Cada dos?
1: Cada dos años.
2: Bueno, yo lo que puedo decir es de que más que conocimientos es una comunidad, ¿no? Porque al final de cuentas, digo, todos los maestros, al menos aquí en Huejutla, pues somos 8, si no mal recuerdo, ¿sí? Y pues bueno, nosotros, pues a lo mejor hay momentos en que sí interactuamos, hay momentos en que nada más nos saludamos y hasta ahí, ¿no? Cuando nos tenemos que poner de acuerdo en todo, pues adelante y nos juntamos. Pero hay a lo mejor otras escuelas, desconozco si tengan la misma cantidad de docentes, a lo mejor pueden tener más, pueden tener menos, pero al final de cuentas, pues todos pertenecemos a este, ¿cómo podríamos decir? Pues a esta comunidad, ¿sí? Pero pues saber de que pues todo esto al final de cuentas, el compartir nuestros conocimientos, recibir nueva información o actualización, pues representa algo mucho más grande, ¿no? Que yo creo que que ese es el objetivo principal de lo que hace el Centro de Lenguas con este tipo de jornadas.
0: ¿Algo más que deseen agregar, maestras, maestros?
7: Pues nada más, primero que nada, agradecer al Centro de Lenguas y también a nuestro director, el licenciado Armando Zunzunegui, ya que él nos dio también las facilidades para poder acudir a este congreso internacional, del cual ya habíamos comentado que estamos muy agradecidos, porque de lo contrario no hubiéramos tenido la oportunidad de actualizar nuestras metodologías, de aprender de los expertos, y pues invitar a los colegas a que se sigan actualizando, ya que como docentes de inglés tenemos un reto muy importante. Tenemos alumnos, nuevas generaciones de alumnos, y también tenemos esta nueva herramienta que es la inteligencia artificial, de la cual podemos beneficiarnos, pero creo yo que el actualizarnos nos ayudará a usar de mejor manera estas herramientas tecnológicas e incluso alguna otra herramienta, pero la invitación más que nada para los colegas sería seguir actualizándose, asistir a congresos nacionales e internacionales, ¿por qué no?
0: Bien, pues con estas palabras es como finalizamos un espacio más de interlocución. Agradezco a las maestras y a los maestros del área académica de inglés de la Escuela Superior de Huejutla, quienes nos compartieron esta experiencia en el congreso que fue organizado por el Centro de Lenguas de la UAEH. Muchísimas gracias por esta charla, por esta entrevista, y también agradezco a mis compañeras y compañeros operadores del Sistema Universitario de Medios Autónomos, quienes hacen posible que este espacio llegue a cada rincón del estado de Hidalgo. Un saludo y también nuevamente el reconocimiento a todos los equipos ubicados en Actopan, Pachuca, San Bartolo, Tulancingo, Zimapán y por supuesto aquí en Huejutla. Al micrófono se despide Carla Tobar, deseándoles que tengan una excelente tarde.
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14: Es la 1:46.

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4: Temperatura 25 grados centígrados.
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6: Son las 2:03.
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0: Muy buenas tardes, le damos la más cordial bienvenida a usted en esta tardecita que nos está sintonizando en cualquier parte de esta región de la Sierra Gorda y para todas las personas que nos sintonizan también en la región del Valle del Mezquital. Sea usted bienvenida, bienvenido. Mi nombre es Fidel García Cuevas y estaré acompañándoles en esta tarde. Saludo a mis compañeros en cabina, a nuestra compañera Daniela Reynoso, el ingeniero Blandín Martínez, quienes me acompañarán en los controles técnicos. La invitamos a que se quede con nosotros, ya que tenemos información relevante de carácter regional, estatal, nacional e internacional. Sin más preámbulo, iniciamos con los titulares de esta tarde. Semáforo amarillo en el Valle del Mezquital y la Huasteca por incremento de niveles de ríos. Decomisan más de 50.000 litros de hidrocarburos ilícitos en Hidalgo. En información nacional, el Instituto Mexicano del Seguro Social reporta pérdidas de casi 300.000 empleos formales en mayo. En información internacional, el narco mexicano y las mafias europeas, alianza que desafía la justicia mundial. Clausuran en la Universidad Autónoma del Estado de Hidalgo, Asamblea Nacional de Contralores Universitarios. Esto en más en Suma Radio.
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Desearles buen provecho a usted si está degustando de los sagrados alimentos en este horario, si apenas acaba de encender su radio receptor. Desearle bienvenida, vamos iniciando con algo de información regional. Déjeme comentarle que el Sistema Estatal de Protección Civil informó la actualización a semáforo amarillo para las regiones del Valle del Mezquital y la Huasteca, así también como la Sierra Gorda, como medida preventiva ante las condiciones registradas en diversos cuerpos de agua en la entidad. La determinación se tomó justamente derivado del monitoreo realizado a la altura del puente Tunitlán en el municipio de Mixquiahuala de Juárez, así también como el río Calabozo, ubicado en el municipio de Huautla, donde se mantienen condiciones que requieren ser vigilados permanentemente. Ante este escenario, las autoridades exhortaron a la población a mantenerse atenta a información oficial emitida por instancias de Protección Civil y reforzar también las medidas preventivas para salvaguardar la integridad de todas las personas y de las familias. Entre las recomendaciones destaca pues tener a la mano documentación importante y artículos de primera necesidad, identificar también las rutas de evacuación

habitación, puntos de reunión familiar y refugios temporales, así también como evitar acercarse o intentar cruzar ríos, arroyos o zonas con corrientes de agua. Parte de las recomendaciones de Protección Civil, asimismo también a la ciudadanía atender en todo momento las indicaciones de las autoridades y preparar de manera preventiva ante una posible evacuación en caso de las condiciones meteorológicas o hidrológicas así lo requieran. El Sistema Estatal de Protección Civil informó también que el personal estatal y municipal mantienen un monitoreo permanente en situación para pues evaluar cualquier cambio de niveles de riesgo y actuar de manera oportuna en caso de emergencia. Pues bueno, hay que mantenernos informados también sobre las condiciones del clima, muy necesario para estar prevenido más que nada ante cualquier emergencia. Justamente pues está el llamado a la población a mantenerse a través de los canales oficiales y justamente evitar difundir rumores o información que no sea verificable. Parte de la información para usted en esta tarde. Ahora vámonos con más información. Déjeme comentarles que el día de ayer se llevó a cabo la primera etapa de reforestación dentro del polígono conocido como Parque Nacional de los Mármoles, en el ejido de Morelos de Trancas, en el marco de la conmemoración del Día Mundial del Medio Ambiente. El gobierno municipal de Zimapán, encabezado por el presidente municipal, el ingeniero Hermilo Trejo, a través también en coordinación con Medio Ambiente y algunas instituciones educativas que participaron activamente el día de ayer, se llevó a cabo pues esta jornada con la finalidad de restauración ecológica, digamos, y la recuperación también de cobertura vegetal en una zona de alto valor ambiental, seleccionada con el propósito de contribuir la disminución de los efectos ocasionados por el gusano descortezador. Y justamente esto pues con la posibilidad de fortalecer también la salud del ecosistema, promoviendo también así la regeneración natural del área. Durante la actividad se realizó la plantación de magueyes y pinos, especies que contribuyen pues a la conservación del suelo y la retención de humedad. En esta acción pues de trabajo coordinado, digamos, donde la Comisión Nacional de Áreas Naturales Protegidas, a través también de dirección del Parque Nacional de los Mármoles, pues justamente participaron también algunos otros organismos, al igual también que estudiantes y docentes de la Universidad Tecnológica Minera de Zimapán y la Escuela Superior de Zimapán, quienes se sumaron activamente a los trabajos de plantación. Y es que pues la reforestación de la Sierra Gorda Hidalguense sin duda favorece justamente el entorno natural, la participación conjunta tanto de dependencias municipales, del sector educativo a nivel superior en este caso, pues demuestra más que nada pues esta colaboración interinstitucional fundamental para impulsar acciones que generen un impacto positivo y duradero. Estas acciones pues de reforestación favorecen la conservación de la biodiversidad. Parte de la información y de las acciones que se llevan a cabo en esta parte de la Sierra Gorda. 2 de la tarde con 11 minutos, tenemos más información para usted.

Gracias por su preferencia y sintonía. Vámonos con más información regional para que usted esté informado. Déjeme comentarle que hay justamente una invitación de la Universidad para el Bienestar Benito Juárez, con sede en el pueblo de San Andrés de Abotzta, en el municipio de Cardonal, donde se hace una convocatoria a jóvenes y adultos egresados de bachillerato a inscribirse a la licenciatura en Medicina Integral y Salud Comunitaria, que son de las ofertas que inicialmente está ofreciendo esta nueva Universidad para el Bienestar, que busca fortalecer la educación en la región, ofreciendo así pues una formación presencial gratuita y de calidad. Y justamente también los que van a estar inscritos en esta institución van a contar con la beca Jóvenes Escribiendo el Futuro. Comentarles que la fecha justamente ya está en línea el registro hasta el día 30 de junio. La recepción de documentos de manera presencial justamente termina el día de mañana, pero más sin en cambio, de 6 al 10 de julio, corrijo los datos por acá, para que se puedan inscribirse. Y le vamos a proporcionar algunos requisitos necesarios para que mantenga listo, ya sea que su hijo o algún familiar está buscando una alternativa, pues aquí está justamente esta opción. Requisitos: acta de nacimiento, CUR, certificado de bachillerato, identificación oficial y carta de intención en formato libre, justamente porque quiere integrarse a la licenciatura en Medicina Integral y Salud Comunitaria que está ofreciendo la Universidad Benito Juárez, sede San Andrés de Abotzta, en el municipio de Cardonal. Pues ahí está la invitación para nuestra audiencia, que justamente pues puedan ser partícipe también de difundir esta convocatoria. Parte de la información regional que tenemos para usted, son las 2 de la tarde con 13 minutos. No se despegue de la sintonía del 99.5, ya que tendremos más información para usted en esta tarde. Vámonos a nuestro primer corte promocional. Regresamos con todos ustedes.

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8: Son las 2 con 15 minutos.
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Amigos y amigas del 99.5, estamos de regreso. Vamos a iniciar con algo de información estatal para usted en este día. Le comento que el decomiso de más de 50 mil litros de hidrocarburos ilícito, también el rescate de un chofer secuestrado en Tizayuca y la detención de 16 personas destacaron el informe de seguridad presentado ante el gobernador Julio Menchaca. La estrategia estatal sumó formalmente a Tenzontepec de Aldama y Progreso de Obregón al manto coordinado, alcanzando ya un total de 78 municipios blindados bajo este esquema. Hidalgo refuerza así su blindaje de seguridad y justamente durante la reunión semanal del Gabinete de Seguridad encabezado por el gobernador Julio Menchaca Salazar, se presentaron contundentes golpes al crimen organizado y avances en protección civil en todo el territorio del estado. La batalla contra el robo de combustible arrojó resultados mayores en tres municipios, como lo es Atotonilco de Tula, Tenzontepec de Aldama. Las fuerzas del orden pues aseguraron 18.835 litros de hidrocarburos y decomisaron 4 vehículos y clausuraron 2 tomas clandestinas. Los criminales pues que operan con mangueras de alta presión ocultas en la red de drenaje público pues hoy son detenidos. Por otra parte, en Tizayuca la policía frustró pues un robo con pipa con 31.500 litros de combustible durante el operativo. Los agentes detuvieron a 3 delincuentes y lograron rescatar sano y salvo al chofer de la unidad, quien se encontraba justamente privado de la libertad. Y en el combate del narcotráfico también se registró cifras importantes. Una denuncia anónima al 089 permitió interceptar el envío de casi 10.000 kilogramos de marihuana ocultos en un servicio de paquetería express. Asimismo, operativos desplegados en los municipios dejaron pues un saldo de 12 personas detenidas, una motocicleta recuperada y decomiso de 2.141 dosis de diversas drogas. Finalmente, estas acciones de carácter social y de auxilio, la Comisión de Búsqueda localizó a 17 personas reportadas como desaparecidas, entre ellas 6 menores de edad y un ciudadano extranjero. Pues parte de las cifras dentro de este informe de seguridad a nivel estado justamente nos recuerda que detrás de cada uno de los operativos pues hay familias que enteras que quieren recuperar la paz y la seguridad, justamente como se dice, no se mide justamente en los litros de combustibles recuperados, se mide también en la tranquilidad de saber que el tejido social, aunque bajo constantes amenazas, cuenta con un frente común para evitar justamente su descomposición. Es parte de la información estatal relacionado al ámbito de seguridad.

Vámonos con más información que tiene que ver con el estado del clima. Comentarle justamente, ¿no?, información que nos mandan de Pachuca, que las autoridades de Hidalgo alertan sobre lluvias intensas y fuertes rachas de viento para las próximas horas en la entidad. Información de última hora, ¿no?, de la Secretaría de Protección Civil de Hidalgo. Se pronostica lluvias intensas casi acumulados de 25 a 50 milímetros. Además, viento soplará pues con velocidad de 20 a 30 kilómetros por hora. Pero atención, las rachas podrían alcanzar velocidades peligrosas entre 40 o hasta 60 kilómetros por hora. Así es que insistimos a estar informado y sobre todo, pues la recomendación es clara también, evitar traslados innecesarios. Y justamente mientras, si está la lluvia intensa, digamos, y especial cuidado sobre transitar por caminos y terracerías, sobre todo en carreteras serranas, por las curvas. Ahorita, pues, está complicado a veces con las lluvias viajar, ¿verdad?, sobre todo en carreteras y puntos donde, con antecedentes que ha tenido derrumbes en otros años. Hay que mantenernos justamente comunicados, en comunicación constante y a salvo también, y no arriesgar la vida de las familias. En Hidalgo, pues la geografía que compartimos, digamos, también nos expone un posible derrumbe en la sierra o las inundaciones en las ciudades, ¿verdad? Justamente pueda impactar no solamente a la salud, la economía, sino que la tranquilidad de las familias vulnerables. Prevenir hoy, pues es un acto justamente que es necesario de acuerdo a los antecedentes que hemos tenido en años anteriores y sobre todo lo que sucedió en octubre pasado. Parte de la información y justamente del comunicado para usted en esta tarde. Más información de carácter estatal. Son las 2 de la tarde con 21 minutos.

Vámonos con más información. Abren ventanilla en Hidalgo para premiar la vigilancia ciudadana y el combate a la corrupción con estímulo de hasta 30 mil pesos. Hoy la Contraloría Estatal abre pues esta ventana directa para todos aquellos ciudadanos que están cansados de la opacidad y quieren ser parte del cambio en la vigilancia del dinero público. La Secretaría de Contraloría en Hidalgo lanzó oficialmente la convocatoria para el Premio Nacional de Contraloría Social 2026 en esta fase estatal. ¿Y cuál es el objetivo de esto? Pues reconocer más que nada y poner bajo los reflectores a los ciudadanos, organizaciones y comités que vigilan cada peso público que se gaste, donde realmente se necesite, ¿no? Y el Contralor del Estado fue enfático al señalar que la participación ciudadana ya no es opcional, sino que una pieza indispensable para construir pues un gobierno abierto, transparente y verdaderamente cercano a la gente. Si usted está interesado en participar, justamente agarre el papel y lápiz y tome nota, porque el certamen se divide en dos categorías. La primera se titula Acciones de los Comités, va dirigida a todos los comités de Contraloría Social que hayan vigilado u organizado el seguimiento de obras, apoyos o servicios públicos entre los años 2025 y este año, en lo que va de este año, digamos. Los incentivos económicos para esta rama son de 30 mil pesos para el primer lugar, 20 mil pesos para el segundo y 10 mil pesos para el tercer lugar. Y la segunda categoría, que se llama Acciones de Vigilancia Ciudadana en la Gestión Pública, aquí puede registrar, o mejor dicho, registrarse organizaciones de la sociedad civil y ciudadanos independientes que tengan propuestas innovadoras o experiencias justamente exitosas para mejorar la fiscalización social y frenar la corrupción. Para esta modalidad, el primer lugar recibirá pues un estímulo de 10 mil pesos. La fecha límite para registrar sus proyectos y presentar sus trabajos sería el próximo 24 de julio de este año. La administración estatal pues busca consolidar así la cultura de la legalidad de la mano de los hidalguenses, y usted también puede participar para mejorar esta práctica. Y pues más allá de los estímulos económicos, el premio pues toca esta fibra social, ¿no? La reconquista, digamos, de la confianza pública, que por muchas décadas el ciudadano común pues asumió el rol de simple espectadores ante el manejo de los presupuestos, más que nada, y muchas de las veces la frustración de ver obras inconclusas o mal hechas con recursos del erario público o recursos desviados. Parte de la información que tenemos para usted en esta tarde de carácter estatal. Son las 2 de la tarde con 25 minutos.

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0: Estamos de regreso con ustedes, 2 de la tarde con 26 minutos, la hora que marca el reloj para ir a conocer parte de la información deportiva. Ya se encuentra aquí en cabina con nosotros nuestra compañera Lluvia Trejo para conocer el mundo del deporte.
1: ¿Qué tal, Fidel? Muy buenas tardes. Como siempre, un gusto saludarlos. Es momento, pues, de conocer lo más destacado del deporte nacional e internacional. Pues el Mundial está a punto de comenzar y, pues, la NBA también ya vive unas finales electrizantes y hay noticias importantes para el deporte aquí en Hidalgo. La cuenta regresiva, pues, prácticamente ha terminado. Este jueves 11 de junio, pues, ya inicia oficialmente la Copa Mundial de la FIFA 2026, una fiesta que unirá a millones de aficionados de todo el planeta, y México pues tendrá el privilegio de ser protagonista desde el arranque, y pues ya todo está listo para recibir el evento pues más importante del fútbol. Los tres estadios sede en nuestro país, pues ubicados en Ciudad de México, Guadalajara y Monterrey, pues han sido ya declarados completamente preparados para albergar encuentros mundialistas. La infraestructura, la tecnología, seguridad y por supuesto la pasión futbolera, pues se combinan para que nuestro país vuelva a hacer historia ante los ojos del mundo. Y precisamente en relación con la Copa del Mundo, ya las autoridades municipales de aquí de Zimapán pues informaron que debido a las restricciones legales relacionadas con los derechos de transmisión, pues no será posible realizar proyecciones públicas de los partidos en el jardín principal de Zimapán, como se tenía previsto. Sin embargo, pues se continuará trabajando en actividades pues que fomenten la convivencia familiar durante esta importante justa deportiva. Ahora nos vamos a la NBA, donde pues las finales ya se han puesto al rojo vivo. Los Spurs de San Antonio en la noche de ayer pues derrotaron 115 puntos a 111 a los Knicks de Nueva York en el tercer juego de la serie. La gran figura pues es sin duda este chico Víctor Wembanyama, quien pues firma una actuación espectacular con 32 puntos, 8 rebotes y 6 asistencias para conseguir pues su primera victoria en unas finales de la NBA. Con este resultado pues los Spurs reducen la desventaja 2-1 y mantienen viva la esperanza de pelear por el campeonato. Además, los Knicks pues sufrieron su primera derrota después de una impresionante racha de 46 días sin perder. Esto pues sin duda una serie pues promete, ¿no?, bastantes emociones hasta el final. Ahí estaremos pendientes. Y en información de fútbol mexicano, los Pumas sorprendieron a propios y extraños al anunciar la salida de Efraín Juárez. Esto después de que el estratega pues lograra llevar al equipo hasta la final del Clausura 2026. Una decisión pues que ya genera, ¿no?, este debate entre la afición universitaria y que abre una nueva etapa para la institución. Y cerramos con buenas noticias para Hidalgo. El director del Instituto Hidalguense del Deporte, el profesor Oscar Pérez Rojas, pues anunció la llegada del programa Ponte Pila, respaldado por la CONADE y el INEDI, la Secretaría de Hacienda. Este programa pues beneficiará a más de 23,000 hidalguenses entre junio y diciembre mediante activaciones físicas en escuelas, los centros de trabajo y comunidades. Además, pues hay estos eventos masivos que buscan fomentar hábitos saludables y la práctica constante del deporte. Así llegamos pues al final de este resumen deportivo. El Mundial pues ya está a horas de comenzar. Las finales de la NBA pues siguen ahí emocionando a todos los aficionados, y en Hidalgo pues continúan llegando programas que impulsan pues esta activación física, ¿no?, y este el deporte para todos. Yo soy Lluvia Trejo y gracias por escucharnos. Continúen con la programación de Suma Radio. Que tengan una excelente tarde. Nos escuchamos mañana con más información.
0: Así es, Lluvia. Nos escuchamos con más información deportiva para el día de mañana. Y también, justamente, pues está por iniciar el Mundial. Esperemos buenos resultados por parte de nuestra selección. Vámonos, ya son las 2 de la tarde con 30 minutos. Es hora de ir a nuestro corte de la media. Regresamos con ustedes ya que tenemos más información.
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13: Son las 2 con 32 minutos.
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0: Estamos de regreso en este espacio de Noticias de la Tarde. Gracias por su preferencia y sintonía. Vámonos con algo de información nacional para usted. Vamos a compartir estas dos notas. El Instituto Mexicano del Seguro Social reporta pérdidas de casi 30 mil empleos formales en el mes de mayo. Y otra información también, gobierno exhorta a aplicar home office desde hoy para facilitar movilidad en la Ciudad de México, previos al Mundial. Estas medidas publicadas en el Diario Oficial de la Federación. Parte de estas notas vamos a escuchar de la voz de nuestra compañera Lluvia Trejo y Sergio Martínez de Suma Radio Pachuca. Escuchemos estas dos notas y regresemos con ustedes.
1: ¿Qué tal? Como siempre es un gusto saludarlos, y es que déjenme contarles que en Información Nacional, en mayo se registró la pérdida de 29.922 puestos de trabajo formal, lo que está asociado al sector agropecuario, que históricamente reporta una reducción temporal del empleo en este mes, por la conclusión de etapas de siembra, mantenimiento y cosecha en diversas regiones del país, informó el Instituto Mexicano del Seguro Social, IMSS. Señaló que la disminución de plazas también se explica por la cancelación de un registro patronal fraudulento que concentraba personas sin una relación laboral real a partir de esquemas de simulación en el aseguramiento. Según el organismo, si se aísla este efecto extraordinario, la cifra de puestos de trabajo mantendría su trayectoria positiva en la generación de empleo formal. No obstante, de acuerdo con las estadísticas que cada mes comparte el instituto, desde 2020, año de la pandemia de COVID-19, cuando se perdieron 344.526 puestos de trabajo, mayo de 2026 es el segundo con la baja más grande. El primero fue mayo de 2025, cuando la disminución fue 45.624 plazas. El reporte sobre el comportamiento del empleo formal en el país indica que al 31 de mayo pasado estaban registrados 22.718.681 trabajadores, la mayoría 86.8% con un puesto permanente. En la medición anual se observa un crecimiento de 346.637 plazas laborales, equivalentes a un incremento de 1.5%. Los sectores económicos con el mayor crecimiento anual son el de transportes y comunicaciones con 13.5%, extractivo con 4.1% y servicios sociales y comunales con 2%. Por entidad federativa destacan Hidalgo, Estado de México y Oaxaca con aumentos anuales mayores a 4%, mientras que en Sinaloa, Tamaulipas y Morelos el descenso fue menos de 2%. Para Suma Noticias Radio, Lluvia Trejo.
2: Muy buenos días, le saludamos con gusto desde la capital hidalguense y le compartimos información que usted debe conocer. Y preste mucha atención porque a partir de hoy mismo la forma en la que se trabaja, al menos en la capital del país, va a cambiar. Y es que el gobierno federal ha lanzado un exhorto oficial para implementar el home office o trabajo en casa, allá en la Ciudad de México. El motivo es el histórico arranque de la Copa Mundial de Fútbol. Las medidas ya son oficiales y acaban de ser publicadas en el Diario Oficial de la Federación. Aquí le comparto los detalles para que no le tome por sorpresa. Y es que a dos días de la inauguración del Mundial 2026, este martes 9 de junio fue publicado un decreto por el que se establecen diversas medidas administrativas en la Ciudad de México para contribuir a la movilidad urbana, la seguridad vial, la continuidad de las actividades administrativas y la eficiencia en la prestación del servicio público. Con este objetivo, el gobierno exhorta al sector privado y social en la Ciudad de México a que en todas las actividades administrativas no esenciales implementen, el 11 de junio, esquemas de teletrabajo, trabajo a distancia o modalidad flexible de organización laboral. La lógica detrás de esta decisión es matemática, el tema de la movilidad que siempre preocupa en la Ciudad de México, y es que recibirá a cientos de miles de turistas nacionales y extranjeros para evitar que las principales avenidas se conviertan en un estacionamiento gigante. Las autoridades están buscando despresurizar las calles. ¿Cómo es que va a funcionar esto? El decreto publicado en el Diario Oficial de la Federación establece principalmente dos cosas. Lo primero es que se exhorta a todas las dependencias de la Administración Pública Federal, cuyas funciones no sean esenciales en campo, a migrar de inmediato a la modalidad de trabajo a distancia. Y en segundo lugar, se hace un llamado enérgico pero voluntario, y esa es la palabra clave, al sector privado, que son empresas, oficinas y corporativos, para que se sumen a esta iniciativa y permitan que sus empleados trabajen desde casa durante los días de mayor flujo del torneo. Con esto el gobierno busca reducir hasta en un 30% la carga vehicular en horas pico, facilitando los traslados no solo de los aficionados que van a los estadios, sino de los servicios de emergencia y el transporte público que todos usamos a diario. quedarían fuera de este decreto las actividades necesarias para la operación, supervisión, regulación y prestación de servicios estratégicos y de infraestructura crítica, incluyendo los servicios de transporte terrestre, ferroviario, marítimo y aéreo, movilidad y gestión vial, telecomunicaciones, suministro de energía eléctrica, hidrocarburos, combustibles, agua potable y saneamiento, así como los servicios logísticos y de conectividad requeridos para el desarrollo de los eventos asociados a la Copa Mundial de la FIFA 2026. Lo que ahí se menciona dice: las funciones indispensables para la operación de programas sociales, trámites, servicios públicos prioritarios y atención directa a la población cuya prestación no puede realizarse mediante medios electrónicos o remotos. Así que ya lo sabe, revise con el área de recursos humanos si es que labora en la capital del país, porque es muy probable que a partir de esta tarde su oficina se mude a la sala de su casa. Y más allá de la pasión futbolera y de la emoción que significa ser la sede del evento deportivo más grande del planeta, esta medida nos obliga a reflexionar sobre la flexibilidad de nuestras ciudades. El Mundial funciona como un espejo acelerador. Nos demuestra que el home office ya no es una simple prestación laboral o un recuerdo de la pandemia. Es una herramienta estratégica de gestión urbana. Si somos capaces de coordinarnos entre gobierno, empresas y ciudadanos para vaciar las oficinas en favor de la movilidad, al menos durante un torneo de fútbol, la pregunta obligada sería: ¿por qué no adaptar esquemas híbridos de forma permanente? En la capital hidalguense nos hemos encontrado varias situaciones todos los días en los que el tráfico se vuelve un tema bastante problemático. ¿Sería posible en la capital hidalguense implementar un sistema híbrido de trabajo como el que se está proponiendo en la Ciudad de México? Reducir el tráfico no solo mejora la logística de un evento internacional, según expertos también reduce el estrés, baja los niveles de contaminación y nos devuelve horas de vida que normalmente se pierden en los embotellamientos. El Mundial va a terminar, pero la oportunidad de repensar cómo y desde dónde trabajamos para tener una mejor calidad de vida se queda con nosotros. Para Suma Noticias Radio, Sergio Martínez.
0: Estamos de regreso con ustedes. Muchísimas gracias por estas notas nacionales de la voz de Sergio Martínez y de nuestra compañera Lluvia Trejo. Vamos a seguir comentarles relacionado al clima. Déjenme comentarles en esta tarde sobre la tormenta tropical Boris, que impactó justamente los límites de Guerrero y Oaxaca. Activó la alerta de protección civil debido a amenazas inminentes de deslaves, inundaciones y desbordamiento de ríos en 10 estados del país. El Servicio Meteorológico Nacional mantiene bajo estricta vigilancia una zona de justamente de la costera que se extiende desde lagunas de Chacagua hasta Tepán de Galeana. Y pues atención, justamente información de última hora, la tormenta tropical Boris ya se encuentra en territorio mexicano. El Servicio Meteorológico Nacional confirmó que el centro del ciclón toca tierra a las 3 de la mañana de este martes, justo en los límites de los estados de Guerrero y Oaxaca. Boris avanza de esta manera con vientos sostenidos de 65 kilómetros por hora y rachas de viento que alcanzan hasta 85 kilómetros por hora. Las autoridades alertan que sus amplias bandas nubosas castigarán pues con lluvias de intensas a fuertes en gran parte de la República Mexicana durante las próximas horas. El pronóstico del clima detalla que los siguientes riesgos en diferentes regiones: lluvias muy fuertes en lo que es el respecto al sureste, en este caso los estados de Guerrero, al oeste de Oaxaca, al sur de Jalisco, Colima y todo lo que es la costa de Michoacán, y fuertes lluvias en la Ciudad de México, Morelos y suroeste de Puebla, así también como al oeste del Estado de México. Pues bueno, esto seguimos haciendo las recomendaciones y también se exhorta a la población civil a seguir de forma estricta los reportes de Conagua y ahora sí que los llamados de evacuación o resguardo por protección civil. Justamente hay que estar atento a cómo va avanzando justamente esta, digamos, esta tormenta tropical, ¿no? Boris, que ya abarca pues ya parte del territorio mexicano. Vámonos con más información rápidamente. Déjenme comentarles que justamente relacionado con el clima, el fenómeno de mar de fondo continúa afectando las playas de la región allá en Chiapas, en especial impacto en el puerto Madero, donde el oleaje alcanzó alturas de hasta 3 metros. Las condiciones marítimas se han tornado cada vez más peligrosas debido al incremento de las olas, acompañando justamente así de intensas corrientes de arrastre, que representa pues una amenaza tanto para la población como las actividades económicas de la zona. Ante esta situación, la Capitanía de Puerto ordenó las restricciones totales de actividades para embarcaciones menores, como también medida preventiva, mientras también elementos de Protección Civil y la Armada de México mantienen vigilancia permanente en la franja costera, en este caso de lo que es el estado de Chiapas. Así está la situación de la tormenta tropical que está avanzando en la costa del Pacífico. Hay que estar al tanto e informado sobre estas situaciones. Son las 2 de la tarde con 44 minutos. Amigas y amigos, es hora de irnos a nuestro último corte promocional. No se despegue de la sintonía, ya que tenemos más información para usted en esta tarde.
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3: Son las 2 con 45 minutos.
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0: Son las 2 de la tarde con 46 minutos. Estamos con ustedes en este horario de noticias. Déjeme comentarles algo de información internacional para usted en esta tarde. Los cárteles mexicanos aumentaron su presencia en Europa mediante alianzas con mafias locales de la droga, por lo que han convertido como ellas en peligrosas actores geopolíticos que deberían poder enfrentar a la justicia internacional. Esto expone un grupo europeo de expertos en seguridad global en un reporte solicitado por la Comisión de Relaciones Exteriores del Parlamento Europeo. El documento tiene como propósito recomendar a las instituciones de la Unión Europea, en particular al Parlamento Europeo, el dispositivo jurídico con el que puedan definir acciones y políticas más efectivas para afrontar la naturaleza y el impacto del crimen organizado, en este caso transfronterizo, con una gran capacidad militar para imponer su ley, y los cárteles del narcotráfico se están alterando pues la estabilidad internacional, y no solamente de México, ¿verdad?, como hemos vivido en estos años. Tanto que Estados Unidos como los países europeos consideran al cártel de Sinaloa y el cártel Jalisco Nueva Generación como amenazas estratégicas globales, advierte en este reporte firmado por quienes integran el prestigiado Centro de Estudios con sede en Londres, fundado desde 1831, aconsejan igualmente ampliar el mandato de la Fiscalía Europea, encargada de investigar y llevar juicios delitos de fraude financiero contra presupuestos de la Unión Europea, para que justamente que abarque operaciones específicas de los grupos criminales. Pues así está la situación en relación a la seguridad internacional. en lugar de que cada país europeo pues continúe enfrentando estas poderosas organizaciones del crimen organizado en el ámbito, digamos, desde el ámbito legal nacional hasta internacional, ¿verdad? Estas leyes que disponen estas nuevas generaciones permitiría justamente fincarle responsabilidades de orden jurídico internacional. Parte de la información internacional, más información para usted, son las 2 de la tarde con 48 minutos. Déjame comentarle en esta tarde que el Papa pues define la pederastía como una plaga. El Papa León XIV marca la diferencia respecto a Francisco sobre su posición ante el escándalo de la pederastía de la Iglesia, justamente su visita allá en España. Tras años de silencio por parte del papado argentino sobre cómo estaban gestionando los obispos españoles los casos de abuso, el pontífice estadounidense ha aludido este lunes durante su visita en la sede allá en la conferencia episcopal allá en España a que el problema pues es una plaga, y les ha pedido que cada persona herida debe poder encontrar pues escucha sincera, acogida y protección a cambios reales de sanación. El tema para el Papa no está cerrado, justamente aunque el pontífice no ha pronunciado las palabras como tal, como abusos sexuales o víctimas, su alusión ha quedado claro, ya que también ha señalado que esta tarea no solo es responsabilidad de la jerarquía, sino que de toda la comunidad eclesiástica, y justamente este llamado a responder a la escucha, a la verdad y a la justicia, en reparación de los daños y el compromiso cada vez más decidido de prevención de la cultura del cuidado. Y justamente ante esta situación donde pues muchos niños y familias han sido víctimas de este tipo de actos, es necesario que el personaje de Papa pues dirija estas palabras a justamente, sobre todo, ¿verdad?, a los fieles, que pues para la reparación de los daños. Parte de la información nacional que tenemos para usted en esta tarde, 2 de la tarde con 50 minutos.

0: Vámonos con información. La Federación Iraní de Fútbol afirma que la Unión Europea revocó entradas del Mundial para aficionados. Y es que la FIFA revocó la asignación justamente a aficionados iraníes en los tres partidos de la selección iraní que se disputaría en Estados Unidos, según esto informó la Federación Nacional de Fútbol el martes. Cada federación de los 48 equipos participantes en esta contienda tienen derecho a recibir una distribución de 8% de la capacidad del estadio para cada uno de sus partidos en la Copa del Mundo, lo que suma varios miles de entradas de personas, ¿verdad? Pero a pocos días de que Irán inicie su participación en la Copa del Mundo, el 15 de junio, como ya sabe usted, está justamente agendado el estadio de Los Ángeles Rams, con capacidad de 70.000 espectadores, justamente donde va a disputar Irán contra Nueva Zelanda. La federación afirmó que en un comunicado difundido por medios estatales y también que ya no podrían proporcionar entradas a sus seguidores. Esta afirmación agrava también la situación entre el fútbol iraní, la FIFA y Estados Unidos, coanfitrión también, como usted sabe, ¿verdad?, de este torneo de fútbol de mundial, que justamente inició justamente este problema también de seguridad de los países con ataques militares contra Irán el 28 de febrero pasado. La FIFA tiene la autoridad total sobre las ventas de entradas en la Copa del Mundo, pero el organismo rector de fútbol iraní sugirió que Estados Unidos ha tomado medidas para obstaculizar la presencia de aficionados iraníes en los estadios. Parte de la información internacional para usted en esta tarde. Es hora de cambiarnos de información.
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0: Seguimos aquí en Suma Noticias Vespertino y justamente es necesario recordarles y para conocer las condiciones del clima, ¿verdad? Justamente el llamado de las autoridades y también tenemos a nuestra compañera Daniela Reynoso para que nos dé los pormenores, cómo estamos en cuestiones de clima en esta parte de la región.
1: Gracias, Fidel, muy buenas tardes. Pues ya lo mencionabas anteriormente, nos está afectando la tormenta tropical Boris. Mayormente afecta a los estados de Jalisco, Colima, Michoacán, Guerrero, Oaxaca, pero también nos están llegando algo de las lluvias, de las condiciones climáticas aquí en nuestro estado de Hidalgo. Y respecto a nuestra región, en la Sierra Gorda, en Pacula, se esperan lluvias intensas durante este día, lo que resta de este día, y pues para los próximos 60 minutos será bastante fuerte la lluvia. En estos momentos se marca una temperatura de 19 grados Celsius, mientras que la máxima para el día de hoy es de 20 grados y la mínima de 16 grados Celsius. Abríguese bien porque las lluvias en Pacula estarán presentes durante toda esta tarde. En lo que concierne a Jacala, el termómetro marca 25 grados Celsius, mientras que en la temperatura mínima son 20 grados Celsius. Y bueno, la tormenta de lluvia tropical afectará a la zona durante esta noche. De Jacala nos movemos hacia Ixmiquilpan y Taxquillo, en donde las lluvias ya se están haciendo presentes en estos momentos. La temperatura máxima marca los 24 grados Celsius, mientras que la mínima es de 18 grados. Y posteriormente, para más tarde, se estarán acompañando las lluvias de tormentas eléctricas. Finalmente, para Zimapán, la temperatura en estos momentos y la temperatura máxima es de 22 grados Celsius con una temperatura mínima de 17. La tormenta también, las tormentas afectarán esta noche a nuestro municipio minero y pues se espera que las lluvias continúen o empiecen desde la próxima hora de la tarde, es decir, como a las 3, 4 de la tarde, es cuando se estarán empezando las lluvias. Es la información por el momento. Protéjase, cuídese y manténgase atento de los cambios y los comunicados que se tengan por parte de Protección Civil, del Servicio Meteorológico Nacional, y que oportunamente les estaremos compartiendo a través de esta frecuencia universitaria.
0: Así es, Daniela, es muy necesario estar informado y estar al pendiente de los comunicados oficiales para cualquier emergencia y tratar de evitar desgracias justamente, ¿verdad?, en estas temporadas de lluvia y más que nada ahorita que inician ya las tormentas. Vámonos con más información, vamos a compartir con ustedes una nota que relacionado a la donde se clausura en la Universidad Autónoma del Estado de Hidalgo Asamblea Nacional de Contralores Universitarios, de la voz de nuestro compañero Eduardo Narváez.
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4: Amigas y amigos, les saludo con gusto y quiero compartirles una actividad importante que recientemente tuvo como sede a nuestra Universidad Autónoma del Estado de Hidalgo y que aunque suene muy técnica, en realidad tiene que ver con algo que nos interesa a todas y a todos, la transparencia y el buen uso de los recursos públicos. Nuestra máxima casa de estudios recibió los trabajos de la 64ª Asamblea General Ordinaria de la Asociación Mexicana de Órganos de Control y Vigilancia en Instituciones de Educación Superior, un espacio en el que participaron representantes de universidades públicas de diferentes estados del país para dialogar sobre los retos que enfrentan las instituciones en materia de rendición de cuentas y fiscalización. Les platico que de acuerdo con la Contralora General de la Universidad Autónoma del Estado de Hidalgo y tesorera de esta asociación, Jania Ingrid Salinas González, en este encuentro participaron 29 titulares de órganos internos de control, quienes compartieron experiencias y construyeron redes de colaboración para fortalecer las buenas prácticas dentro de las universidades. Pero quizá lo más interesante es que este tipo de reuniones ya no se limita únicamente a revisar procesos administrativos. Hoy las universidades también están analizando temas que forman parte de nuestra vida cotidiana, como la inteligencia artificial, la protección de los datos personales y el respeto a los derechos humanos. Incluso durante una de las conferencias, la jueza de distrito, Berta Patricia Orozco Hernández, destacó que la autonomía universitaria siempre debe de ir acompañada del respeto a la dignidad humana y de mecanismos que garanticen condiciones de equidad para estudiantes, docentes y el personal administrativo. Y es que, frente a los cambios tecnológicos que vivimos, uno de los principales llamados fue prepararnos para aprovechar las herramientas de inteligencia artificial de manera responsable, siempre bajo principios de ética e integridad. Al concluir este encuentro nacional, la Universidad de Guadalajara recibió el estandarte que la acredita como próxima sede de la Asamblea, dando continuidad a un esfuerzo que busca fortalecer esta transparencia y la confianza en las instituciones de educación superior del país. Con información del Boletín de Comunicación Social, se despide al micrófono Eduardo Narváez.
0: Con esto hemos llegado a la parte final de nuestro noticiero de la tarde. Muchísimas gracias a usted por su sintonía y preferencia. Le enviamos un cordial saludo a todos y también a nuestros paisanos allá en Estados Unidos. Quédese con nosotros ya que tenemos más programación variada para usted. Me despido, mi nombre es Fidel García Cuevas. También agradezco a mi compañera Daniela Reynoso, al ingeniero Vladín por apoyarme en esta tarde. Que tenga usted una excelente tarde.
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2: Temperatura 24 grados centígrados.
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4: Son las 3:03.

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5: Son las 3:16.

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2: Son las 3 con 31 minutos.

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6: Son las 3:45.
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1: El destino de un ser humano no comienza el día en que nace, comienza mucho antes, en el silencio del vientre materno. La ciencia médica actual es clara al respecto. Lo que una mujer come durante el embarazo y lo que un niño consume en sus primeros 2 años de vida define su salud para siempre. A este periodo clave se le conoce como los primeros 1000 días de vida, una ventana de oportunidad única que no vuelve a repetirse. La vida es un viaje que exige una buena maleta desde el inicio. Organizaciones como la OMS explican que la alimentación previa y durante la gestación es un pilar fundamental. Cuando una mujer está embarazada, no necesita comer por dos en cantidad, sino en calidad. Cada nutriente funciona como un ladrillo para construir un nuevo cuerpo. Al nacer, el cerebro del bebé es pequeño, pero crece a una velocidad asombrosa. Reportes de la Academia Americana de Pediatría indican que para cuando el niño cumple 3 años, su cerebro ya alcanzó el 80% del tamaño que tendrá de adulto. Ninguna otra etapa de la vida tiene este ritmo tan acelerado para alimentar este crecimiento. Invertir en la alimentación materno-infantil no es solo una tarea de las familias, es una necesidad urgente para la sociedad. Asegurar que cada mujer embarazada y cada niño pequeño tenga acceso a comida sana es la forma más barata y eficaz de construir un país inteligente, fuerte y productivo. Cuidar la mesa de hoy es asegurar el bienestar del mañana. Hola, soy José Canales y para entender más a fondo lo que te acabo de compartir, hoy nos acompañan 2 expertas en la materia, en este programa especial de la campaña que este mes produce Suma Radio San Bartolo. Y en primer turno recibimos a Guadalupe López Rodríguez, profesora investigadora de tiempo completo en el área de nutrición de la Universidad Autónoma del Estado de Hidalgo, quien además es líder del proyecto Nutrición en Binomio Madre-Hijo. Doctora, un honor tenerla con nosotros. Bienvenida.
2: No, al contrario, gracias a ti por invitarme a este espacio y también pues saludando a tu audiencia con mucho gusto esta mañana.
1: Antes de abordar el tema de alimentación previa al nacimiento de un bebé, me gustaría, doctora, que nos platique rápidamente sobre el Observatorio de Nutrición Materno-Infantil de la UAEH, espacio en el que usted colabora, labor que brinda un valor adicional a su presencia en este programa especial, donde vamos a abordar el tema de alimentación en las primeras etapas de una vida humana. Así que cuéntenos rápidamente de este proyecto de nuestra universidad.
2: Sí. Fíjate que el Observatorio de Nutrición Materno Infantil de la Universidad Autónoma del Estado de Hidalgo es un proyecto que ve la luz en el 2021. En ese momento, en la página institucional es anclado este observatorio y empezamos a incorporar un grupo de investigadores del Cuerpo Académico de Epidemiología Nutricional del Instituto de Ciencias de la Salud, información como parte de la difusión científica con compromiso social. En este caso, para un grupo muy particular, un grupo vulnerable de gran importancia, que son las madres y sus pequeños. Entonces, en ese momento, pues, inician los trabajos que hasta el día de hoy continúan y afortunadamente hemos tenido muy buena respuesta de la población general y personal de salud que accede continuamente a nuestro observatorio. Eso nos motiva mucho, nos da mucho gusto, lo cual agradecemos enormemente a quien está confiando en la universidad, a quien está atendiendo y accediendo al observatorio.
1: Muy bien, doctora. Gracias por brindarnos ese panorama general sobre este observatorio y precisamente tomándome de sus palabras, de ese compromiso, como usted lo dijo, hacia la difusión del conocimiento científico para el sector de las madres y sus hijos pequeños, vamos a comenzar a brindarles datos importantes. Así que me gustaría abordar el valor de tener buenos hábitos de alimentación previos al nacimiento de una vida humana, porque creo que muchos perdemos de vista esa etapa al hablar de nutrición y sin duda ese momento es igual de importante. ¿O me equivoco, doctora?
2: Sí, efectivamente, creo que tienes toda la razón. En todo momento de nuestra vida es necesario mantener una salud óptima, una alimentación adecuada. Pero en el ser humano existen etapas críticas en la vida. Las etapas están relacionadas generalmente con los brotes de crecimiento o algo que se llama incremento en la velocidad de crecimiento. ¿Qué quiere decir? Que en esos momentos de nuestra vida nosotros crecemos con más velocidad o con mayor velocidad, o nosotros vemos, ay, es que creció tanto, ¿no? En una observación cotidiana. Es que mira, hace un mes no estaba

0: y ahora mira cómo está de grave. No solo crecemos, sino que también nos desarrollamos. Desarrollamos habilidades motoras, gruesas y finas, y esto pues se traduce en procesos cognitivos cada vez más complejos que los humanos somos capaces de enfrentar. Por ejemplo, un pequeño que acaba de nacer no es capaz de caminar, por ejemplo. O sea, tiene que desarrollar la habilidad motora, tanto fina como gruesa, para poder tener esa capacidad de caminar o hablar o resolver una problemática en su vida o darse cuenta que algo está dañándole o puede dañar. Todo esto tiene que ver con etapas de la vida donde crecemos y nos desarrollamos. Una de esas etapas críticas es durante la gestación. Casi siempre pensamos que todo inicia o todo pasa en la vida nacida. Y yo digo, no, ya nazco y entonces ahí inicia toda mi historia, mi crecimiento, mi desarrollo, mis riesgos en salud, mis enfermedades. Y la realidad es que no. O sea, en la vida uterina hay una gran velocidad de crecimiento. De un pequeño o de un ser, digámoslo así, o de un conjunto de células que pesaban inicialmente 0.5 gramos, cuando ya son medibles, pues nace un pequeño de 3 kilogramos, ¿no? De 0.5 gramos a 3 kilogramos en un periodo de vida pequeño, que serían realmente 38 o 40 semanas. Entonces, esto nos habla de la velocidad. No tenemos esa misma velocidad cuando somos nacidos, ¿no? O sea, no de los 10 a los 20 años incrementamos tantas veces como cuando estamos gestantes. Pues no, ¿verdad? Nunca vamos a tener esa misma velocidad. Esa velocidad nos indica que ahí pasan cosas muy importantes y pasan rápido. Por lo tanto, muchos nutrientes, muchos estímulos, muchos cuidados también tienen que ser especialmente considerados en esa etapa. No solamente la nutrición, la alimentación, la actividad física, sino también el sueño, las emociones, el descanso durante el día, pero también la actividad física. No hay que estar inmóvil. Una mamita no tiene que quedarse quieta. Hay esa percepción, ¿verdad?, de que no está embarazada, no, que no se mueva, que ya no barra, que no cargue ni siquiera una bolsita. Y pues no, ¿verdad? Tenemos que, primero, tener adecuados consumos de alimentación, de alimentos saludables que nos permitan proveer a ese pequeño feto todos los nutrientes que necesita para, a esa velocidad, crecer y desarrollarse. Y otra, tenemos que también proveerle ciertos estímulos como la actividad física segura para que esos sustratos que se están moviendo en el feto pues puedan tener un estímulo positivo y no haya sedentarismo, ¿verdad? Porque recordemos que es la madre quien le hace llegar todas estas señales al feto. Si una mamita come suficientes proteínas de buena calidad a partir de huevo, de leche, de carne, pues es ella la que le provee, ¿no? O las vitaminas y minerales de carnes, huevo, frutos y vegetales, es ella la que le provee. Entonces tenemos un compromiso enorme como madres que estamos gestando un pequeño, porque vamos a marcar su vida en ese momento. Esta teoría del origen fetal de las enfermedades, pues nace en el año 2000, donde un investigador, que es Barker, publica de que aquellos sujetos que nacieron con bajo peso al nacer, o sea, niños que pesaron menos de 2.500 gramos al nacer, son los que tienen más riesgos de muerte por enfermedad coronaria, son los que tienen más riesgo de enfermedad hipertensiva. Independientemente si en su vida nacida, esta sería la vida uterina, sino la vida nacida, ya han tenido óptimo o no óptimo estado de salud, cuidado, alimentación y nutrición. Eso pone en alerta a toda la comunidad científica y dices que marca. La vida uterina marca a cualquier sujeto en su vida adulta. Y si sumado a la vida uterina desfavorable, con estímulos desfavorables o poco cuidada, le sumamos algunos riesgos en la vida ya nacida, pues eso potencia y ahí se explican muchas enfermedades que pues han estado desencadenándose y volviéndose epidemias y volviéndose un problema de salud pública en este país, pues como es la obesidad, como es las enfermedades crónicas, como diabetes, como es la hipertensión, el cáncer, que de verdad hay que voltear a la vida uterina para poder hacer explicaciones mucho más confiables y no solo creer que todo tiene que ver con la comida procesada. Entonces, de verdad, en eso radica la importancia crucial de tener una vida uterina óptima, porque ahí sentamos las bases para el éxito de una vida futura.
1: Con todo lo que nos ha compartido, ya tenemos un poco más de claridad sobre qué tan importante es para un ser humano la alimentación y los hábitos que debe tener su madre previo al nacimiento. Y aquí también es donde pienso que cobra relevancia que las futuras mamás puedan acceder a la información. Por supuesto, siempre ponderando acercarse a los especialistas para recibir orientación profesional y así evitar caer en mitos o datos sin sustento sobre cómo alimentar a sus hijos e hijas. En ese sentido, me gustaría un comentario al respecto de su parte y también que nos comparta qué es lo que las interesadas pueden encontrar al acercarse al Observatorio de Nutrición Materno-Infantil de la UAEH.
0: Sí, efectivamente. Bueno, una vez que nosotros trabajando en esta línea de investigación reconocemos esa importancia de la que te he platicado anteriormente, pues creemos que existe la necesidad no solamente de publicar artículos científicos para la comunidad científica, sino que además tenemos la obligación y el sentido social de que esto se tiene que traducir en los usuarios. ¿Quiénes son las usuarias? Pero efectivamente las madres que están tienen planeado iniciar una gestación o madres que inician una gestación o que ya están avanzadas. ¿Qué es lo que a veces no tenemos? No tenemos esa guía válida. Y es cierto, reconocemos de que existen muchos mensajes, muchas comunicaciones que llegan a la madre, de familiares, de vecinas, de amigas, incluso de los medios de comunicación, y que una madre no es capaz de censar si es correcta o no es correcta. De hecho, se vuelve mucho más vulnerable cuando está gestante. Es por eso que son grupos vulnerables, así se llaman. No es debilidad, es vulnerabilidad, porque hay un cambio hormonal que incluso modifica la manera en que percibimos el entorno. Ellas deben recibir comunicación certera, adecuada a su contexto sociocultural. Tenemos que ser completamente gentiles con él. El personal de salud es el primer contacto, por supuesto. ¿Quién mejor que los médicos que hacen las consultas prenatales, las enfermeras, los nutriólogos, psicólogos y demás equipo de salud que está especializado en la atención? Pero además, ellas tienen que tener esa certeza de que existen otras fuentes válidas, y eso es el observatorio. Cuando se ingresa, podemos ver estas recomendaciones, esta orientación sobre cuestiones como alimentación, como el peso y la ganancia de peso durante el embarazo, que yo como madre en ese proceso, pues puedo tener la tranquilidad de que los profesionales ya hicieron una elección de la información y que me la están haciendo llegar con el fin de que yo pueda, junto con mi orientación de mi médico o profesional de la salud, pues tener otras fuentes confiables. Nos interesa mucho que la mujer reciba estas comunicaciones de estas fuentes y que eso pues vaya contribuyendo a un embarazo saludable. Una de las cosas que tiene como objetivo el observatorio es que personal de salud también reciba información confiable en materia de nutrición. Porque, por supuesto, habemos muchos profesionales, pero no todos somos expertos en nutrición materno-infantil, ¿verdad? Entonces, si yo soy personal de enfermería y me interesa conocer un poco más respecto a la alimentación durante el embarazo, a la ganancia de peso durante el embarazo, si también quiero conocer, pues, cuál es la prevalencia, por ejemplo, de bajo peso al nacimiento en mi municipio, en mi estado, el observatorio ofrece a la comunidad científica y profesionales de la salud esta información, porque si bien es divulgación científica y difusión de conocimiento, pues ambas cosas son deseables, que el personal de salud pues acceda a esa información. Ya te comentaba hace un momento de que el descubrimiento de bajo peso al nacer era determinante en la vida futura y los riesgos de enfermedad en los adultos. Entonces, si yo soy personal de salud, pues si quiero saber cuántos niños están naciendo con bajo peso y el observatorio da esos datos para los municipios de todo el estado de Hidalgo y información para todos los estados de la República, porque de esa manera se pueden empezar a tomar decisiones en el desarrollo de políticas públicas, que es otro quehacer que tiene el observatorio, ¿no? Ofrecer información a los tomadores de decisiones para que empiecen a hacer acciones en materia y puedan, pues, desde el inicio de la vida, desde la gestación, empezar a hacer previsiones efectivas en las poblaciones futuras, ¿no? Los que están por nacer o los que incluso no han nacido.
1: Gracias, doctora, por su participación en este programa especial. Espero pronto tener la oportunidad de conversar una vez más con usted.
0: Estamos aquí para lo que sea necesario, pendientes, nuevamente agradecer la invitación a tu espacio y a tu audiencia, que tengan un excelente día.
1: Ahora es momento de irnos a una pausa, pero enseguida regresamos con más de este programa especial de la campaña Alimentación Saludable, así que mantente en sintonía de esta frecuencia universitaria.
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5: Son las 4 con 19 minutos. 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
1: Gracias por mantenerte en sintonía de Suma Radio. Vamos a continuar con la segunda parte de este programa especial de la campaña Alimentación Saludable. Por ello, recibimos a la licenciada en Nutrición y Ciencias de los Alimentos, Lucero Pérez Galloso, quien fue nutrióloga del Hospital del Niño Poblano, además de haber sido titular del Departamento de Nutrición del Hospital General de Tulancingo. Bienvenida, doctora.
6: Muchas gracias. Gracias a todos por escucharnos.
1: Doctora, considerando que se especializa en la lactancia materna y alimentación complementaria, me gustaría partir justamente de ahí. Cuéntenos cómo tendrían que ser esos primeros momentos de un bebé tras salir del vientre de su mamá en cuanto a la nutrición.
6: Pues la alimentación del niño desde su nacimiento hasta los 6 meses debe de ser única y exclusivamente con leche materna. No debe darse ningún otro alimento ni bebida. Realmente la Organización Mundial de la Salud recomienda que los bebés sean amamantados exclusivamente durante los primeros 6 meses de vida. Después introducir alimentos complementarios nutricionalmente adecuados y seguros, mientras se continúa con la lactancia materna hasta los 2 años de edad o más. Hay estudios en los que hasta los 3 años se puede estar dando leche materna. Dar el pecho en la primera hora de vida del nacimiento para el recién nacido. Este se le llama leche, como primer leche o calostro. Al respecto, cabe indicar que la leche materna brinda una protección especial debido a que contiene células vivas, es decir, anticuerpos o defensas para el organismo. El calostro concentra una mayor cantidad de ellas, por eso se llama la primer vacuna. Algunos componentes de la leche materna, como es la lipasa, tiene una propiedad de inactivar algunos parásitos y favorecer la flora intestinal y promueve la absorción del calcio. Y esto pues es maravilloso para los bebés. La verdad es que los niños alimentados solamente con leche materna durante este periodo de su vida, durante los primeros 6 meses de vida, presentan un menor riesgo de enfermedades infecciosas, como menor frecuencia de alergias durante el primer año de vida y en su vida adulta también. Tienen menor riesgo de desarrollar obesidad, diabetes o otras enfermedades crónicas.
1: Ahora explíquenos qué pasa con la leche materna y sus efectos sobre el bebé tras esos primeros 6 meses que ha mencionado, doctora.
6: Amamantar después de los 6 meses puede ayudar a largo plazo a mejorar la salud y el bienestar de la mamá y del bebé. La leche materna continúa brindando protección contra enfermedades por el tiempo que continúe la lactancia materna. O sea, el dar leche materna durante los primeros 6 meses de vida, la verdad, ayuda muchísimo también a recuperar un buen peso. Y pues al bebé de verdad le brinda protección contra enfermedades, y yo creo que es algo que siempre las mamás queremos para ellos, ¿no?
1: Sin duda, el objetivo de todas las madres es que sus bebés vayan creciendo adecuadamente, reforzando su organismo y defensas. Es ahí donde se entiende que estos necesitarán, conforme avance el tiempo, otro tipo de alimentos. Entonces, doctora, abordemos ese tema que usted también domina, el de la alimentación complementaria. Cuéntenos en qué consiste eso.
6: Pues después de los 6 meses, entonces hablamos de la alimentación complementaria. Esto se considera un proceso por el cual se ofrece al lactante alimentos sólidos o líquidos distintos a los de la leche materna. Las pautas llegan a variar mucho entre regiones y culturas, por supuesto. No hay alimentos mejores que otros para empezar, aunque se recomienda ofrecer de manera prioritaria alimentos ricos en hierro y en zinc. Asimismo, se recomienda introducir los alimentos de uno en uno, con intervalos de unos días, para observar la tolerancia y la aceptación y no añadirles nunca sal y azúcar, para que el bebé se acostumbre a los sabores naturales de los alimentos. Es un grave error cuando agregamos sal y azúcar en los alimentos. En cualquiera de las comidas diarias hay que ir variando también de forma y de presentación, como puré, como triturados, como en pequeños trocitos. Entonces, ¿qué es a partir de los 6 meses? ¿Qué es lo que se llega a dar? Pues bueno, estamos hablando de los 6 a los 7 meses, solo verduras. Verduras, estamos hablando como chayote, como zanahoria, como ejotes, como chícharos, como calabazas. Como te decía, esto depende mucho de la cultura y de dónde estemos situados, ¿no? Entonces, también lo que ofrecemos en casa normalmente. Entonces, los 6 meses se deben de introducir solo las verduras. A partir de los 7 meses ya podemos incluir cereales. Frutas como manzana, pera, plátano. Hay mamis que, bueno, no necesariamente tiene que ser cocida la fruta, ¿no? Puede ser cruda y raspadita. El platanito siempre lo raspan, la manzana, la guayaba hay que quitar las semillas. Entonces, esto lo hacen todas las mamis y la verdad no necesariamente tiene que ser cocido, puede ser crudo. La verdura sí tiene que ser exclusivamente cocidita. ¿Qué otra fruta de temporada? Por ejemplo, es mango, ¿no? Papaya, el chabacano, lo pueden manejar. Dentro de los cereales son los cereales de avena o cereales, en este caso, es arroz. A partir de los 8 meses se da carne blanca, solo carne de pollo o carne de pavo. Ajá. Leguminosas como frijoles, lentejas, habas o el camote también. Entra dentro de las leguminosas. Carnes rojas a partir de los 9 meses. Vamos a poner carne de res y los cítricos también a partir de los 9 meses, como es la naranja o la mandarina. 10 meses ya se hace una integración a la dieta familiar, o sea, ya se hacen 3 comidas al día y se empiezan a hacer mezclas de alimentos y ya entonces los niños se tienen que adecuar a la dieta del adulto, de la familia. A partir del año, a partir de los 12 meses, ya tenemos lácteos y derivados. O sea, hay mamis que a partir del año dicen, sabes que hasta aquí doy leche materna y entonces puedo poner otro tipo de lácteos, sí, sin problema. Lo recomendable es hasta los 2 años. Esto no es que lo diga yo, es la Organización Mundial de la Salud, ¿ok? Y huevo y pescado o, pues bueno, fresas, chocolate, que llegan a ser alimentos, pues, alergénicos, pues se dan a partir del 1 año y medio o los 2 años de edad. Con respecto a esto, pues bueno, yo podría decirte los primeros, el primer año de vida, pues siempre es primero es amamantar al niño y ya después, o sea, hablando de la lactación, de los primeros 6 meses de vida, es amamantar al niño y después, el primer día, se ofrecen de 4 a 6 cucharaditas de alimento para ver si no hay alguna molestia o alguna intolerancia durante el día o alguna alergia. Si esto no provocó ninguna alergia, el segundo día, pues bueno, ya podemos ofrecer más cucharaditas y podemos ofrecer 2 veces al día, en el desayuno y en la comida. Al tercer día, todo lo que el bebé acepte, puede comer 2 veces al día, una vez por la mañana y otra por la tarde. Ya al cuarto día, dar de nuevo un nuevo alimento y así sucesivamente. Entonces, esto nos va a dar pauta a que nosotros estemos conscientes de lo que le estamos dando al bebé y que no le esté provocando ningún daño. Entonces, más adelante, ya después de que nosotros estamos haciendo un variante de alimentos, ahí ya podemos ir haciendo mezclas. Es decir, oye, yo ya le estuve dando a mi bebé manzana por 3-4 días y pera por 3-4 días. Ok, entonces esos alimentos ya después, si vemos que no les provocó ningún daño, ninguna alergia, si todo estuvo bien, bueno, entonces podemos hacer una mezcla. Ah, voy a mezclar manzana con pera, o en su defecto doy en la mañana manzana, por la tarde pera, sin problema, porque ya estamos seguros de que no le causó ningún daño. Entonces eso lo podemos hacer con todos los alimentos hasta el término de año.
1: Doctora, qué importante es que haya tocado este tema de las alergias y cómo poder detectarlas, porque muchas veces surgen desde el momento en el que se les están dando esos primeros alimentos y después resulta complicado saber el origen de estas enfermedades en algunos bebés.
6: Esto es importante, siempre es importante con todos los alimentos, desde las verduras, frutas, cereales, los alimentos de origen animal, eso lo tenemos que hacer sí o sí. Y bueno, como te decía, después del año, entonces ahí es preferible primero los alimentos sólidos y después la leche materna. Entonces, hasta el año fue primordial la leche materna y después los alimentos. Entonces, partiendo del año, repito, es preferible los alimentos sólidos y después la leche materna. Así hasta los 2 años de edad.
1: Doctora Lucero, estamos llegando al momento en el que debemos despedirnos. ¿Algo más que desea agregar? Y de antemano, muchas gracias por la información que nos ha compartido.
6: No, yo estoy a sus órdenes. Gracias por invitarme. De verdad, muchísimas gracias. Es un placer estar con ustedes.
1: Ahora solo me resta reiterar que las puertas de Suma Radio siempre estarán abiertas para usted y esperamos pronto tenerla con nosotros brindando información valiosa como lo ha sido hoy.
6: Muchas gracias. Gracias a ustedes.
1: Es así como llegamos al final de este programa especial de la campaña que produce Suma Radio San Bartolo y que este mes puedes escuchar en todas las emisoras del Sistema Universitario de Medios Autónomos de la UAEH. Soy José Canales, me despido por el momento y nos escuchamos en próximas oportunidades.
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9: Son las 4:32.

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2: Son las 4:45.

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4: Temperatura 23 grados centígrados.
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5: Son las 5 con un minuto.
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Hola, ¿qué tal? Soy el profesor Rafael Ahumada García y les doy la más cordial bienvenida a Los Sonidos de mi Tierra. Saludo con afecto al señor Rodolfo Ortiz en los controles. De igual forma, saludo a todos los que nos sintonizan en la frecuencia de Suma Radio en nuestras 6 emisoras en Actopan, Tulancingo, San Bartolo, Tutotepec, Zimapán y Pachuca. Estamos transmitiendo en la frecuencia del 99.7 de tu frecuencia modulada. Nuestros números de contacto son el 771-142-6712 y el 771-127-7114. Para que te comuniques con nosotros, nos mandes saludos y por supuesto tus comentarios. Acabamos de escuchar este bello guapango denominado La Malagueña. Y antes de mandar al siguiente guapango, quiero compartir con ustedes estas líneas. Que sigan resonando, que sigan tus campanas resonando como eco de un glorioso despertar. Y que el tiempo te encuentre siempre en alto, orgulloso guardián de mi lugar. Venga el guapango.

es música para nuestros oídos. Efectivamente, estoy hablando del reloj monumental de Pachuca. Es la obra arquitectónica más representativa de la ciudad y uno de los símbolos históricos más importantes en el estado de Hidalgo. Fue construido para conmemorar el primer centenario de la lucha por la independencia de México y se inauguró el 15 de septiembre de 1910. Este emblemático monumento inicia su historia de la siguiente manera. A principios del siglo XX, la plaza principal de Pachuca era justamente el punto de reunión de la sociedad de aquella época, y para el 20 de enero de 1901 brinda su primera audición musical en ese lugar la banda de rurales bajo la diestra batuta del maestro Candelario Rivas, y los conciertos se realizaban en un kiosco de madera instalado en la Plaza de las Diligencias, así llamado antes de ser conocida como la Plaza Independencia. Surgió entonces la idea de construir una gran torre que sirviera como espacio para conciertos, digna del conjunto musical y para embellecer al centro de Pachuca. La propuesta fue impulsada por Alfonso María Brito y otros empresarios mineros de la región, quienes propusieron al gobernador Pedro L. Rodríguez el remozamiento de la Plaza Independencia, de la Plaza Diligencias. El proyecto, a pesar de haber sido aprobado por el Ejecutivo Estatal, hubo de esperar hasta el año de 1904, cuando fue retomado por el licenciado Felipe N. Barros, apoderado de diversas empresas mineras y director de la Compañía San Rafael. La construcción de la torre fue sometida a concurso y las obras se iniciaron de inmediato, solo que fueron interrumpidas un año más por la falta de fondos. Pero en 1906, Pedro L. Rodríguez decide continuar con los trabajos de la torre, pero ahora con un motivo diferente: conmemorar justamente el primer centenario de la lucha por la independencia de México y convertir el monumento en símbolo hidalguense. Antes de continuar, les recuerdo nuestros números de contacto: el 771-142-6712 y el 771-127-7114. Esperamos tus llamados. ¡Venga el huapango!

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3: Son las 5 con 15 minutos.

Continuamos con esta narración acerca de la historia de nuestro emblemático reloj de la ciudad de Pachuca, Hidalgo. El proyecto arquitectónico fue realizado por el arquitecto Tomás Cordero, mientras que la construcción estuvo a cargo de los ingenieros Francisco Hernández y Luis Carrión. Los trabajos se desarrollaron entre 1904 y 1910. La torre fue edificada con cantera blanca extraído de un municipio llamado Tezoantla, en el municipio del Real del Monte. Nuestro bello monumento tiene una altura aproximada de 40 metros y cada una de sus cuatro fachadas está orientada hacia uno de los puntos cardinales. Su estilo es principalmente neoclásico, incorporando elementos dóricos, jónicos, corintios y toscanos. Su piso es una base de granito. Y uno de los aspectos más interesantes del monumento es su maquinaria. Fue adquirida en Inglaterra y fabricada por la misma casa relojera, la casa llamada Dent, que construyó el mecanismo del famoso reloj del Parlamento de Londres, conocido popularmente como el Big Ben. Sin embargo, el reloj de Pachuca no es una copia del Big Ben. Únicamente comparten el fabricante de su maquinaria. Vamos a un huapango.

Estamos de vuelta en nuestro programa Los Sonidos de mi Tierra y seguimos transmitiendo en la frecuencia del 99.7 de tu frecuencia modulada. Vamos a continuar con este interesante relato de la historia del reloj de Pachuca. Fíjense, la maquinaria llegó a Pachuca antes de concluir la construcción de la torre y durante algún tiempo permaneció resguardada en la capilla de la Asunción y posteriormente se movió a la residencia del empresario minero Francisco Rule hasta ser instalada definitivamente en la torre que hoy conocemos. Un dato muy interesante es que el reloj cuenta con 8 campanas que suenan en clave de do, marcan los cuartos de hora y las horas completas. Además, a las 18 horas, el carrillón de esa torre interpreta el himno nacional mexicano. Alguna ocasión también interpretó el hidalguense de Nicandro Castillo. La torre está compuesta por 4 niveles principales. 1, el acceso o basamento. 2, los balcones. 3, el nivel de las esculturas. Y 4, la cúpula metálica que está elaborada completamente de cobre. Vamos a continuar. Antes quiero enviar un saludo afectuoso al profesor Rubén Cubas, que nos escucha desde Tenango de Doria, desde San Bartolo, Tutotepec. También nos saluda la maestra Shaira Márquez y Cian desde Progreso de Obregón. Ellas nos piden la petenera y antes de mandarlo quiero también saludar a la familia Cruz Pérez de Mixquiahuala que están al pendiente del programa y nos manda saludos Juanita Cruz. Vamos a escuchar la petenera. ¡Venga el guapango!

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5: Son las 5:30.

continuamos con esta historia de nuestro reloj de Pachuca. Les hablaba yo de los cuatro niveles principales, el acceso o basamento. Este presenta cuatro puertas, una por lado de vanos rectangulares que sirven de acceso al edificio. La segunda planta, que es llamada de los balcones, es a la que se llega por una escalera de caracol. Es un espacio abierto que mira hacia la plaza a través de sendos balcones por cada lado, cuyos vanos de medio punto abiertos permitirían escuchar las audiciones de la famosa banda de los rurales de la cual hablamos al principio. El tercer nivel, llamado el nivel de las esculturas, se aloja la maquinaria del reloj. Tiene luz mediante ventanas, una por cada lado, en cuyo claro se encuentran cuatro estatuas femeninas que simbolizan los momentos más importantes de la historia de nuestro país. La independencia en 1810, la libertad en 1821, la constitución en 1857 y la reforma en el año de 1859. Estas fueron esculpidas por artistas italianos en mármol de Carrara. Finalmente, la cúpula metálica es el último cuerpo y en el cual se encuentran las carátulas del reloj, cada una enmarcada con un águila de alas abiertas en la parte inferior y una cornisa semicircular culminada por un acrotera en la parte superior. Todo el conjunto está rematado por una cúpula de bronce en la que tres vanos rectangulares y uno circular por cada lado permiten la salida de los sonidos de las campanas ahí alojadas. Vamos al siguiente guapango.

antes de continuar, quiero enviar un cordial saludo de verdad a nuestro buen amigo David, que nos acompañan también aquí desde Pachuca. Muchas gracias, Maye, por estarnos escuchando. Bueno, pues fíjense bien que llega el momento culminante cuando se acerca la fecha de la inauguración del reloj monumental de Pachuca. Un acontecimiento sin lugar a dudas de gran significación para el estado de Hidalgo y en especial para la población de Pachuca. En solemne ceremonia con la cual se conmemora o se conmemoraba el primer centenario del inicio de la lucha por la independencia de México, se lleva a cabo el 15 de septiembre de 1910 y por primera vez los pachuqueños escucharon las campanas de este bellísimo reloj que se ha convertido en un símbolo justamente de todos los hidalguenses. Y esa noche hubo fiesta, actos cívicos, presentaciones musicales, discursos. Y a las 11 de la noche, el reloj emitió sus primeras campanadas. Desde uno de los balcones de la torre, el gobernador Pedro L. Rodríguez dio el tradicional grito de independencia. Vamos a continuar con otro huapango. ¡Venga, el huapango!

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3: Son las 5:43.

Fíjense que tengo un dato curioso. Encontré en una de las publicaciones donde hice la investigación acerca de los datos del reloj, y resulta que en la época de la Revolución, este bellísimo monumento recibió 200 impactos de bala en la época de la Revolución, convirtiéndose así en uno de los edificios más baleados de nuestro estado de Hidalgo. Y también, a lo largo de su historia, ha recibido diversas restauraciones para conservar su estructura y su maquinaria. En el año del 2010 se realizaron importantes trabajos de conservación con motivo de su centenario. En este mismo año se organizaron exposiciones, conciertos, ceremonias conmemorativas y más. Posteriormente, la Plaza Independencia y el reloj monumental fueron objeto de medidas de protección patrimonial por parte de las autoridades municipales y estatales. Hoy en día, el reloj monumental es el principal emblema de Pachuca, y este aparece en publicaciones turísticas, sellos postales, monedas conmemorativas, campañas de promoción cultural del estado de Hidalgo, y por supuesto miles de visitantes lo observan cada año, donde continúa marcando el paso del tiempo para la ciudad desde hace más de 115 años. Eso me parece muy interesante, porque los que pasamos al centro de Pachuca no perdemos la oportunidad de voltear, mirar la estructura tan bella que se ve ahí en el centro de Pachuca, y sobre todo escuchar las campanadas. El reloj monumental no es solo una obra arquitectónica, representa la identidad de los pachuqueños y la memoria histórica de Hidalgo. Y bueno, como les dije hace un momento, ha sido testigo de celebraciones, movimientos sociales, huelgas, actos cívicos, y sobre todo cuando llegan los domingos, donde la vida cotidiana de generaciones enteras que habitan esta bella airosa visitan con beneplácito esta bellísima Plaza Independencia, enmarcada por este bellísimo emblema que es nuestro reloj monumental. ¡Venga el guapango!

Fíjense un dato curioso. Alguien me preguntaba, profesor Rafael, ¿es lo mismo la maquinaria que el carrillón? Y yo les, la respuesta es no. Las campanas del reloj son justamente las que vienen dentro de lo que es en sí la maquinaria, las campanas, que nos marcan justamente las horas, los cuartos de hora. Ajá. Y entonces la diferencia es que el reloj monumental mide el tiempo. El carrillón produce música. El reloj monumental mueve las manecillas. El carrillón hace sonar campanas afinadas para interpretar melodías. El reloj marca las horas, cuartos de hora, y además utiliza engranajes. Y el carrillón utiliza un sistema musical ya predefinido o un teclado. Por eso nosotros, si estamos en el reloj de Pachuca, cuando marca la hora exacta, les decía yo al principio, vamos a escuchar, por ejemplo, los acordes del himno nacional a las 18 horas. Pero si estás por el reloj de Pachuca, aquello de las 21 horas o 9 de la noche, vamos a escuchar el hidalguense de Nicandro Castillo. Y luego otra pregunta que me hacían también, ¿por qué el número 4 está representado por 4, líneas verticales y no por el número romano que es el 1 y la V? Bueno, dicen que es por equilibrio visual y la razón más aceptada es por la estética. En una esfera de reloj, los números del lado izquierdo 1, 2, 3 y 4 quedan visualmente equilibrados con los del lado derecho, que es el 8, el 9, el 10, el 11 y el 12. ¿Qué les parece? Antes de mandar al siguiente guapango, recibimos un saludo desde Campestre, Villas del Álamo. La compañera Anel Cruz, un saludo afectuoso, Anel, gracias por tu mensaje. Y pues por supuesto, vamos a otro guapango. Venga el guapango.

Y ya para despedirnos, quiero compartir un fragmento de un huapango de don Artemio Villeda que dice: la música es mi fortuna, de alegría estamos rodeados. Del huapango eres la cuna, desde los antepasados. Huasteca nomás hay una, dividida en 6 estados. Estos fueron los sonidos de mi tierra. Agradezco el apoyo en los controles del señor Rodolfo Ortiz. Esta fue una producción de Paola Juárez. Soy el profesor Rafael Ahumada García. No nos vemos, nos escuchamos. Hasta la próxima.

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4: Temperatura 23 grados centígrados.
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